en un color bien rojo, bien duro, bien difícil y puede dañar tu corazón, puede dañar tu relación con Dios, puede dañar tu cuerpo, tus emociones, puede dañar tus sentimientos y a esto hay que prestarle atención. Nosotros podemos recibir diferentes consejos frente a qué hacer ante una situación como esta. Y podemos escuchar consejos inapropiados, pero hoy quiero llevarte a los consejos de la palabra del Señor, a unos pasos que tú y yo podemos hacer para manejar adecuadamente una situación, un dolor, un sentimiento de tristeza frente a esta traición, ante este dolor que tú estás viviendo o estás experimentando. Y quiero tratar en este devocional tres puntos. Cuando tú descubres que un amigo, una amiga te ha traicionado, lo primero que yo te invito a hacer frente a esta situación es haz tu duelo. Haz tu duelo. Duelo, sí, haz tu duelo. ¿Sabes por qué? Porque tú no has perdido para ti cualquier persona. Tú estás perdiendo en tu corazón a alguien que tú considerabas tu amigo, a alguien que tú amabas, compartías, que tú le abriste tu corazón, que tú le tuviste confianza, que le compartiste secretos, intimidades, que tú considerabas a alguien muy especial en tu corazón. Entonces eso genera dolor, pérdida, genera tristeza, porque estás perdiendo a alguien que tú considerabas. Entonces es necesario hacer el duelo, sí, es necesario hacer el duelo y hacer el duelo delante de Dios. Y hoy quiero traerte como ejemplo al rey David. El rey David mostró humanamente, de acuerdo a la palabra del Señor, que el rey David tuvo muchos defectos y cometió muchos errores. Pero algo que el rey David tenía es que el rey David era un amigo leal, era un amigo fiel, era un amigo que se entregaba, era un amigo genuino, era un amigo verdadero, prudente, que amaba con el corazón. Y este hombre, el rey David, fue traicionado por su amigo íntimo, por su consejero, fue traicionado. Ahora quiero mostrarte este ejemplo, ¿por qué? Porque este ejemplo nos va a ayudar a nosotros a hacer ese duelo así como el rey David lo hizo. Voy a contextualizar un poco la historia y quiero hablarte que cuando el hijo del rey David, Absalón, se levantó en contra de su padre para sublevar el trono, el supuesto amigo y consejero de David, Ahitofel, se alió con Absalón para hablarle al oído y aconsejarle la manera como podía destruir a su padre. Y tal vez ese supuesto amigo que te traicionó representa a Ahitofel. Y los Ahitofeles actúan de la misma manera. Los Ahitofeles se levantan en reuniones pequeñas, en reuniones donde tú no tienes injerencias, donde tú no estás presente, reuniones íntimas, para opinar mal sobre ti, para aconsejar mal sobre ti. Y esta historia la encontramos nosotros en 2 de Samuel, entre los capítulos 15 al capítulo 17. Específicamente lo que les estoy mencionando está en 2 de Samuel, capítulo 15, el verso 31, la parte A. Y dieron aviso a David diciendo, Ahitofel está entre los que conspiraron con Absalón. Aquellos que conspiraron con Absalón para buscarte la caída, para destruirte, para quitarte el trono, para pisotearte, para hacerte mal, para hacerte daño. Y fue una razón verídica, o sea, fue un mensaje verídico que recibió el rey David de la conspiración. Y hay personas que conspiran así, en esas reuniones pequeñas, que conspiran para hacerte daño, que conspiran para lastimarte. Pero lo que duele es cuando es tu amigo quien está allí conspirando contra ti. Y es aquí donde nosotros vemos al rey David haciendo su duelo. Porque él contempló la dimensión de la traición. Porque la dimensión de la traición no fue ponerse en contra porque sí con el rey David, sino que había un porqué, había una traición, había una razón, había un peso, había una dimensión y era quitar del trono al rey David, dañar lo que Dios le había dado, lo que Dios le había entregado. Había una dimensión grande y el rey David lo contempló y lo supo.
Es aquí donde vemos al rey David haciendo entonces su duelo. Cuando él se entera, mi amigo, mi íntimo, mi consejero, cuando él contempla esto, él hace su duelo. Y quiero llevarte al Salmo 55, verso 1 al 3, la parte A. Y el rey David dice: escucha, oh Dios, mi oración, y no te escondas de mi súplica. Está atento y respóndeme. Clamo en mi oración y me conmuevo a causa de la voz del enemigo. ¿A dónde fue el rey David? A Dios. ¿Dónde te invito que tú vayas en tu dolor, en tu llanto, en tu duelo, en tu decepción, en tu tristeza? Ve delante del Señor y déjale allí al Señor tu dolor, tu carga, tu tristeza. Haz duelo. Y el duelo es llorar. Y el duelo es exponer lo que estás sintiendo en tu corazón, porque estás perdiendo a un amigo íntimo dentro de ti y es necesario hacerlo. Estás dolido, estás enojado, estás herido. Haz ese duelo, llora delante del Señor para que sea el Señor allí consolando tu corazón. David lo hizo y lo dijo delante del Señor. ¿Qué fue lo que David expuso? Vamos al verso 12 del Salmo 55 y dice aquí: porque no me enfrenté, Señor, no me enfrentó un enemigo, lo cual había soportado, ni se alzó contra mí el que me aborrecía, porque me hubiera ocultado de él, sino tú, hombre, al parecer íntimo mío, al parecer, porque yo creía que era mi amigo, dice, mi guía, mi familiar, que juntos comunicábamos dulcemente los secretos y andábamos en amistad en la casa de Dios. Aquí él expone lo que pasaba, a quien consideraba su amigo. Llórale al Señor tu pérdida, porque has perdido para ti un amigo, has perdido un consejero, alguien a quien tú amabas, a quien tú admirabas, considerabas, a quien tú respetabas. El duelo nos lleva a sepultar no solamente los sentimientos malos que estaban levantándose en tu corazón a causa de la traición que tu amigo te hizo, sino también que nos lleva a sepultar la amistad, que nos lleva a sepultar esa amistad que teníamos con esa persona. Y es hacer ese duelo, es sepultar aquello, porque ya no va a ser tu amiga, ya no va a ser tu amigo, no es la persona digna de confianza en el cual tú le abres tu corazón y compartes con ella. No, porque a partir de allí hay que sepultar eso que antes hacías. Y es lo que hace el duelo, sepultar eso que ya no va a ser. Y lo lloras delante del Señor y vives tu duelo. Porque el duelo se encarga de ayudarte a sanar tu corazón y a sepultar aquello que ya no va a ser posible que continúe en la vida. El segundo punto, conserva tu integridad. Las características de un buen amigo son la fidelidad, la honestidad, la prudencia, la lealtad. Cuando situaciones como esta se presentan en tu vida, la herida que está en tu corazón te puede inclinar a tratar de hacer lo mismo que tu enemigo te hizo, es decir, golpear con la misma piedra, traicionarlo también o vengarte o tal vez reclamarle, enojarte, quitarle el habla, tal vez ofenderlo. Tu corazón, tu parte humana, tu carne te va a querer llevar a hacer cosas que no debes de hacer. Entonces es necesario conservar tu integridad, tu madurez, tu prudencia, tu amor delante del Señor. Y Dios quiere que en tu corazón se corte todo esto. Porque si tú planeas vengarte, si tú planeas desquitarte, si tú planeas quitarle el habla, si tú planeas hacerle mal, entonces el pecado continuará y no habrá forma de cortarlo. Dios quiere cortar el pecado. ¿Y cómo nosotros podemos cortar ese pecado, el impacto de ese pecado? De la siguiente manera: todo lo que has vivido y compartido con tu supuesto amigo, las confidencias que él te habló, los secretos, las intimidades, no lo divulgues con nadie. Guarda tu integridad, tu prudencia, tu lealtad, síguela guardando, sigue siendo amigo leal, sigue siendo amigo prudente, no compartas con nadie en esos secretos íntimos, no participes
con otros hablando mal de tu ex amigo. No te prestes para hablar mal de él en ninguna reunión ni en ningún círculo. Guarda tu boca, retírate, guarda tu integridad en tu corazón. No te prestes para hacerle ningún daño y tampoco para impedir que tu amigo prospere, que tu supuesto amigo prospere, avance. No, déjaselo a Dios. Tú no te encargas, no te encargues de ser piedra de tropiezo para él en ningún manera, guarda tu integridad y tu corazón, no delante de los hombres, sino delante de Dios. Ora por tus enemigos. Cuando el rey David se enteró de la traición de su amigo, oró a Dios y le pidió que entorpeciera el consejo de Ahitofel, que eso está en 2 de Samuel, capítulo 15, verso 31b. De esta manera, tú estás cortando con la trascendencia de este pecado, de esta traición. Lo estás cortando y estás sanando tu corazón. Quiero compartirte, para cerrar el punto 2, el Salmo 55, verso 18, cuando dice el Señor: Él redimirá en paz mi alma de la guerra contra mí. Sí, se ha levantado, alguien se levantó a hacerte la guerra, a dañarte, a oponerse a ti, a tu vida, a tu ministerio, a los planes que Dios tiene para ti, no sé de qué manera, pero se ha levantado para hacerte la guerra, para trastornarte, para dañarte, para impedir que tú surjas. Se ha levantado, pero Dios te está diciendo: guarda tu integridad delante de los ojos de Dios, porque Él va a redimirte con paz. Frente a esta situación, Dios te va a redimir con paz. El tercer punto es: Dios cuidará de ti. Dios cuida de ti en frente de tus enemigos. Las circunstancias tal vez te demuestran que tu supuesto amigo se salió con la suya. David tuvo que huir, salir corriendo de su palacio, dejarlo todo. David, vemos cómo su enemigo se está saliendo con la suya y cómo el enemigo te hace daño, porque tal vez se cierran puertas, tu testimonio tal vez quede empañado delante de otros, tal vez tu enemigo sembró intrigas sobre ti y dejó la impresión de que no eras digno o digno ni merecedor de ocupar ese cargo, esa posición, de ocupar, de tener estima, de tener respeto, de tener nuevas oportunidades para avanzar o crecer. Y eso fue lo que hizo Ahitofel. En Ahitofel, en su corazón, creía que David no merecía continuar en el trono, y de esa manera actuó. Y así actúa Ahitofel: no te cree merecedor de ciertas cosas para tu vida y se opone a ello. Pero déjame decirte que Ahitofel se olvidó de algo, y es que el llamado y la posición vienen de Dios y no del hombre. Aunque el hombre te haga caer, aunque el hombre te haga huir, te saquen del sitio donde tú estás, te cierren puertas, y aún Dios lo permite, pero cuando cosas así suceden, entrégale todas esas cargas al Señor. La palabra de Dios te garantiza. La palabra de Dios te garantiza. Cuando tú y yo guardamos la integridad en el corazón delante del Señor, lo que está en el Salmo 55, verso 22, en la Nueva Traducción Viviente, dice el Señor: entrégale tus cargas al Señor. Entrégale tu dolor, tu pesar, tu duelo al Señor, y Él cuidará de ti. No permitirá que los justos tropiecen y caigan. Oye bien, no permitirá que los justos, aquellos que honran a Dios, que honran su palabra, que perdonan, que no levantan venganza, que esperan en el Señor, que guardan su corazón delante del Señor. Entonces, dice el Señor, que Él no permitirá que los justos tropiecen y caigan. Porque dice el Señor en la Reina Valera, dice: porque no dejará para siempre caído al justo. Él cuidará de ti, no te dejará caída, Él te levantará. Y lo vemos como Dios levantó nuevamente al rey David. Pero ¿saben qué? El rey David guardó su corazón y no levantó nunca su mano para vengarse ni para ser desleal
con su ex amigo. Y es lo que Dios espera de ti. Quiero cerrar con este texto bíblico que está en Miqueas, capítulo 7, versos 6b al 7. Y dice, sus enemigos están dentro de su propia casa. Y nos está hablando la palabra. Tus enemigos a veces están dentro de tu propia iglesia, de tu propio trabajo, de tu propia familia, de tus propios amigos, los que están en casa. Dice, pero en cuanto a mí, en cuanto a ti y a mí, busco la ayuda del Señor. Espero confiadamente a que Dios me salve y con seguridad mi Dios me oirá. Espera en el Señor. Dios respalda al justo. Haz tu duelo, conserva tu integridad delante del Señor, guarda tu corazón, porque Dios te ha prometido de que el Señor cuidará de ti en todas las situaciones de tu vida. Hoy es una nueva oportunidad para hacer lo correcto delante de los ojos de Dios. Amén.

0: Nosotras vivimos en un mundo quebrado, un mundo quebrantado por el pecado. De manera que cuando se trata del sufrimiento, solamente es cuestión de tiempo. En algún momento vamos a sufrir. Y a lo mejor tú sientas en este momento que ese sufrimiento, esa aflicción que te pesa tanto en el alma, es como una nube que no te permite ver más allá, y por eso puedes sentir que no hay ninguna esperanza. Pero nosotras queremos animarte para que tú puedas mirar no desde el lente de tu aflicción, sino que tú puedas mirar desde el lente de la palabra de Dios, que promete esperanza para personas como tú y como yo, que de alguna manera en este mundo vamos a sufrir.
1: Las preguntas que en este momento tú puedas tener en tu mente y en tu corazón, las dudas, las inquietudes, el único que te las puede responder es el Señor. Si tu vida está de alguna forma basada en las verdades de la Biblia, créelas, porque el único que conoce lo que nosotros podemos estar sintiendo, viviendo, es Dios. Y lo que Él dice, tú lo puedes tener ahora como una realidad a tu día a día, a tus dudas, a tus temores. Saber que Dios ha prometido estar a nuestro lado, saber que Dios ha prometido que nada de lo que nos va a acontecer excede a su voluntad, es algo que no tiene propósito. Saber eso trae paz a tu alma, aún en medio del dolor, aún en medio de no saber cómo será tu día mañana. Tú tienes la certeza de que Dios ha preparado un nuevo amanecer. Tú tienes la certeza de que sus misericordias y sus bondades no se están apartando de ti. Tal vez no entiendas, tal vez veas una tormenta en la noche, pero las tormentas pasan, las noches terminan y tú tienes un amanecer que el Señor ha provisto para ti. No te desanimes, no te desanimes, porque en el tiempo perfecto que el Señor ha establecido, verás que las cosas vuelven a florecer, verás que la prueba, la dificultad, el dolor tenía un propósito. Verás que lo que tú no fuiste capaz de hacer, Dios lo pudo hacer. Y sabes que no estás sola. No estás sola, no solamente porque hay muchas que están sufriendo, sino que no estás sola porque eres parte de un cuerpo, eres parte de una familia. Y lo que tú estás viviendo ahora no solamente es un instrumento de santificación para tu vida, es un instrumento que da testimonio a los que te rodean. Así que en tu debilidad confía, en tu tristeza aliéntate, en tu no saber a dónde ir, busca al Señor, y saber que Él va a guiarte, esa es una certeza, porque todos estamos pasando aflicción.
0: Amén. Y las palabras de

0: Nosotras tenemos que poner nuestros ojos no en nuestro dolor y en nuestra herida, en aquello que nos hace sufrir, pero en Cristo, en esa victoria de ese varón de dolores que fue experimentado en quebranto y que fue quebrantado, valga la redundancia, hasta la muerte. Pero Él se levantó y Él venció el poder de la muerte, de manera que sabemos que el mayor de los sufrimientos no va a ser nuestro destino eterno. Nuestro cuerpo puede desfallecer, nosotros podemos irnos apagando, pero sabemos que hemos nacido de nuevo a una esperanza viva y que tenemos una herencia que no se marchitará, que es incorruptible y que está reservada para nosotros en los cielos. Y en la medida en la que nosotras hacemos de esa ancla nuestra estabilidad, nosotras vamos a poder encontrar esperanza, una esperanza que trasciende este mundo y va mucho más allá de lo que nosotras humanamente podemos entender.
1: Saber que tus días tienen un propósito te va a traer paz. Y recordar lo que dice Betsy, o sea, nuestra esperanza no está en lo que tú tengas en esta tierra. Aunque luzca difícil, aunque haya momentos de profunda oscuridad, tu esperanza está en lo que el Señor ha prometido para ti como una vida eterna. Entonces, aunque cueste creer en ciertos momentos, deleítate en lo que tú estés pasando. No porque sea algo gratificante, sino porque el deleite está en que el Señor es quien está a tu lado y tú vas a poder verlo de una forma que tal vez antes no lo conocías. Y digas como Job, de oídas te había oído, pero ahora mis ojos te ven. Porque hay realidades espirituales, hay verdades espirituales que se van a abrir a tu mente, se van a abrir a tu corazón y vas a poder descubrir que el Dios a quien tú decías amar, el Dios en quien tú decías confiar, es verdadero, es fiel, es real para ti. Y tú vas a poder tener una perspectiva diferente de la vida. No permitas que los momentos difíciles se te escapen sin un propósito.
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1: Son las 6:30.
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0: Son las 6:40.
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0: Son las 6:47.
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0: Son las 6:51.
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0: Son las 6:56.
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0: Son las 7 en punto.
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Muy buenas tardes, queridos hermanos y apreciables radioescuchas. Qué bueno que están sintonizando la 94.7 FM aquí en un programa más de Veteranos de Cristo, una bendición de Dios para tus oídos. Sean ustedes muy bienvenidos a este bonito programa de Veteranos de Cristo. Soy su hermano en Cristo, Ricardo Juárez, y me da gusto y un gozo enorme saber que están sintonizando la radio para escuchar las alabanzas que hemos programado el día de hoy aquí en este bonito programa de Veteranos de Cristo. Así es que, mis hermanos, preparémonos a escuchar alabanzas con tríos y con rondallas, y también a escuchar acerca de un tema muy bonito que se titula ¿Cómo entregarse a Dios en cuerpo y alma? ¿Cómo debemos nosotros entregarnos a Dios en espíritu, en cuerpo, en todo? Entregarle nuestra vida, nuestras emociones, todo lo que nosotros podemos ser, entregárselo a Cristo para que Él sea el que gobierne nuestra vida y que nos dirija y que nos guíe para hacer las cosas correctamente. Ese es el tema que vamos a estar hablando el día de hoy. Vamos a ver algunos versículos, algunas situaciones que habla la Biblia acerca de este aspecto, pero también queremos tener esa comunicación con ustedes por medio de los teléfonos celulares, por medio del WhatsApp, por medio del mensaje de texto, una llamada telefónica, por medio de la transmisión de Facebook también y por medio de nuestra página de internet. Así es que los teléfonos aquí en cabina son 481-144-0253 y 481-112-3462. También nos puedes ver en nuestra página de internet www.fmcielosabiertos.com, o si quieres bajar las aplicaciones Simple Radio o Radio Garden para que puedas escuchar en cualquier parte de la República Mexicana o inclusive en cualquier parte del mundo. Mientras tengas señal de celular, puedes escuchar la programación de Cielos Abiertos. Baja estas aplicaciones y busca Cielos Abiertos 94.7 FM y ahí vas a encontrar el icono azul y oro de la radio y vas a poder escuchar las bendiciones que se transmiten por medio de los pastores que vienen a compartir la palabra aquí en Cielos Abiertos. También puedes vernos en nuestra transmisión de Facebook, como en este momento se está transmitiendo. También ahí en Facebook busca Cielos Abiertos 94.7 FM y ahí también puedes mandar tus mensajes, tus saludos, tus peticiones de oración. Así es que, mis hermanos, hay mucha tecnología de la cual podemos nosotros utilizar para poder recibir la bendición que tiene nuestro Padre Celestial para ustedes escuchando su palabra aquí en la radio Cielos Abiertos. Así es que, mis hermanos, preparémonos para este bonito programa. Pues póngase cómodo ahí en casita, si ya llegó de trabajar, prepare su cafecito o su refresco o algo, póngase cómodo para que se goce de estas bonitas alabanzas. Les decíamos que vamos a hablar del tema cómo entregarse a Dios en cuerpo y alma. Es un tema fundamental para nuestra vida cristiana. ¿Cómo entregarnos a Dios en cuerpo y alma? Dios nos llama a una relación de compromiso total y entrega, donde nuestras vidas son reordenadas para honrar y glorificar su nombre. A través de varios pasajes bíblicos exploraremos cómo podemos vivir una vida completamente entregada a Dios. Eso es lo que vamos a estar hablando en los segmentos que tengamos después de escuchar alguna alabanza sobre la palabra de Dios. Así es que, mis hermanos, esperamos sus mensajes, sus saludos, sus peticiones de oración, sus sugerencias. Si tiene por allí alguna alabanza de su preferencia, mándenos el nombre de la alabanza. Hoy se encuentra aquí en controles nuestro hermano Huicho Cabrera, quien está listo para buscar esa alabanza que usted quiere escuchar. Y también vamos a estar también orando por los que cumplan años, y también orando por aquellos que están pasando por alguna situación de enfermedad, una situación de salud difícil o leve, pero hay que orar, hay que pedirle a nuestro Padre Celestial. Así es que, mis hermanos, vamos a escuchar la primera alabanza con la rondalla La Gran Comisión, que se titula La Tentación. Los dejamos escuchando esta bonita alabanza y en un momento continuamos.

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Gracias, gracias por continuar aquí en Veteranos de Cristo. Una bendición de Dios para tus oídos. Ya tenemos por aquí dos mensajes. Uno dice de la siguiente manera: saludos, bendiciones, hermano, te estamos escuchando desde el Maguey. Y un saludo a la hermana Silvia. Bueno, pues va, un saludo a la hermana Silvia desde el Maguey. Allá parece que está, es en Ejido Ojo de Agua, por aquel rumbo. Bueno, le mandamos saludos a la hermana Silvia, no dice de parte de quién, pero le mandamos los saludos. Otro mensaje que tenemos aquí que dice: buenas noches, Dios le bendiga. Quería pedir una rondalla cristiana a la fe que se titula Ella y Yo. Saludos desde Huehuetlán. Vamos a ver si por ahí nuestro hermano Huicho nos checa ahí si está la rondalla a la fe y esta bonita alabanza que se titula Ella y Yo. Parece que sí tenemos la rondalla a la fe, pero no sé si esté esta bonita alabanza. Bueno, pues vamos a esperar a ver qué nos dice nuestro hermano Huicho. Si no está Ella y Yo, pues ponemos otra de la rondalla a la fe. Bueno, pues vamos a continuar mandando saludos. Quiero mandar saludos a nuestro hermano Herón Romero, allá en la colonia de San Rafael. Hermanito, Dios lo bendiga. Saludos de todos los que laboramos aquí en Cielos Abiertos. Me dicen que no está esa alabanza, no hay ninguna otra de la rondalla a la fe. Y le mandamos saludos a toda la familia de nuestro hermano Herón Romero. Lalo, Dios te bendiga. Cristi también, saludos desde de aquí de Cielos Abiertos. También queremos mandar saludos a nuestra hermanita Julia Maldonado, allá en la colonia Las Águilas. Dios la bendiga, hermanita. Y aprovechando que andamos ahí por Las Águilas, bueno, pues vamos a mandar saludos a la mamá de nuestro hermano Charlie, a la hermanita Juanita. Dios la bendiga. También saludamos a Rosy y a su papá, que están escuchando la programación de Cielos Abiertos. Carlitos también, yo creo que ya está en casita. También le mandamos saludos. Dios te bendiga, Carlos. También quiero mandar saludos. Saludos a nuestra hermanita Almadeli Kid, a su esposo Silvestre, a su hija Merari y a su sobrina Amarillita, que nos están escuchando allá en la colonia Infonavit 2. De igual manera le mandamos saludos a nuestra hermanita Betty, ahí también de la colonia Infonavit 2. Esperamos que ya ande por estos rumbos nuevamente. Dios los bendiga. Bueno, mis hermanos, pues estamos esperando sus saludos, sus peticiones de oración, sus sugerencias, para poder nosotros poner aquí en la programación las alabanzas. Si usted quiere darle lectura a sus mensajes, también si tienen por ahí un familiar que esté cumpliendo años, con todo gusto mándenos su nombre para poder orar por ellos. Dice la palabra de Dios, queridos hermanos, hoy hermanos, hoy nos convocamos o nos proponemos o nos hacemos una pregunta profunda y transformadora: ¿cómo entregarse a Dios en cuerpo y alma? Para responder esto debemos confrontar una pregunta esencial: ¿se encuentran ustedes dispuestos a seguir a Jesús diariamente? Estamos tomando una decisión de seguir a Jesús diariamente, de entregarnos en cuerpo y alma. Es una decisión muy importante, mi hermano, la que tomamos muchos de nosotros y seguimos caminando tomados de la mano de Dios. Pero tú, mi amigo, que estás escuchando la radio, que te ha llamado la atención y que el Señor está empezando a trabajar en tu corazón y deseas aprender más de la palabra de Dios, debemos estar dispuestos a entregar nuestra vida a Cristo, a seguir a Cristo. Una de las cosas muy importantes es tener ese valor de dejar las cosas que habitualmente veníamos haciendo o venimos haciendo, dejarlas a un lado y empezar a buscar a Cristo, a que Él nos guíe, a que Él nos dé, que nos diga qué es lo que vamos a ir haciendo conforme lo vamos conociendo, conforme vamos aprendiendo de Él, nuestra vida y el amor de Cristo y la misericordia de nuestro Padre Celestial. Nos abrazan y nos transforman en personas nuevas, criaturas nuevas. Así es que, mis hermanos, vamos a estar hablando acerca de esto, cómo entregarnos en cuerpo y alma a nuestro Padre Celestial para que Él cambie nuestra vida, que nos dé un cambio radical a la vida de cada uno de nosotros. Bueno, pues vamos a escuchar otra bonita alabanza. Ahora vamos a escuchar al salmista José Trejo con esta bonita alabanza que se titula El que habita al abrigo de Dios. Los dejamos escuchar nuestra bonita alabanza y en un momento continuamos.

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continuamos aquí en Veteranos de Cristo, una bendición de Dios para tus oídos. Por aquí tenemos otro mensajito que dice de la siguiente manera: Dios le bendiga, siervo de Dios, Ricardo Juárez, un canto, mi Dios es real, o de allá en el cielo. Veteranos de Cristo, es una gran bendición de parte del hermano en Cristo Librado Pérez Pérez del Pemuche Nuevo San Martín. Por ahí vamos a ver, parece que sí, mi Dios es real, parece que está con Generación de Jesús. Vamos a ver si por ahí nos lo busca nuestro hermano Huicho o está con algún otro grupo, pero sí, parece que sí he escuchado esta bonita alabanza y sí la tenemos por ahí. Bueno, mis hermanos, pues estamos esperando sus mensajes, sus saludos, sus peticiones de oración, sugerencias, si tienen algún familiar que esté cumpliendo ahí. Por ahí hay algún familiar que hoy está cumpliendo años. Sí está esa alabanza, la que a continuación vamos a escuchar, mi Dios es real, con Generación de Jesús. Bueno, les decía que por ahí hay alguien que esta vez cumplió un año, 3 años cumplió este día la hija de nuestro hermano Huicho Cabrera y de Citlali, que viene siendo también mi nieta. Hoy cumplió 3 años y vamos a orar, vamos a pedirle a nuestro Padre Celestial que continúe con ella, sembrando esa semilla, manteniendo esa semilla del amor a Cristo, para que cuando sea grande ella pueda estar siempre tomada de la mano de Dios. Señor, te damos gracias. Gracias te damos, Padre Santo, porque tú eres bueno, porque tu misericordia es para siempre, Señor. Y hoy, Señor, te pedimos, Señor, y te agradecemos por un año más de vida de Luana, Padre. Luana Suset, Señor, tú conoces su corazón, Señor, tú sabes que ella es una pequeña que acaba de cumplir 3 años, Señor, y que busque, se le está inculcando, Padre Santísimo, el amor hacia ti, Padre Santísimo. Ella ya ora, ya busca de ti, mi Señor. Ella habla y conoce cada día más de tu palabra, de tu amor, de tu misericordia, y ella sabe que tú eres, Padre Santo, quien la guarda, quien la cuida, Señor. Te damos gracias, Padre Santísimo, por que nos has permitido estos 3 años con ella, Padre Santísimo, y te pedimos, Señor, que si tienes muchos años más de vida para Luana, Padre Santísimo, se los concedas, Padre Santísimo, conforme a tu voluntad, pero que sean tomados de tu mano, Padre Santísimo. Te damos gracias en el nombre de Cristo Jesús, amén y amén. Bueno, pues vamos a continuar mandando saludos, vamos a mandar saludos también para nuestra hermanita Ernestina Chávez, allá en los Pemuches, Gilitla. Dios la bendiga, hermanita, qué bueno que sé que está escuchando la programación de Cielos Abiertos y que está gozándose con estas alabanzas que estamos poniendo. También quiero mandar saludos a nuestro hermano Joel y a su esposa Vivi, ahí en la colonia Hidalgo, pero ahorita yo creo que siguen trabajando allá en la zona centro, en su negocio. Dios los bendiga, gracias a Dios por la vida de cada uno de ustedes. También le queremos mandar saludos a nuestra hermanita Pascuala, allá en Xochiayo, Gilitla, también. Dios la bendiga, qué bueno que están escuchando la programación de Cielos Abiertos. Quiero mandar saludos también a mi hermano Gavino aquí de La Pitaya. No, todavía no se ha comunicado con nosotros. Le estamos mandando saludos, a ver si por ahí nos manda un mensajito y nos dice cómo está. Esperemos que esté bien de salud nuestro hermano Gavino. Dios lo bendiga, hermanito. Quiero mandar saludos también a nuestro hermano Aurelio, allá en la colonia Mano Amiga. Sé que está escuchando la radio a todo volumen. Ahí me saludas al Güero, me saludas hasta a nuestra hermana Clarita, también nos la saludas por allí. Si la ves, hermano Aurelio, Dios te bendiga. Gracias por estar escuchando la programación de Cielos Abiertos. Bueno, pues vamos a continuar con el tema de entregarnos nuestra vida en cuerpo y alma a nuestro Cristo Jesús. Lucas 9:23, en la Nueva Versión Internacional, dice: si alguno quiere venir en pos de mí, niéguese a sí mismo, tome su cruz cada día y sígame. El apóstol Pablo estuvo completamente dispuesto a tomar su cruz por amor a Jesús. Su entrega fue total y quedó registrada en el libro de Hechos, capítulo 21, versículo 13, también de la Nueva Versión Internacional. Dice: donde está escrito: ¿qué hacéis llorando y quebrantándome el corazón? Porque yo estoy listo no solo a ser maniatado, sino también a morir en Jerusalén por el nombre del Señor Jesús. Él estaba dispuesto también a dar la vida en el nombre de nuestro Señor Jesucristo. Eso es cuando tenemos esa entrega total a nuestro Padre Celestial, esa confianza, cuando nos entregamos en cuerpo y alma, estamos dispuestos a hacer cualquier cosa
por servir a nuestro Padre Celestial. Bueno, mis hermanos, pues vamos a continuar escuchando bonitas alabanzas. Ahora sí vamos a escuchar esta bonita alabanza para que se gocen allá en el Pemuche Nuevo San Martín, esta bonita alabanza que se titula Mi Dios es Real, con el grupo Generación de Jesús. Los dejamos escuchando esta bonita alabanza y en un momento continuamos.

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Qué bueno que continúa con nosotros aquí en Veteranos de Cristo, una bendición de Dios para tus oídos. Por aquí ya tenemos unos mensajes en la transmisión de Facebook. Dice Lidia Vega, saludos cordiales, claro que sí, Lidia, saludos también a ti, gracias. Gracias por estar viendo la programación de Cielos Abiertos por medio del Facebook. También Dorita Torres, Dios le bendiga, pastor, le mando muchas bendiciones. Le pido oración por mi hija Doroli Rivera, que Dios obre un milagro en sus riñones y vuelvan a funcionar en su infinita misericordia. Claro que sí, Señor, te damos gracias, gracias te damos, Padre Santísimo, porque tú eres bueno, Señor, y porque tu misericordia es nueva cada mañana, Señor. Hoy, Señor, te pedimos por Doroli Rivera, Padre Santísimo. Tú sabes su situación, Señor, tú sabes, Señor, ese problema de los riñones que ella tiene, Señor. Te pedimos, Señor, que tú, Señor, toques esos riñones y vuelvan a funcionar correctamente, Señor, que vuelvan a destilar, a purificar, Padre Santísimo, todos los desechos orgánicos, Padre Santísimo, que vayan desechándolo, Padre Santísimo, en sus riñones, Padre Santo, que tú, Señor, los pongas a funcionar. Tú conoces, Señor, la situación de Doroli, Padre Santísimo. Te pedimos, Señor, y clamamos a ti, Señor, por un milagro, Señor, por esos riñones nuevos que estamos pidiendo, Señor, para Doroli, Señor. Te damos gracias por su vida, Señor, la ponemos en tus manos. De igual manera, también oramos y pedimos por Dorita Torres, su mamá, que tú le des paz, que tú le des tranquilidad, que tú le des esa confianza, Señor, de que todo, Señor, está en manos tuyas, mi Señor. Te damos gracias por su vida, de su hija también, en el nombre de Cristo Jesús. Amén y amén. Hermana Dorita Torres, yo quiero decirle algo. Por allí, nuestra hermanita Abigail, que fue compañera, dice que estuvieron allí en el seguro, ahí se conocieron, me dio un teléfono para que usted se comunicara con ella. Si me puede mandar un mensaje de WhatsApp, con todo gusto yo le paso el teléfono que me dio nuestra hermanita Abigail aquí de San Felipe, para que tenga comunicación usted con ella. Dice que la conoce, dice que estuvieron juntos y estuvo con Doroli internada ahí en el Seguro Social. Así es que, hermanita, si por allí tiene usted, me manda un WhatsApp si me está escuchando, y yo le mando ese teléfono, mi hermana. Dios la bendiga. Yoyis Córdoba, bendiciones, hermano, para ti y tu familia. Un fuerte abrazo a mi hermano, a mi hermosa Luana. Dios la bendiga e ilumine su camino siempre. Gracias, gracias, hermanita. Dios te bendiga. Damos gracias a Dios por tu vida y gracias por las felicitaciones para Luana. Dorita Torres, amén, amén, amén. Gloria a Dios. Claro que sí, gloria a Dios. Nuestro Dios es poderoso y Él escucha las oraciones de cada uno de nosotros, y conforme a su voluntad Él las responde. Así es que, mis hermanos, hay que estar confiando, en nuestro Padre Celestial. Bueno, queremos seguir mandando saludos. Quiero mandar saludos al Ejido Lobo y a Nexas, allá a todos los que nos están escuchando allá en el Ejido Lobo y a Nexas. Dios los bendiga, damos gracias a Dios por su vida. Sabemos que también ahí en la Marina, en el Desengaño, en 1 y 2, por toda aquella parte de Ciudad Valles, también escuchan la programación de Cielos Abiertos aquí en el Pujal, en ¿cómo se llama? Ay, se me va el nombre aquí adelantito, luego antes de llegar al Pujal. También les mandamos saludos, Dios los bendiga, damos gracias a Dios por la vida de cada uno de ustedes. Bueno, también queremos mandar saludos a nuestro hermano Lucas allá en Nuevo Aguacatitla. Dios lo bendiga, hermano, damos gracias a Dios por su vida allá, este Nuevo Aguacatitla en Tamuín, y a todos nuestros hermanos de la iglesia El Shaddai también le mandamos saludos, Dios los bendiga. También quiero mandar saludos a todos aquellos que nos están escuchando acá por este lado del Consuelo, de las fincas, de Mujeres en Solidaridad, del fraccionamiento del Sol, de todos aquellos fraccionamientos que están en la salida al Mante. Les mandamos saludos, Dios los bendiga. Sabemos que hay mucha gente que está escuchando la radio, porque se gozan escuchando la radio, y hay varias iglesias con pastores conocidos, pastores que comparten la palabra de Dios muy bien y que saben guiar a las ovejas en el camino de nuestro Padre Celestial. Así que, mis hermanos, hay que buscar una iglesia donde congregarse para escuchar de la palabra de Dios.
Entregarse a Dios es un acto de sacrificial. Esto nos presenta un concepto que parece contradictorio a los ojos del mundo, un sacrificio en vida, lo cual constituye una verdadera situación. Vivir con un sacrificio vivo implica un proceso de muerte y vida al mismo tiempo. Debemos estar vivos para algunas cosas, pero muertos para otras. Vamos a, en el siguiente bloque, mis hermanos, vamos a desglosar bien este párrafo que acabamos de leer. Estar vivos para algunas cosas, pero muertos para otras cosas. Bueno, vamos a escuchar una bonita alabanza. Vamos a escuchar ahora a Gustavo Limas con esta bonita alabanza que se titula Cuando tú me miras. Los dejamos escuchando esta bonita alabanza y en un momento continuamos.

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Gracias, gracias, gracias por continuar con nosotros aquí en Veteranos de Cristo. Una bendición de Dios para tus oídos. Por aquí tenemos un, quiero mandar saludos a Conchis Juárez que nos está escuchando allá en San Luis Capital. Dios te bendiga, hermanita. Gracias, gracias por estar escuchando el programa de Veteranos de Cristo, estarlo viendo en la transmisión de Facebook. Dios te bendiga. Saludos a Nino, a tu esposo Nino también, a Conchita, a tus nietos y a tu yerno. Saludos, Dios los bendiga. Tenemos otro mensaje, otro saludo. Queremos mandar a saludar a Abraham Ricardo López Martínez, que nos está viendo la programación de Facebook, donde quiera que te encuentres. Abraham Ricardo, Dios te bendiga. Damos gracias a Dios por tu vida. Qué bueno que estás viendo la programación de Cielos Abiertos. Bueno, mis hermanos, pues tenemos también, queremos también saludar a todos nuestros hermanos y amigos pastores de aquí de la Ciudad Valles. Algunos vienen por acá a compartir la palabra de Dios, o han venido a compartir la palabra de Dios. Queremos mandar saludos a nuestro amigo y pastor Álvaro Zamora. Dios lo bendiga, hermanito. Espero que esté escuchando este bonito programa de Veteranos de Cristo. También queremos mandar saludos a nuestro amigo y hermano también pastor Israel Osuna. Dios lo bendiga, Dios te bendiga, hermanito. Damos gracias a Dios por tu vida. Qué bueno que estás escuchando la programación de Cielos Abiertos. También quiero mandar saludos a nuestro hermano pastor Moisés Vázquez, que a continuación viene su programa Palabra de Vida de 8 a 9 de la noche aquí en este el día de hoy martes. También le mandamos saludos también a nuestro hermano pastor Ismael Varela. Dios lo bendiga, hermanito. Gracias por estar colaborando también aquí en la oración matutina aquí en Cielos Abiertos. También queremos mandar saludos a nuestro hermano pastor y amigo Roberto Rubio. Dios lo bendiga, hermanito. Gracias a Dios por su vida. También quiero mandar saludos a nuestro hermano y amigo también Israel Mar. Gracias, pastor, por apoyarnos también en la oración matutina los días sábados. Dios lo bendiga. Damos gracias a Dios por la vida de él. También quiero mandar saludos también a nuestro amigo pastor Joel Quiroz. De igual manera, nuestro hermano y amigo Sergio Paredes, también le mandamos saludos, pastor, Dios lo bendiga. Saludos también a su esposo y a sus hijos. Damos gracias a Dios por la vida de ustedes. Y también quiero mandar saludos a nuestro amigo pastor Valentín Cruz, que también es un pastor que tiene una congregación aquí en Ciudad Valles. Bueno, mis hermanos, estos hombres de Dios que acabamos de nombrar, ellos están dedicados a compartir la palabra de Dios en alguna congregación que tienen aquí en Ciudad Valles. Queremos darle gracias a Dios y reconocer ese amor por las almas que tienen cada uno de ustedes. Y yo oro y pido a nuestro Padre Celestial que siga dándoles ese denuedo para seguir compartiendo la palabra de Dios. Dios los bendiga. También saludos a nuestro hermano, amigo y amigo pastor Mario Galarza. También le mandamos saludos, Dios los bendiga. Y a todos aquellos pastores que están compartiendo la palabra de Dios con ese amor y con ese deseo de llevar la palabra de Dios hasta lo más recóndito de nuestra Huasteca Potosina. Les damos gracias y les agradecemos mucho y pedimos a Dios que siga dándoles salud, que siga dándoles vida y sobre todo ese ánimo para salir a compartir la palabra de Dios. Hablábamos hace rato, mis hermanos, acerca de vivir como un sacrificio. Vivir implica un proceso de muerte y vida al mismo tiempo, vivos para el Salvador y para su voluntad para con nosotros, sea cual sea y a donde quiera que nos lleve. Debemos estar vivos para estar activos en la palabra de Dios, estar siempre con él, a donde nos lleve, lo que nos indique, es que hay que ser. Pero muertos también debemos estar, muertos para mí mismo, para mis deseos, mis propias voluntades y mis planes personales. Un sacrificio siempre involucra un precio. La realidad es que hacemos sacrificio cuando creemos firmemente que el costo vale la pena. Por lo tanto, para entregarnos por completo, necesitamos actuar bajo la dirección de su palabra. Mis hermanos, por eso siempre comentamos y decimos aquí en
en la radio y en este programa de Veteranos de Cristo, que hay que tener una comunión personal con Dios, pero también hay que estar leyendo su palabra, porque allí vienen los mandamientos, vienen las ordenanzas, vienen las promesas, vienen las bendiciones, pero también vienen las maldiciones, vienen las consecuencias de nuestros actos cuando nosotros no agradamos a Dios con nuestros actos. Así es que, mis hermanos, por eso les invitamos y les decimos, hay que leer la Biblia. ¿Por qué? Porque solamente bajo la dirección de su palabra, que es la Biblia donde está escrita, vamos a poder caminar nosotros tomados de la mano de Dios. Vamos a escuchar otra bonita alabanza, vamos a escuchar ahora a la rondalla Sendero de la Luz con esta bonita alabanza que se titula Tributo. Los dejamos escuchar esta bonita alabanza y en un momento continuamos.

porque solo nuestro Dios es quien merece toda la honra y toda la gloria, y al Cordero que está sentado a la diestra del Padre, por todos los tiempos, por los siglos de los siglos. Amén.

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Gracias. Gracias, gracias por continuar con nosotros aquí en Veteranos de Cristo. Ya estamos por cerrar este bonito programa. Ya son las 7 de la tarde con 50 minutos. Bueno, vamos a rapidito, vamos a tratar de terminar. Dice, nos habló nuestro hermano Crispín Paz Domínguez de Elegido La Pila. Nos pide oración por su circulación. Tiene problemas en el sistema circulatorio. Y por aquí tengo a María Amanda. Dios te bendiga. Pido, pastor, pido oración por mi hijo Valentín. Alegría en la sangre, también tiene algún problema en el sistema circulatorio. Pues vamos a orar por Crispín y por Valentín. Señor, te damos gracias. Gracias te damos, Padre Santo, porque tú eres bueno y porque tu misericordia es para siempre, Señor. Hoy, Señor, clamamos a ti, Señor. Pedimos por Crispín Paz Domínguez y por Valentín, Padre Santísimo. Tú conoces su situación del sistema circulatorio, Señor. Tú sabes cuál es el problema que ellos tienen en ese sistema, Señor. Te pedimos, Señor, que seas tú, Señor, que tu misericordia y tu amor, Señor, vean por ellos, Padre Santísimo, y que tú toques, Señor, toques ese cuerpo, Señor, y limpies de todo problema que pueda haber en el sistema circulatorio de nuestro hermano Crispín y nuestro hermano Valentín, Señor. Te damos gracias, Señor, por su vida, Señor. Te pedimos que seas tú, Señor, obrando en la vida de cada uno de ellos. Y así como hasta hoy, Señor, tú los has ayudado, los has cuidado, has puesto los medios necesarios para que puedan ser atendidos, Señor. Te pedimos que así sea, Padre Santísimo. Pero si es tu voluntad, Padre Santísimo, sanarlo, Señor, hazlo, Padre Santísimo, para que quede un testimonio, Señor, de que nosotros creemos y confiamos en un Dios vivo, en un Dios poderoso, en un Dios sanador, que si le pedimos y a ti te place, Padre Santísimo, tú puedes sanarnos, Señor. Te damos gracias en el nombre de Cristo Jesús. Amén y amén. Por aquí tengo otros saludos. Quiero mandar saludos a Álvaro Juárez Córdoba, que nos está viendo allá en San Luis Capital. Dios te bendiga, hermano. Gracias, gracias a Dios por tu vida. Y también San Martín LP, dice, me complace con un canto allá en el cielo. Bueno, mis hermanos, pues este bonito programa de Veteranos de Cristo ha llegado a su fin. Les pedimos y les sugerimos que nos siga escuchando, que nos escuche el día de mañana de 7 a 8 de la noche en otro programa más de Veteranos de Cristo. Una bendición de Dios para tus oídos. Recuerde mi hermano que estamos lunes, martes y jueves de 7 a 8 de la noche escuchando alabanzas para alabar y glorificar a nuestro Padre Celestial. Bueno, nos despedimos, nos dejamos con esta bonita alabanza que nos pide San Martín LP, que se titula Allá en el Cielo. Y recuerda, mi hermano, que si lo alabas, te gozas. Dios los bendiga y nos escuchamos el día de mañana.

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0: Son las 8 en punto.
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Muy buenas noches, mis amados hermanos. Sean ustedes muy bendecidos a esta hora de la noche, donde quiera que se encuentre, si ya está en casa, descansando, si va de camino a casa, si le tocó trabajar de noche, Dios lo bendiga, Dios lo guarde, el Señor le proteja, Él envíe sus ángeles y le guarden. Amén. Gloria a Dios, es una promesa que tenemos que Él mandará a sus ángeles acerca de nosotros para que nos cuiden, nos sostengan en sus benditas manos. Gloria a Dios. Bienvenidos a un programa más de Palabras de Vida. Es un gozo estar aquí, compartir la bendita palabra de Dios con ustedes, orar por ustedes también, animarles con alguna palabra, con la palabra de nuestro Dios. Gloria a Dios, esta palabra que es viva y eficaz, que funciona, mis amados hermanos, que es útil para corregirnos, enseñarnos, instruirnos, redarguirnos en justicia. Gloria a Dios por su palabra. Muy bien, pues escuche este texto, le doy la bienvenida con este texto que dice: humillaos pues bajo la poderosa mano de Dios, para que los exalte cuando fuere tiempo, echando toda vuestra ansiedad sobre Él, porque Él tiene cuidado de vosotros. Aleluya. Echando toda vuestra ansiedad sobre Él, porque Él tiene cuidado de vosotros. Gloria a Dios. Bendita palabra, bendita promesa, mis amados, promesa fiel, promesa verdadera. El Señor nuestro Dios no falla si nosotros confiamos en Él y echamos toda nuestra ansiedad sobre Él, nuestros afanes y preocupaciones, dudas y temores. El Señor nos fortalece, nos conforta, nos levanta, levanta nuestra cabeza sobre nuestros enemigos, nos pone en alto sobre la roca. Gloria a Dios, su palabra es fiel. Bueno, pues bienvenidos, y quiero invitarle a que si usted desea que ore por usted, por alguna necesidad que tenga, pues nos haga llegar el mensaje, su petición de oración aquí a la cabina. Le comparto los números de teléfono para que usted se comunique, una llamada, un mensaje, un WhatsApp. Aquí está nuestro hermano, listo, dispuesto para recibir sus mensajes y transmitírmelos aquí a la cabina. Así es que bueno, pues aquí estamos para servirle. Hermano, hermana, siéntase con la confianza de escribir, de enviar su mensaje, hacer su petición de oración, que yo con gusto voy a orar por usted, y no solo yo, sino todo el pueblo de Dios que está en sintonía de Cielos Abiertos en este su programa Palabras de Vida. Números en cabina: 481-144-0253 y 481-112-3462, también a su disposición. Y le comparto mi número para una mayor opción: el 481-102-9388, a su total disposición, solo para mensajes de WhatsApp, ¿verdad? No me llame porque no le puedo contestar. Y también le comunico que si quiere oración, envíeme su mensaje desde ya, envíe su mensaje para cuando llegue el tiempo de la oración. Ya lo tengo aquí. Si me envía su mensaje ya, pues a veces al final del programa, cuando yo estoy compartiendo la palabra, pues sí, ya estoy en esa parte, y pues sí me llevo su petición, y he estado orando en casa por los que no alcancé a orar por ustedes aquí en el programa. Pero pues lo hermoso sería que nos uniéramos aquí toda la audiencia de Cielos Abiertos para orar por su necesidad. Y para ello, pues envíenos su mensaje a tiempo, ¿verdad? Ya, porque ahorita, ¿verdad? Cuando llegue el momento de orar, pues ya tengo aquí sus peticiones de oración. Así es que apresúrese, mi hermano, deje un momentito de hacer lo que está haciendo y escríbanos su mensaje, su petición de oración. Quizás quiere enviar un saludo a alguien, un aviso, un mensaje, una felicitación. Igual lo transmitimos, ¿verdad? Le recuerdo que yo estoy aquí para servirle de aquí a las 9 de la noche. Mis amados, bueno, pues como siempre inicio con la invitación, la exhortación a
a congregarse, ¿verdad? Ya siempre lo he dicho, es necesario, es necesario e indispensable el congregarse, ser miembro de una congregación. Quizá usted diga, no, yo soy miembro de la Iglesia de Cristo y la Iglesia de Cristo es universal y yo no necesito congregarme. Pues el Señor, yo creo que nuestro Señor Jesucristo no se equivocó. Él fundó instituyó la iglesia, ¿verdad? La iglesia no es un edificio, la iglesia es un grupo de personas, mis hermanos, que se unen para compartir su fe, para orar unos por otros, para alabar a Dios juntos, amén, para adorar al Señor, para agradecer a Dios, para animarse los unos a los otros, tal como lo hacía la iglesia en su comienzo, ¿verdad? Ese es el modelo a seguir, dice la palabra, por ejemplo, dice la escritura allá en el libro de los Hechos, en el capítulo 2 y en el versículo, varios versículos aquí mencionan esto, por ejemplo, el 42, el 41 y 42 dice: así que los que recibieron la palabra fueron bautizados y se añadieron aquel día como 3,000 personas y perseveraban en la doctrina de los apóstoles, en la comunión unos con otros, en el partimiento del pan y en las oraciones. En el versículo 46 dice: perseverando unánimes cada día en el templo y partiendo el pan en las casas, comían juntos con alegría y sencillez de corazón, alabando a Dios y teniendo favor con todo el pueblo, y el Señor añadía cada día a la iglesia los que habían de ser salvos. Vea usted, este es el modelo y este fue instituido por nuestro Señor Jesucristo cuando Él dijo: sobre esta roca edificaré mi iglesia y las puertas del Hades no prevalecerán contra ella. Amén. La iglesia no está edificada sobre una persona, sino sobre personas que tienen esa certeza, esa convicción de que Jesucristo es el Hijo de Dios, el Hijo del Dios viviente. Amén, el Verbo que se hizo carne, y sobre Él es el fundamento, Él es la roca, amén, y las personas, los apóstoles, incluido Pedro, son piedras vivas, son solo piedras, pero la roca es Jesucristo, y nosotros también somos piedras que vamos formando el edificio, mis hermanos. Entonces, el que no quiere tener un lugar donde congregarse, pues se está rechazando a sí mismo. Dios no lo rechaza, sino que el mismo que huye de la congregación está rechazando lo que Dios estableció, se está rechazando a sí mismo, no quiere ser parte de esas piedras que con las cuales se edifica la iglesia. Bueno, está rechazando lo designado por Dios. Entonces, es la importancia, mis hermanos, amigos que me escuchan, usted que acaba de aceptar a Cristo, por ejemplo, usted debe buscar un lugar para congregarse, tener comunión con otros hermanos, crecer, dar frutos, participar en las obras que se hacen en la congregación, amén, y bueno, pues eso es su deber. Si no tiene a dónde ir, si no encuentra, yo le invito a formar parte de nuestra congregación Verbo de Vida, donde cada domingo estamos ahí, desde las 8:30 de la mañana está abierto el templo para aquellos que tienen alguna necesidad y quieren orar, quieren ir a orar. Quizás no tiene necesidad, pero tiene gratitud en su corazón, pues igual, ¿verdad? El lugar está abierto para que usted pueda llegar y agradecer, arrodillarse ante el Señor, agradecer por las bendiciones, por la familia, por la salud, etcétera. Amén. Y si tiene peticiones, pues igual, ¿verdad? Exponer su queja delante del Señor, y el Señor que es fiel y que escucha nuestras oraciones, Él le oirá y le responderá. Gloria a Dios. Si necesita apoyo en oración, pues ahí estoy para servirle, ¿verdad? Si no me necesita, allí estoy como quiera.
pero si usted necesita apoyo en oración, pues ahí estoy para apoyarle en oración. Pero qué bueno que los que ya saben orar, los que saben invocar el nombre del Señor y que lo hacen por su cuenta, ya sea tienen una necesidad o simplemente hay gratitud en su corazón y lo hacen por su propia cuenta, gloria a Dios, nos gozamos en eso, porque eso dice que usted como cristiano ha crecido, ha madurado, sabe cómo hablar con Dios, sabe cómo orar, sabe cómo expresarse delante de Él. Pero si me necesita, allí estoy para servirle, para apoyarle. Así es que bueno, el congregarse es necesario, fue algo instituido por Dios, y el que no quiere congregarse, pues está rechazando el designio de Dios, la institución del Señor, y no creo que sea agradable a Dios esa actitud de aquel que rechaza el congregarse. Así es que le animo, le exhorto a que se acerque a alguna congregación. Si le digo, si no encuentra, pues nosotros estamos allá en la calle Tancuayalab, en la colonia Tantocop, cerquita del cuartel de bomberos, atrás a un lado. Ahí está ubicado el Templo Verbo de Vida, como ya le dije, desde las 8:30 de la mañana está abierto el templo para que usted llegue a invocar el nombre del Señor. Tenemos otros lugares en la zona Tenec, ¿verdad? Para los que viven en la zona Tenec, allá en La Pila, Ejido La Pila, tenemos allá una congregación donde a las 8 de la mañana comienza la reunión, el culto dominical. Se ora por las necesidades de las personas, así es que si usted vive allá y necesita una oración, vaya allí con los hermanos, ellos orarán por usted y el Señor mostrará su misericordia y le sanará, le ayudará en su necesidad. En el Rancho Nuevo, Ejido Rancho Nuevo, a las 8 de la mañana también, ahí están los hermanos reunidos adorando el nombre del Señor, alabándole, exaltándole, amén, orando unos por otros. Y así es que si usted vive por ahí en Rancho Nuevo y tiene alguna necesidad, acérquese allí, los hermanos orarán por usted. Y como dice el apóstol Santiago, la oración de fe salvará al enfermo, lo sanará, gloria a Dios. En el Ejido La Subida, en La Subida, a las 3 de la tarde es el culto dominical, todos los domingos a las 3 de la tarde. Así es que igual, ¿verdad? Si usted tiene alguna necesidad, vive ahí en ese ejido y tiene alguna necesidad, acérquese allí para oír palabra de Dios y para que los hermanos oren por usted. En La Lima, mis amados hermanos, en La Lima también hay una congregación donde a las 12 del mediodía da inicio el culto dominical. Por allí saludos a mi hermano Pastor Ernesto, a su esposa Antonia. Dios les bendiga. Y bueno, pues la invitación para que si usted tiene alguna necesidad, acérquese ahí con los hermanos. Ellos orarán por usted, ellos le instruirán en la palabra. Y Dios, que es misericordioso, le ayudará, le bendecirá. Y bueno, en el Ojite, zona Tenec, el Ojite, por ahí, para los hermanos de ahí del Maguey, de Ojo de Aguas, el Ojite, pues ahí les queda cerca, no tan cerca, pero no tan lejos tampoco. Y pueden ustedes acercarse los viernes a las 6 de la tarde. En estos días, ¿verdad?, nuestros hermanos están trabajando, están construyendo, están poniéndole el techo al templo, entonces tienen allí material regado, ¿verdad? Creo este viernes pasado no hubo reunión porque pues tenían ahí la herramienta y todo el material porque están trabajando. Y bueno, creo no se hizo el culto, pero este próximo viernes yo espero que sí, ¿verdad?, que ya se haga el culto, ¿verdad? El viernes a las 6 de la tarde da inicio el culto allí en el Ojite, en el nuevo templo que se está construyendo. Allí se están reuniendo, ahí se reúne el pueblo de Dios y usted está invitado. Hermanos entonces del Maguey, de Ojo de Agua, de Ojite, pues si tienen alguna necesidad, vayan, acérquense al Señor,
acérquense allí con los hermanos, allí oraremos por usted. Y Dios es Dios que es fiel, misericordioso, Él le ayudará en su necesidad. Bueno, pues son los lugares donde usted se puede reunir. Aquí en Ciudad Valle, pues Verbo de Vida, estamos ahí a sus órdenes para recibirle. Si usted desea, quiere ir y congregarse con nosotros, nos dará mucho gusto el recibirle y poder servirle, mi hermano. Muy bien, pues está la invitación entonces. Y bueno, después de esta invitación y exhortación a congregarse, quiero enviar saludos a nuestras hermanas que siempre están pendientes del programa, a muchas familias, ¿verdad?, que están pendientes del programa en los diferentes municipios de la Huasteca, amén, no solamente aquí Ciudad Valles, ¿no?, sino en los diferentes municipios de la Huasteca, por allá en Gilitla, Aquismón, Axtla, Matlapa, Tampacán, ¿quién más? Huehuetlán, Coscatlán, Tancanhuiz de Santo, bueno, los San Antonio, Tanlajás, ¿verdad? Bueno, bendiciones para todos los que escuchan por aquellos rumbos, ¿verdad? Bendiciones. Y aquí un saludo especial para mi hermana Julia Maldonado, siempre con su corazón dispuesto para apoyarme con el programa. Dios la bendiga, hermana Julia, y pues que el Señor le siga bendiciendo, amén, bendiciendo. Gracias por su ayuda, gracias por su apoyo para continuar con este programa. Muchas bendiciones, mis amados hermanos. Bueno, pues ahí están los saludos para todos los niños, todos los chiquitines, en especial acá en la zona Tenec. Dios los bendiga, Alexa, Dios te bendiga, Alexa. Y a Mateo Irán también, bendiciones. Y a todos los chiquitines de ahí, de la congregación de El Ojite, sean muy bendecidos. Eder, Dylan, ¿verdad? Nietos de mi hermana Antonia, saludos. Jonás, bendiciones para todos. Y todos y todas. Muy bien, saludos. Bueno, vamos a orar. El tiempo se va bien rápido. Vamos a orar por las necesidades que... Quizá ya déjeme mirar aquí el cel a ver si ya llegaron los mensajes. Bueno, tengo por aquí a Cris, precisamente de allá de El Ojite. Amén, dice, Dios lo bendiga, pastor. Aquí estamos escuchando, gracias. Dice, pido oración por la salud de mis papás y por la vida de mis hermanos. Amén. Bueno, vamos a estar orando ahorita ya por esta petición. Mis hermanas de acá de la Pimienta, de la 20 de noviembre, también mi hermana, para mi hermana Estela, para las chicas Magdalena y Noemí, amén. Bueno, ahí está la petición de oración continua delante del Señor. Saludos a mi hermana Leo, que está por aquí en el Bicentenario. Dios la bendiga, Leo, la extrañamos ayer, amén. Así es que bueno, ahí espero que esté bien, que Dios la bendiga, Leo, Dios la guarde, bendiciones. Dice por acá, saludos y bendiciones, hermano, qué bonito es escuchar la palabra de Dios, aunque el diablo se enoje, amén, así es. Dice, Dios es amor. Te estamos escuchando desde El Maguey, un saludo a la hermana Silvia, amén, gloria al Señor, gracias por su sintonía. Familia de ahí del Maguey, el Señor les bendiga, amén, el Señor les guarde. Vamos a estar orando, vamos a poner en las manos del Señor. Hasta aquí nomás tengo peticiones por, a ver qué tengo otro acá, no, bueno, bien, bueno. Vamos a orar por los papás de Cris, la familia de Cris, sus papás y sus hermanos, que el Señor les guarde, les sostenga en su mano poderosa, por nuestras hermanas de la colonia La Pimienta, creo que son de La Pimienta, hermana Estela, Magdalena, Noemí, ¿verdad? Son de, creo, de La Pimienta. Muy bien, vamos pues a orar. Amén. Padre Dios Todopoderoso, nos acercamos al trono de su divina gracia, Padre, porque sabemos que, Señor, usted es un Dios de amor, de misericordia, y que tiene poder para sanar, tiene poder para libertar, tiene poder para bendecir, Padre Celestial, a quienes le buscan, a quienes le invocan, Señor, los que claman a usted, los que ponen su confianza en usted, mi Dios. Usted tiene
el poder, la gracia, el poder para ayudarlos, para sanar, para libertarles, Señor, para romper las cadenas, las ataduras y romper todo yugo del maligno sobre personas, jóvenes o adultos, Padre, sobre hombres y mujeres. Señor, sabemos que usted tiene el poder para libertar, Señor Santo de la Gloria, y su palabra nos dice que nos acerquemos confiadamente al trono de su gracia para hallar ayuda para el oportuno socorro, mi Dios. Por eso en esta hora nos unimos a la petición de nuestra hermana Cris, mi Señor, que ella pide oración por sus papás, papá y mamá, Señor, para que ellos estén bien, Señor, para que estén sanos, para que sean sanados, Padre. Y sí le pedimos, Dios, que usted extienda su mano poderosa para sanar, Señor, esos cuerpos, Padre Santo, en el nombre de Jesús, Dios de la Gloria. Manifieste su poder, Padre Santo, dando salud, Señor, a esta familia, Padre Santo, así como a los hermanos de Cris, mi Dios. En el nombre de Jesucristo le pedimos que usted manifieste su gloria y su poder, Señor, dirigiendo a la familia, Padre bendito. En el nombre de Jesucristo, extienda su mano poderosa, mi Señor, para sanar, para libertar, para romper cadenas, mi Dios, para quitar toda opresión del maligno, toda enfermedad sea echada fuera, toda dolencia, Señor Santo poderoso, que esta familia sea libre, sea sana, Padre Santo de la Gloria, que su poder sea manifestado en ese hogar, mi Dios. Señor, también seguimos orando, Padre Celestial, por la hermana Estela, Padre Santo, por su circulación, por su salud, Padre Celestial. Gracias, Padre Santo, porque usted es fiel. Sé que usted está obrando, Padre bendito de la Gloria, aunque nuestros ojos no lo vean, Señor, pero sabemos que usted tiene cuidado de nuestra hermana, Padre Celestial. También ponemos en sus manos estas dos jovencitas, a Magdalena y a Noemí, Padre Celestial, que ellas sigan buscando su rostro, su presencia, Padre Santo. Señor, que no se aparten del camino, Padre Santo, porque en ningún otro hay salvación, porque no hay otro nombre debajo del cielo dado a los hombres en quien podamos ser salvos, mi Dios. Señor Santo, en sus manos está esa familia. Bendígales, Padre Santo de la Gloria. Diríjales, mi Señor de la Gloria. Padre, también en esta hora, Señor, agradezco por mi hermana Leo, Señor, porque usted es la fortaleza de su vida, Padre Santo. Es usted el que le sana, el que le da nuevas fuerzas, Padre Santo de la Gloria, el que la rejuvenece como el águila, Padre Celestial, el que unge su cabeza con aceite y hace que su copa esté rebosando, y que el bien y la misericordia la sigan todos los días de su vida. Padre, gracias por la vida de su hija. Sígale bendiciendo, Padre Santo poderoso. Siga afirmando su corazón en la fe, mi Dios. Doy gracias por mi hermana Leo, en el nombre de Cristo Jesús, mi Señor. Y Padre Santo, también agradezco, Señor, por la vida de mis hermanos de ahí de El Maguey, Padre Celestial, que han enviado este mensaje, Padre. Señor Santo, le pido que usted les bendiga, bendiga su vida espiritual, su caminar con usted, Señor. Padre Santo, que estén firmes en la fe, que no se aparten, Señor, de su camino, Padre Celestial. Siga bendiciendo cada día la vida de esta familia, cada miembro de esta familia, Padre Celestial. Gracias le damos en esta noche, Señor, por esta familia, Padre, por las familias, Señor, que están escuchando ahí en el Maguey, en el Ojo de Agua, en el Ojite, Señor. Gracias, Dios Todopoderoso. Levante a su pueblo, levante a su iglesia, mi Dios Todopoderoso. Se lo pido en el nombre de Cristo Jesús. Mi Padre, también en esta hora, Señor, nos acordamos de todas las personas que están padeciendo de alguna enfermedad en su cuerpo, Padre Celestial. Sabemos, mi Dios, que usted tiene poder para sanar, para deshacer todo mal, Señor, cualquiera que sea. Señor, su palabra dice que cuando usted vino aquí a la tierra, anduvo sanando
todas las enfermedades, mi Dios, todas las personas que venían a usted con diversas enfermedades y tormentos, usted los sanaba, mi Señor, usted echaba fuera esa enfermedad, Señor, esa plaga, ese virus, Señor, lo que sea que estaba atacando el cuerpo humano, Señor, usted los libertó, los sanó, mi Padre Celestial, y sabemos que usted es el mismo de ayer, de hoy y por los siglos, mi Dios. Por eso tenemos la certeza de que usted puede sanar de cualquier enfermedad, si es cáncer, Señor, quistes, tumores, Padre Celestial, en el nombre de Jesús sabemos que usted tiene poder para sanar, Señor, para deshacer todo mal, Señor Dios Todopoderoso. Señor, esos órganos internos dañados, como son quizás los riñones, Padre Celestial, oramos, Padre Santo, que haya restauración de esos órganos, Padre Celestial. Aquel que está padeciendo de algún mal, Señor, alguna infección en sus riñones, sus vías urinarias, Padre, en el nombre de Jesús le rogamos en esta hora que extienda usted, Señor, su mano poderosa para quitar toda infección, Señor, para poner en orden esos órganos que funcionen correctamente, Padre Celestial. Señor Santo de la Gloria, Señor, cualquier parte que esté dañada en el nombre de Jesús sea sanado, Padre, para las mujeres, Señor, su matriz, Padre Celestial, quizá alguien está padeciendo de algún mal en su matriz, Señor, oramos que usted extienda su mano poderosa, Señor, y que sane, quite toda infección que pudiera haber, Señor. También oramos por aquellas mujeres, Señor, que tienen cerrada su matriz, que no pueden concebir. Señor, en el nombre de Jesús oramos que se abra, Señor Santo de la Gloria, Señor, y que pueda haber ese fruto deseado, Señor. Sabemos que muchas mujeres, Señor, parejas, están deseando un bebé, Señor, y no llega, Padre. Oramos esta noche, Señor, que usted sea glorificado, que esa matriz sea fructífera, Padre Celestial, que haya fruto, Padre Santo poderoso, para que haya gozo en ese matrimonio, Padre bendito de la Gloria. Señor, en sus manos ponemos esa situación. Sabemos que no hay nada imposible para usted. Usted abrió la matriz de Ana, la matriz de Sara, Señor, la matriz de Rebeca, Padre Celestial. Señor, y usted les permitió poder concebir y dar a luz hijos, Padre Santo, para gloria de su nombre. Así oramos, Señor, que usted, Señor, permita que esa pareja, ese matrimonio que está esperando, deseando ver un hijo, un fruto del vientre, Padre, Señor, que se haga una realidad, mi Padre, para que esa familia esté gozosa, Padre Santo de la Gloria. Señor Santo, extienda su mano de poder, Señor, en esos casos para manifestar su gloria y su poder, mi Dios. Señor Santo, también oramos por cada parte del cuerpo dañada. Dios Todopoderoso, creemos que usted tiene poder, que su sangre preciosa tiene poder para deshacer todo mal, Señor, toda infección, Señor, todo lo que está desordenado, usted lo puede corregir, mi Señor Santo. Muchas gracias damos por ello, Padre. También oramos, Señor, por aquellas personas que están padeciendo de dolencias en sus articulaciones, Padre Celestial, sus tobillos, sus rodillas, su columna, su espalda, Señor. Dios Todopoderoso, oramos que cada hueso, Señor, esté en su lugar, Padre Celestial. Señor Santo Poderoso, que el cuerpo, Señor, usted lo formó, mi Dios, y usted sabe cómo corregir, Señor, cualquier cosa que esté mal, huesos, nervios, tendones, Padre Celestial, usted tiene poder, mi Dios, para corregirlos, para ponerlos en su lugar, Señor, en orden, mi Señor. Padre, gracias damos porque usted es el sanador. Usted lo dijo en su palabra: yo soy Jehová,
tu sanador. Así es que estamos confiados en esa palabra, mi Dios, que usted dio, Señor, declarando que usted es nuestro sanador, nuestro libertador, Señor. Padre Todopoderoso, aquellos que sufren de ataques de epilepsia, Padre, en el nombre de Jesús le pedimos que manifieste usted su poder deshaciendo ese mal, mi Señor, que está causando molestias, mi Señor. Aquellos que padecen insomnio también, oramos, Señor, que usted dé paz, de tranquilidad y que dé el sueño, Señor. Así dice su palabra, que usted dará el sueño a su amado, mi Dios. Señor Santo, los que padecen migraña también, en el nombre de Jesucristo, declaramos sanidad para ellos, mi Padre Celestial. También, Señor, en esta noche pedimos por aquellos que están necesitando de un empleo, Padre Celestial. Conceda, Padre Santo, que ese varón, esa mujer joven, Señor, que están buscando empleo, Señor, que puedan hallar un trabajo, Señor, donde emplearse, Señor, para obtener las finanzas, Señor, para cubrir todos sus gastos, sus necesidades, mi Dios. Señor Santo y Poderoso, mi Padre, todo joven o toda hombre, mujer que esté buscando algún trabajo, oramos que usted abra una fuente para ellos, Señor. Sabemos que no hay nada imposible para usted, mi Señor. Aquellos que ya tienen algún tiempo buscando un empleo, un trabajo, y no lo han conseguido todavía, le rogamos, Señor, que usted abra esa fuente de bendición para ellos, Padre Celestial, para que su gozo esté cumplido, Padre Santo. Señor, muchas gracias damos en esta noche, porque usted, su palabra es fiel, usted es fiel, mi Señor, usted ha prometido y usted lo hará, mi Señor. Confiamos, Señor, en su amor y su misericordia, su bondad, Señor, para con todos los creyentes, Padre Celestial, con todos los que invocan su nombre, Señor, los que descansan en su presencia, como Señor, nuestro hermano Pedro lo dice, el apóstol dice, que echemos toda nuestra ansiedad sobre usted, porque usted tiene cuidado de nosotros, mi Dios. Muchas gracias le damos en esta noche. Confiamos, Señor, en que usted hará más de lo que nosotros pedimos o entendemos, mi Dios. Muchas gracias le damos en el nombre de Cristo Jesús. Amén. Gloria a Dios. Hacemos una pequeña pausa, escuchamos un precioso canto y al regresar ya vamos a la palabra de nuestro Dios.

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2: Aleluya, gloria al Señor. Regresamos. Gracias por continuar en sintonía de Cielos Abiertos en este su programa Palabras de Vida. Quiero compartirle quizá un texto conocido por mucho, por gran parte del pueblo de Dios, los que ya tienen algún tiempo en el Señor leyendo la Escritura. Bueno, pues habrán leído esta historia donde el enemigo se alardea, ¿verdad?, de su poder, de su grandeza, y bueno, el pueblo de Dios, el siervo de Dios, tiene que estar confiado en la gracia y en la misericordia de nuestro Dios. Y bueno, me refiero a la invasión de Asiria sobre la tierra de Canaán, ¿verdad? Y finalmente, pues, dejó a Jerusalén para el final como la cereza del pastel, ¿verdad? Porque él tomó muchas ciudades, varias ciudades alrededor de Jerusalén, cerca, ¿verdad? En su campaña de conquista, este rey de Asiria, ¿verdad? Tomó Samaria, tomó la ciudad de Samaria, llevó cautivas a las personas, al rey, a las personas, y bueno, pues, él hizo todo esto y llega hasta Jerusalén, ¿verdad? Y no va él en persona a exigirle rendición al rey Ezequías. Todo esto, mis amados, está en el capítulo 18 del segundo libro de los Reyes. Segundo libro de los Reyes, capítulo 18, comenzando desde el versículo 13. ¿Verdad? Ahí encontramos esta historia, esta parte en la historia, ¿verdad? De Israel, donde este rey, ¿verdad? Pues llega con un gran ejército, así dice la palabra. Esto se relata, lo relata el libro de las Crónicas también, y también el profeta Isaías en su capítulo 36. También Isaías hace este relato. Entonces, bueno, pues en tres partes de la Biblia se encuentra este acontecimiento, aquí en el libro de los Reyes, capítulo 18, del 13 hasta el, bueno, pues hasta el, avanza al 19, amén, todo el capítulo 19, casi los dos capítulos. Crónicas, segundo de Crónicas, también lo relata en el capítulo 32, y en el libro del profeta Isaías también del versículo capítulo 36. Bueno, en tres partes de la Biblia encontramos este relato, mis amados, y si tuviéramos tiempo para leer los tres relatos, algunos omiten un detalle, el otro le agrega un poquito, y así tenemos un cuadro más completo si tuviéramos tiempo para leer los tres relatos. Nos daríamos cuenta de algunos detalles y algunos, uno lo omite, pero otro lo dice, ¿verdad? Y quizás da un dato más. Bueno, así es que eso es los tres relatos, ¿verdad? En Reyes, en Crónicas y también en el libro del profeta Isaías. Pero bueno, vamos al caso, ¿verdad? Entonces, el rey de Asiria había conquistado a varios pueblos. Como lo voy a leer por aquí, no voy a leer en orden, voy a leer salteado los textos para ir viendo cómo los lugares que él había conquistado. Por ejemplo, ¿dónde está la lista, verdad? Déjeme ver los pueblos que él había tomado, había conquistado, ¿verdad? Y bueno, pues él se siente fuerte, se siente pues poderoso, ¿verdad? Y pero pues no, él va confiado en su poder humano, amén, en su ejército, su gran ejército, pero Ezequías, el rey Ezequías, ha puesto su confianza en Dios. Y usted debe saber, recordar que el profeta Jeremías dice: maldito el hombre que confía en el hombre, ¿verdad? El que pone su confianza en el hombre. Bueno, así es que esa es la verdad, amén. Así es que mire, pues este hombre envía a sus siervos, este rey envía a sus siervos para pues blasfemar, para minimizar, atemorizar al rey Ezequías y a su ejército. Amén. Quiero decirle también que este hombre pues no se conformaba con lo que había pedido. Por ejemplo, dicen los primeros versículos que el rey Ezequías le envió algún mensaje, ¿verdad? Para pues apaciguarlo y que se regrese, ¿verdad? Que no vaya a invadir o a tomar Jerusalén, porque algunas ciudades de Judá pues ya habían sido tomadas, conquistadas, ¿verdad? por este rey. Y entonces le envía a decir: bueno, pues qué quieres, ¿verdad? Y él le dice, pues le impuso, dice que le impuso un impuesto, ¿verdad? Un 300 talentos de plata y 30 talentos de oro. Una gran cantidad, ¿verdad? Y Ezequías se esforzó por juntar toda esa plata y todo ese oro que le exigió el rey para dejarlo en paz. Y bueno, hizo todo el esfuerzo, ¿verdad? Recogió todo el oro que por ahí había, todos los adornos de oro y todo lo que se había dedicado, el oro que estaba en la casa del Señor. Isaías lo tomó, Ezequías lo tomó y se lo da al rey de Asiria. Pero no quedó conforme con eso, mis hermanos. Y eso es, esa es la obra del maligno, del enemigo, mis hermanos. Que él no se conforma con una parte de nuestra vida o de nuestros bienes. Él quiere tomar todo, mis hermanos. El enemigo quiere llevarse todo. Él quiere destruir todo, ¿verdad? Como lo declaró por aquí, él habían destruido a varias ciudades, varios pueblos habían sido destruidos, ¿verdad? Por este rey, por su ejército. Amén. Deje leerle este versículo donde él hace alarde que ha destruido a ciudades. Por ejemplo, en el 33, 18, 33 y 34 dice: ¿acaso alguno de los dioses de las naciones ha librado su tierra de la mano del rey de Asiria? ¿Dónde está el dios de Amat? Esa es una ciudad que ya habían tomado. Y de Arfad es otra ciudad. ¿Dónde está el dios de Sefarvaim? Es otra ciudad. El dios de Ena, el dios de Iba. ¿Dónde están? Dice, ¿dónde está el dios de Samaria, de los samaritanos también? Bueno, o de los israelitas, la parte norte de Israel, ¿verdad? Y él está haciendo esta lista y le está mencionando que todas estas las destruyó, está alardeando, está pues mofándose, ¿verdad?, de su poderío. Y bueno, y entonces le envía a sus mensajeros a Ezequías. Bueno, primero que le pide, le impone este tributo, ¿verdad?, de 300 talentos de plata y 30 talentos de oro. El rey, como pudo, ¿verdad?, le sacó el dinero a todos, el oro que por ahí tenían guardado, todos lo juntaron y lograron, ¿verdad?, la cantidad y se la envió. Pero él, no conforme con eso, él quería tomar toda la ciudad de Jerusalén. Era la cereza del pastel, como ya dije, y él tiene la intención de tomar Jerusalén. Y le envió a sus siervos, al profeta, para decirle, para minimizarlo, ¿verdad?, para atemorizarlo, Porque, por ejemplo, mire, escuche lo que nos dice por aquí en el versículo 19. Dice, y les dijo el Rabsacés, ¿verdad? Ese es un siervo del rey de Asiria. Y dice, decid ahora Ezequías, así dice el gran rey de Asiria. ¿Qué confianza es esta en la que te apoyas? Dices, consejo tengo y fuerza para la guerra. Mas, ¿en qué confías que te has rebelado contra mí? He aquí que confías en este báculo de caña cascada en Egipto, en el cual si alguno se apoyare, se le entrará por la mano y le traspasará. Tal es Faraón, rey de Egipto, para con todos los que en él confían. Y si me decís, nosotros confiamos en Jehová, Dios, nuestro Dios, ¿no es este aquel cuyos lugares altos y altares ha quitado Ezequías y ha dicho a Judá y a Jerusalén, delante de este altar adoraréis en Jerusalén? Ahora pues yo te ruego que des rehenes a mi señor el rey de Asiria, y yo te daré 2,000 caballos y tú puedes dar jinetes para ellos. Bueno, aquí se oye el alarde, ¿verdad? Y luego, bueno, está bien, ahí están diciéndole, lo está retando. Dice, ¿en quién has puesto tu confianza? Que te resistes, que te rebelas, que no quieres entregar la ciudad, que no quieres entregarte al rey de Asiria. ¿En quién estás confiando para que te rebeles contra el gran rey, el gran rey de Asiria, ¿verdad? Y le dice, bueno, si tú estás confiado en Egipto, pues ellos no te van a ayudar. Ellos no te van a ayudar, te van a decir que sí, pero luego no te van a apoyar. Y si me dices que tu confianza está en Jehová tu Dios, pues igual, ¿verdad? ¿Cuál es la diferencia? ¿Dónde está el Dios de Samaria, verdad? O sea, Jehová, porque Samaria era la capital del reino del norte. Israelitas, ¿verdad? Que tenían también su confianza en el Señor, aunque habían fallado porque habían caído en la idolatría, habían dejado de adorar al Dios vivo, verdadero, y habían adorado a los ídolos, ¿verdad? Hechos, figuras hechas por manos humanas, ¿verdad? Y les habían dado culto a esas criaturas, a esa obra de manos de hombres. Y esto trajo, despertó la ira de Dios sobre ellos y trajo al rey de Asiria para castigar a este pueblo. Y efectivamente que no hubo quien los defendiera porque ellos se habían apartado del Señor. Ellos estaban adorando a dioses, imágenes, ¿verdad?, hechas por manos de hombres y no eran dioses. Eran solo figuras, mis hermanos. No había aliento en ellos, no había, tenían ojos pero no veían, tenían orejas pero no escuchaban, tenían boca pero no hablaban, tenían manos pero no palpaban, tenían pies y no caminaban, porque eran estatuas solamente, ¿verdad? Pero Ezequías había puesto su confianza en el Dios vivo, en el Dios verdadero, el que podía librarlo de la mano del rey de Asiria. Y él lo estaba insultando, ¿verdad? Y le estaba retando, pero él se mantuvo firme en el Señor. Dice, después el pueblo escuchó todo el insulto, los insultos que este rey, que sus siervos, los siervos del rey, habían insultado a Dios, habían blasfemado el nombre del Señor. Y entonces dice que el pueblo no respondió el pueblo a las amenazas, a las injurias, a los insultos, ¿verdad?, que estaban con quien lo estaban insultando. No respondieron, se quedaron callados. Gloria a Dios por eso. Dice, pero el pueblo calló y no le respondió palabra, porque había mandamiento del rey, al cual había dicho, no le respondáis. Amén, gloria a Dios, ¿verdad? Entonces, cuando el enemigo insulta, cuando lo escuchamos hacer alarde de su poderío, de lo que hace, de sus logros, nosotros mejor debemos guardar silencio, debemos callar y encomendar la causa al Dios Todopoderoso. El enemigo siempre es así, siempre trata de minimizar, trata de espantar, de echar miedo. Y bueno, pues muchas veces ha logrado atemorizar a personas y dicen, no, pues mejor ahí lo dejamos, ¿verdad? Porque hay dificultades, hay problemas, y mucha gente, muchos cristianos, ¿verdad?, que habían por un tiempo caminaron con su confianza en Dios, vino el enemigo y los espantó, los atemorizó, y ahora pues están en manos del enemigo, porque eso es lo que él quiere, ¿verdad? Aquí lo que el rey de Asiria quería es que la gente saliera, se le entregara, se le rindiera, ¿verdad? Que el mismo rey saliera y se humillara delante de él, se entregara a él y entregara a todo el pueblo, todas las familias. Y eso es lo que el enemigo quiere, ¿verdad? Tomar todo, amén, tomar toda nuestra vida, nuestra familia, todo, ¿verdad? Él no se conforma con un poco, ¿verdad? Él quiere todo. Y bueno, hermanos, pues el rey Ezequías aquí no quiso entregar, no entregó al pueblo, no entregó a nadie. Él mantuvo su fe en su Dios. Él sabía en quién había creído, y escuchando los insultos y todas las cosas que el rey de Asiria, sus siervos lo estaban insultando, ¿verdad? Pues no contestaron, no le dieron ninguna respuesta, ¿verdad? Y creo que eso es lo sabio y lo correcto, mis hermanos. Usted que tiene prueba, tiene dificultades, confíe en el Señor. No discuta, no pelee, no argumente, ¿verdad? Nada. Amén. Usted manténgase fiel, como dice el apóstol Pedro. Humillaos, pues, bajo la poderosa mano de Dios, y Él los exaltará a su debido tiempo. Mi hermano, le animo a que, si usted está siendo minimizado, está siendo insultado por el enemigo, ha usado personas para humillarlo, usted no conteste, guarde silencio, amén, y confíe en el Señor. Entregue el caso, el asunto al Señor, como lo hizo Ezequías, y va a ver cómo el Señor va a actuar a su favor. Espere en el Señor, y el Señor hará, confíe en Él y Él hará. Vamos a dar gracias y terminamos nuestro programa. Padre, muchas gracias por este tiempo, mi Dios, gracias por la vida de sus hijos y de sus hijas que están allá en casa escuchando, Señor. Le pido, Padre, que usted les siga bendiciendo, protegiendo del mal, Señor. Guárdelos de toda acechanza del enemigo, Padre Santo, que anda como león rugiente buscando a quien devorar, mi Señor. Padre, déles a mis hermanos esa paz, esa tranquilidad, esa templanza, mi Señor, esa fe, de manera que no discutan, Padre Celestial, que no argumenten con el enemigo, Señor, que encomienden su causa a usted, Señor, que tiene poder para dar la salida a todo problema. Señor, en sus preciosas manos está la vida de todos mis hermanos. Bendígalos y guarde.

0: Son las 9 en punto.
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0: quieren vivir agradecidos con el Señor. Queremos vivir agradecidos a ti, Señor, y nunca fallar.
1: Son las 9:09.
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0: Son las 9:18 minutos.
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0: Son las 9:28.
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0: Son las 9:38.
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0: Son las 9:44.
1: Qué bueno que podemos confiar en ti, Señor. Tú eres mi esperanza.

0: Señor. Amén.
1: Son las 9:49.
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0: Son las 9:54.
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2: Muy bien, las bodas del Cordero, ocupamos dos clases para hablar acerca del tribunal de Cristo. Recuerdan que hablamos de la diferencia entre el arrebatamiento de la iglesia, el arpazo, y su segunda venida, y que entre estos dos eventos mediaban 7 años, la cual la Biblia llama la gran tribulación. Ahora, en este periodo, simultáneamente, mientras los juicios de Dios se desatan sobre la tierra, estaremos con el Señor celebrando dos eventos importantes. Uno de ellos es el tribunal de Cristo. Ocupamos dos clases para hablar del tribunal de Cristo. Dimos abundante material bíblico, citas bíblicas, y lo segundo que se celebrará serán las bodas del Cordero. Una boda, ¿eh? En una boda hay un novio y hay una novia. La novia se ha preparado. No llega ahí en ese momento en que se encuentra. Entonces vamos a arrancar de una escritura en Apocalipsis capítulo 19, versos 6 al 9. Apocalipsis 19, versos 6 al 9. Y oí como la voz de una gran multitud, como el estruendo de muchas aguas, y como la voz de grandes truenos, que decía: Aleluya, aleluya, porque el Señor nuestro Dios todopoderoso reina. Gocémonos y alegrémonos, démosle gloria, porque han llegado las bodas del Cordero. Han llegado, gocémonos, alegrémonos. No dice tengamos miedo y pavor, sino gocémonos, alegrémonos, porque han llegado las bodas del Cordero y su esposa se ha preparado. ¿Qué pasó con la esposa? Se ha preparado. Tú y yo somos la esposa corporativa. También hablaré de eso. Y a ella se le ha concedido que se vista de lino fino. Esto también tiene un significado muy importante en cuanto a la santidad. Limpio y resplandeciente. Porque el lino fino es las acciones justas de los santos. Y el ángel me dijo: escribe, bienaventurados los que son llamados a la cena de las bodas del Cordero. Y me dijo: estas son palabras verdaderas de Dios. Quiero remarcar esto último. Estas son palabras verdaderas de Dios. O sea, son palabras confiables, veraces, creíbles, irrefutables.

0: responsables que no pueden fallar, son infalibles. Señores, habrá una boda. Sí, señor. El plan eterno de Dios, desde Génesis a Apocalipsis, es encontrar una esposa para su hijo. Los 66 libros de la Biblia es un relato de una boda universal. Toda la escritura está centrada en eso. Este es el misterio escondido, dijo Pablo, desde los siglos pasados. Un misterio escondido en Dios. ¿Quién lo iba a encontrar? Si estaba escondido en Dios, por favor. ¿Qué hombre podía encontrarlo? Misterio escondido en Dios. ¿Y cuál era este misterio que le fue revelado a Pablo? Cristo y la iglesia. Pablo es un fenómeno. Porque Pablo, yo trato de imaginar a Pablo en los días en que él tuvo que ministrar. No había internet, todo era presencial. Y las cartas. ¿Y qué hacía Pablo? Pablo llegaba, por ejemplo, un día, llegaba a la iglesia, al grupo donde ellos se reunían. Decían, muchachos, hoy Dios me reveló un misterio. Dios me mostró un misterio. No todos moriremos, pero todos seremos transformados. Ahora nosotros lo leemos como un versículo de la Biblia. Nosotros decimos, busquen Tesalonicenses 1:4. Sí, pero en esos días Pablo estaba escribiendo estas epístolas y Pablo decía, miren muchachos, ahora Dios me mostró otro misterio. Cristo y la iglesia son un matrimonio. Así Pablo hablaba de estos misterios. Todos los días Pablo aparecía en el grupo hablando un nuevo misterio, el misterio oculto. Entonces, algunos le llaman a Pablo el administrador de los misterios de Dios. Y este misterio de Cristo y la iglesia lo encontramos en Efesios 5, pero está en sombras, figuras y tipos en toda la escritura. Entonces, la Biblia que tú tienes es el relato de un romance universal. Comenzó con Adán y Eva. Por ejemplo, Adán y Eva, sombra, tipo y figura de Cristo y la iglesia. Abraham y Sara, lo mismo. Isaac y Rebeca. Cuando hablemos de la preparación de la novia, vamos a hablar de Génesis. Cuando Abraham mandó a buscar esposa para su hijo, hay toda una serie de sombras, figuras y tipos en ese capítulo de Abraham mandando a buscar esposa para su hijo. Salomón, la Sulamita, todo el libro de Cantares es el relato esta conquista romántica de Salomón y la Sulamita. Pero no se trata de Salomón y la Sulamita, se trata de Cristo y la iglesia. Dios e Israel, todos los reclamos, los rezongos que Dios le hacía a Israel era de un marido que constantemente estaba siendo engañado por su esposa Israel y la trata de adúltera, que se fue detrás de los amantes, se revolcó con sus amantes. El lenguaje era muy duro. Y los amantes eran los ídolos de los cananeos, de los baales. Ellos iban detrás de esos ídolos y abandonaban a Dios. Y Dios se divorció, literalmente, se divorció de Israel temporalmente. ¿Por qué? Porque Dios siempre trató a Israel como a su esposa. Y luego vinimos nosotros, los gentiles, que es otro misterio que Dios le reveló a Pablo, Cristo y la iglesia. Y nosotros hoy somos la novia estando siendo preparada para esta boda cósmica, universal, gloriosa, glamorosa. Hay unos preparativos impresionantes que nosotros ni siquiera podemos imaginar. Nosotros hemos visto por la tele, hemos visto la boda de los artistas, de los reyes, la boda de los príncipes, un glamour, millones de dólares, la cena, los invitados, el protocolo, el menú, la ropa que usa la novia, es tema de meses de anticipación y después de la boda, los comentarios de farándula, de todos los detalles de la ropa de la novia, del novio, los pajes, los que acompañan, todo, es un tema. ¿Cómo la farándula se alimenta de ese asunto? Bueno, aquí vamos a tener la boda de las bodas. Nunca antes jamás hubo algo similar, señores. Dios ha estado preparando por 2000 años a su esposa. Efesios capítulo 5, verso 21, dice: someteos unos a otros en el temor de Dios. Las casadas estén sujetas a sus propios maridos como al Señor, porque el marido es cabeza de la mujer, así como Cristo es cabeza de la iglesia, la cual es su cuerpo y él es su salvador. Así que como la iglesia está sujeta a Cristo, así también las casadas lo estén a sus maridos en todo. Maridos, amad a vuestras mujeres, así como Cristo amó a la iglesia y se entregó a sí mismo por ella, para santificarla, habiéndola purificado en el lavamiento del agua por la palabra, a fin de presentársela, qué hermoso, ay Señor, a fin de presentársela a sí mismo, una iglesia gloriosa, que no tuviese mancha, ni arruga, ni cosa semejante, sino que fuese santa y sin mancha. Así también los maridos deben amar a sus mujeres como a sus mismos cuerpos, porque el que ama a su mujer, a sí mismo se ama, porque nadie aborreció jamás su propia carne, sino que la sustenta y la cuida, como también Cristo a la iglesia. Escuche lo que va a decir Pablo, por favor, escúchelo. Porque somos miembros de su cuerpo, de su carne, de sus huesos. Es un misterio. Por esto dejará el hombre a su padre y a su madre, se unirá a su mujer y los dos serán una sola carne. Grande es este misterio. Y aquí Pablo nos cae con otro misterio esta mañana. Tú tienes que seguir a Pablo y las 14 epístolas buscando estos misterios y desentrañándolos por la revelación del Espíritu Santo. Estos fueron dados a nosotros. Eso fue lo que Cristo le dijo a los discípulos. Hay muchas cosas que yo tengo que decirles a ustedes, pero no las pueden sobrellevar. Las sabrán después. Y este después seguramente se refiere a Pedro, a Juan, a Judas, Santiago, Pablo, que escribieron la segunda parte de la Biblia, el Nuevo Testamento. ¿Ves? Estos misterios, ellos no estaban listos para saberlos, pero nosotros sí. Pablo dice: grande es este misterio, mas yo digo esto respecto de Cristo y la iglesia. Todo esto de amar, de ser una sola carne, de cuidar a la mujer, todo esto está bien entre ustedes si lo quieren usar como un pasaje para un seminario matrimonial, para un retiro de matrimonio, está bien, úsenlo. Pero yo no escribo esto para eso. Estoy hablando de Cristo y la iglesia. Dice, grande es este misterio, mas yo digo esto respecto de Cristo y la iglesia. Por lo demás, cada uno de vosotros, o sea, usen esto también para sus matrimonios individuales. Por lo demás, cada uno de vosotros ame también a su mujer como a sí mismo, y la mujer respete a su marido. Pero yo no estoy hablando del matrimonio, estoy hablando de Cristo y la iglesia. que eso les quede claro. Estamos hablando de Cristo y la iglesia. ¿Por qué estoy poniendo este marco de referencia? Porque vamos a hablar de la boda de las bodas. Que Dios me asista, que Dios me dé las palabras necesarias para poder llegar a tu espíritu con esto y que tú sientas desapego a todo este sistema que te ha enredado, en donde todos parece que andamos aturdidos, somos tan terrenales, tan naturales, tan terrenales, que no servimos para vivir en el cielo. Y Dios nos está preparando para vivir la eternidad con Él. Señores, hemos hablado de que este sistema en el cual vivimos ya fue juzgado, y el príncipe de este mundo también. O sea, Dios no tiene ningún plan con el sistema presente. Dios no tiene ningún plan con el hombre natural. Dios está trabajando solamente con la nueva creación de la cual tú y yo somos parte, y está purificando y limpiando a su esposa para que llegue este momento de presentársela a sí mismo como una iglesia gloriosa, sin manchas y sin arruga. Esto es lo que dice Pablo en 2 Corintios. Busquen allí. Recuerden que esto es una escuela. Por favor, sean aplicaditos. Yo no los puedo ver, pero asumo que ustedes están disfrutando esta clase y anotando todo. 2 Corintios, capítulo 11, verso 1 al 3. Pablo parte así. Los corintios, otra historia, ¿no? Otro tema que Pablo le escribió. 3 epístolas a los corintios. La primera se perdió. Yo pienso que fue demasiado fuerte y Dios permitió que se perdiera, que no quedara en el canon sagrado. Cuando Pablo le escribe la segunda epístola, la primera, para nosotros, primera de Corintios, le dice, esta es la segunda carta que os escribo. Significa que le escribió otra que se perdió. Pero bueno, 2 Corintios, capítulo 11, verso 1 al 3. Esto es lo que Pablo les dice a ellos. Ojalá me toleraseis un poco de locura. Sí, toleradme, porque os celo con celo de Dios. Pues os he desposado con un solo esposo para presentaros como una virgen pura a Cristo. Pero temo que como la serpiente con su astucia engañó a Eva, vuestros sentidos sean de alguna manera extraviados de la sincera fidelidad a Cristo. Está hablando del cuidado que Pablo tiene como apóstol de desposarlo a ellos con un solo marido. Ustedes son la esposa corporativa de Cristo. Esto es muy importante que lo entendamos. Señores, todo el reino es una invitación a una boda. El rey Jesús explicó esta boda en las parábolas. Y quiero tocar, no puedo dejar de lado al novio, ¿no? ¿Cómo Jesús explica esta boda? Y me gustaría leer la parábola que se encuentra en Lucas capítulo 14, del verso 15 en adelante. Luego vamos a hablar de los detalles, vamos a ocupar un par de clases en este asunto, vamos a hablar de la preparación de la novia, el protocolo, vamos a hablar de la dote, hay una dote, ¿no? O sea, todo el relato de la boda de Cristo y la iglesia está basado en la boda oriental de Israel, todos los detalles. Por eso en Mateo 25 encontramos las 10 vírgenes que vienen a la boda. Las vírgenes no son la esposa, son la corte, digamos, que acompaña a la novia. Pero vamos a ver eso luego. Lucas 14, verso 15 al 24. Oyendo esto, uno de los que estaban sentados con él a la mesa dijo, déjame explicarte lo que antecede a esta parábola. Había una boda, por supuesto, una boda, una fiesta, todos estaban allí y algunos llegaron y se metieron en los primeros lugares Y el Señor estaba observando ese detalle. Y luego dijo a la gente, cuando a ustedes los inviten a una boda, no busquen los primeros lugares, no se sienten, porque si llega el dueño de la casa y le dice, ¿tú por qué estás sentado en este lugar que le pertenece a otro y te va a sacar de allí delante de todos? Tú vas a pasar vergüenza. Más bien siéntate en el último lugar para que cuando entre el dueño de la casa y te saludes, ven, siéntate acá conmigo, te va a honrar. Y además dijo, cuando ustedes hagan una fiesta, no inviten gente que tú sabes que te va a volver a invitar a ti después. Invita a los cojos, los mancos, los ciegos, invita a los que no pueden volver a invitarte. Invita a los que no pueden recompensarte para que el Señor te recompense en el día de la resurrección final. Oyendo esto, uno de los que estaban sentados a la mesa le dijo, bienaventurado el que coma pan en el reino de Dios. O sea, el hombre entendió el mensaje. Entonces Jesús le dijo, un hombre hizo una gran cena y convidó a muchos. Y a la hora de la cena envió a sus siervos a decir a los convidados, venid, que ya todo está preparado. Y todos a una comenzaron a excusarse. El primero dijo, he comprado una hacienda, necesito ir a verla, te ruego que me excuses. El otro, he comprado 5 yuntas de bueyes, voy a probarlos, te ruego que me excuses. El otro dijo, acabo de casarme y por tanto no puedo ir. Vuelto el siervo, hizo saber estas cosas a su señor. Entonces, enojado, el padre de familia dijo a su siervo, ve pronto por las plazas y las calles de la ciudad y trae acá a los pobres, a los mancos, los cojos y los ciegos. Y dijo el siervo, señor, se ha hecho como tú mandaste y aún hay lugar. Dijo el señor al siervo, ve por los caminos, por los vallados y fuérzalos a entrar para que se llene mi casa. A Dios le encantan las copas llenas, las barcas llenas, las casas llenas. Porque os digo que ninguno de aquellos hombres que fueron convidados gustará mi cena. ¿Ves? Entonces fueron ahí en las bodas. Y hay otra parábola que quiero leer seguidito, así una secuencia. En Mateo 22, acompáñeme por favor, Mateo 22, verso 1 al 14. Respondiendo Jesús, les volvió a hablar en parábolas, diciendo, el reino de los cielos, del que hemos hablado muchísimo, es semejante a un rey que hizo una fiesta de boda a su hijo. Boda a su hijo. Ese es el reino, el padre buscando la esposa para su hijo. Y envió a sus siervos a llamar a los convidados a las bodas, mas estos no quisieron venir. Volvió a enviar a otros siervos diciendo, decid a los convidados, he aquí, he preparado mi comida. Mis toros y animales engordados han sido muertos. O sea, aquí estamos tirando toda la carne sobre la parrilla. Este es el glamour que tendrán las bodas del Cordero, señores. Una cosa que tú no puedes imaginar. Millones de ángeles, los coros celestiales, todos los séquitos. Habrá una cita universal. Aleluya, se está casando el Hijo de Dios. Y nosotros somos su esposa. Esto va más allá de lo que podemos imaginar. Y fue a invitar a la gente, mas estos no quisieron venir. Volvió a enviar a otros siervos diciendo, decid a los convidados, por favor explíquenle, he aquí, he preparado mi comida, mis toros y animales engordados han sido muertos y todo está dispuesto, venid a la boda. Mas ellos, sin hacer caso, se fueron el uno a la labranza, el otro a sus negocios y otro tomando a los siervos, los enfrentaron y los mataron. Al oír el rey, por cierto, se enojó y enviando sus ejércitos, destruyó a aquellos homicidas. Aquí está refiriéndose mucho al pueblo de Israel, que no quiso ser parte de lo que tú y yo somos parte ahora. Quemó la ciudad. Entonces dijo a sus siervos, las bodas a la verdad están preparadas. O sea, no vamos a cancelar el casamiento. Están preparadas. Más los que fueron convidados no eran dignos. Israel, id pues a la salida de los caminos y llamad a las bodas cuantos halléis. Y saliendo los siervos por los caminos, juntaron a todos los que hallaron, juntamente malos y buenos. Y las bodas fueron llenas de convidados. Y entró el rey para ver a los convidados, y vio allí a un hombre que no estaba vestido de boda, y le dijo, amigo, ¿cómo entraste aquí sin estar vestido de boda? Mas él enmudeció. Entonces el rey dijo a los que servían, atadle de pies y manos, y echadle en las tinieblas de afuera, allí será el lloro y el crujir de dientes, porque muchos son llamados y pocos escogidos. El pasaje que leímos de Apocalipsis 19 habla de dos eventos de una misma boda. Habla de la boda y de la cena de las bodas, que son dos cosas aparte. Es como el casamiento. El casamiento, tú sabes, se realiza en el edificio que se llama la iglesia, el templo. Ahí está el pastor, está la gente, las mujeres elegantes con sus sombreros, con sus flores, su vestido de fiesta, brillante, con lentejuelas, todo. Y nosotros estamos todos con traje, el mejor traje, la corbata, todo muy bien, el pañuelo, en fin. Esa es la boda. Luego se casa, el pastor les echa la bendición y se termina la boda, ¿no? ¿Y luego qué? El mundo, la gente está esperando. ¿Y la fiesta dónde es? No todos están invitados a la fiesta. A mí me pasa, va mucha gente a una boda, pero de ese grupo hay algunos que tienen un papelito, así que es la invitación a la boda, ¿no? Esos se van a la casa donde está la fiesta. Ahí se arma la grande. Entonces está la boda y la fiesta de la boda. Quiero que veas también la opulencia con que el cielo está trabajando para esta boda. Los toros engordados, la fiesta, el vino, la música, todo, todo está siendo preparado con minuciosa preocupación. El detalle, todo está siendo preparado. Eso está en la Escritura. La casa está lista y el padre envía a buscar a la novia. Los profetas fueron enviados, incluyendo Juan Bautista, para traer a los invitados a la boda. Ellos no quisieron venir. Y bueno, el padre se enojó y dijo, no son dignos. Así que invitó a los que no estaban invitados. O sea, estos se llaman los invitados sin tarjeta, los gentiles, nosotros. Primera de Tesalonicenses, capítulo 4, verso 17. Dice, luego nosotros, los que vivimos, los que hayamos quedado, seremos arrebatados juntamente con ellos en las nubes, para recibir al Señor en el aire. O sea, va a haber un momento en un lugar, en los aires, donde vamos a llegar todos los arrebatados para recibir al Señor que viene, recibir al Señor en el aire, y así estaremos siempre con el Señor. Nosotros recibiremos al Señor como lo hacía la novia, en los días de Cristo. El Señor fue a buscar a los gentiles. Este es el tema, aquí entramos nosotros. Yo, un poquito más adelante, en semanas que vienen, voy a hablar de este tema de Israel y la iglesia. El Israel espiritual, la novia, el nuevo hombre. ¿cómo se llama? El nuevo hombre. Pablo le llama en Efesios el varón perfecto. Eso, el varón perfecto, el guerrero vestido con la armadura de Dios. Este nuevo hombre o la novia está compuesto por judíos, gentiles, judíos y gentiles. En Cristo Jesús no hay judío ni griego, no hay esclavo ni libre, no hay varón ni hembra. Pero Dios tiene una agenda con la etnia, con el Israel étnico, los descendientes físicos de Abraham. Él tiene un plan que va a cumplir para el milenio. Ahora veamos Romanos capítulo 10, verso 19 al 21. También digo, ¿no ha conocido esto Israel? Primeramente, Moisés dice, yo os provocaré a celos con un pueblo que no es pueblo. Estos no estaban invitados a la boda, pero ahora sí, somos parte de la esposa. Con pueblo insensato os provocaré a ira. Nosotros no somos judíos, somos gentiles. Un pueblo insensato os provocaré a ira. E Isaías dice resueltamente, fui hallado de los que no me buscaban. Me manifestaré a los que no preguntaban por mí. Pero acerca de Israel, dice, todo el día extendí mis manos a un pueblo rebelde y contradictor. Hasta el día de hoy, ellos tropezaron, dice Romanos 11, pero no para quedar caídos para siempre. No quiero meterme acá porque se me va a ir la clase en este asunto, pero lo vamos a comentar con detalles en las próximas clases. Bueno, no quisieron venir este pueblo contradictor todo el tiempo en contra de. Nosotros somos hijos de Abraham. Y el Señor les dice, si ustedes fueran hijos de Abraham, las obras de Abraham harían. ¿Por qué tú dices que la verdad nos hará libres? Nosotros nunca hemos sido esclavos de nadie. Y Pablo dice, ellos iban detrás de la justicia, ellos querían ser justos, pero no conforme a ciencia, porque ignorando la justicia de Dios y queriendo establecer la suya propia, no se sujetaron a la justicia de Dios. Y nosotros, los gentiles, que no andamos buscando la justicia de Dios, fuimos justificados por fe. Esto hace mucho más grande la gracia de Dios para nosotros. Efesios capítulo. Ya leí Efesios capítulo 5. Sí, señor. Quiero leer nuevamente el pasaje de Apocalipsis, capítulo 19, versos 6 al 8. Lo hago intencionalmente para que nos empapemos de este asunto, de la boda del Cordero. Apocalipsis 19, verso 6. Y oí como la voz de una gran multitud, como el estruendo de muchas aguas, y como la voz de grandes truenos que decía, Aleluya, porque el Señor nuestro Dios Todopoderoso reina. Gocémonos, alegrémonos, démosle gloria, porque han llegado las bodas del Cordero, y su esposa se ha preparado. Y a ella se le ha concedido que se vista de lino fino, limpio, resplandeciente, porque el lino fino es las acciones justas de los santos. Verso 9. Y el ángel me dijo, escribe, bienaventurados los que son llamados a la cena de las bodas del Cordero. Y me dijo, estas son palabras verdaderas de Dios. Mire, vamos a ver unos asuntos. Les voy a recitar solo los títulos y luego los vamos a ir viendo en orden. Primero, la conquista de la novia. Dos, la preparación de la novia. Tres, la presentación de la novia para presentársela a sí mismo. Vamos a ver el padre busca la esposa para su hijo, la dote por la novia, como se usaba en Israel, la dote, el compromiso matrimonial. Se hacían sonar las trompetas, una la tocaba el padre de la novia y la otra la tocaba el novio. La preparación de los novios, vamos a ver todo eso, el regreso del novio, wow, nos queda bastante tela para cortar, la cena de las bodas, todo eso lo vamos a estar viendo entre lo que queda de hoy y también el día viernes. Entonces, aquí estamos. Déjame ordenar un poquito el iPad y vamos al primer punto. Amén. La conquista de la novia. Quiero preguntarle a los varones que están allí. ¿Cómo la hicieron ustedes? ¿Cómo le hicieron, como dicen los mexicanos? ¿Cómo le hicieron para conquistar a tu esposa? ¿Cómo lo hiciste? Si yo les contara cómo lo hice yo para conquistar a Ana María. Nosotros somos también sombra, figura y tipo de Cristo y la iglesia. Les acabo de leer Efesios 5. Como Cristo amó a la iglesia, maridos, amar. Entonces, nosotros somos como Cristo y nuestra esposa es la iglesia. Es una parábola que vivimos todos los días y en esta cuarentena mucho más. Somos expuestos para amar a nuestras esposas, para cuidarlas, para amarlas como nuestros propios cuerpos. Muy bien, vamos a ver la conquista de la novia. Por cierto, él pagó un gran precio. En Efesios capítulo 5, verso 25, dice, maridos, amad a vuestras mujeres, así como Cristo amó a la iglesia y se entregó a sí mismo por ella. Yo recuerdo que hace algunos años atrás había un programa en televisión de esos shows que hacen de jóvenes. Dice, ¿qué locura harías tú por amor? No sé si alguien alguna vez lo vio. ¿Qué locuras harías tú por amor? No, habían unas locuras terribles. ¿Qué locuras harías tú por amor? Y ahora que tengo aquí a mi ingeniero en sonido, que hoy día falló, que anda loco por amor, le estoy haciendo bromas todo el rato. ¿Qué locuras harías tú por amor? Algunos se tiraban de un puente a un río por amor, las cámaras filmando, otros se subían a un avión y ponían un cartel largo para atrás, te amo. Y la novia estaba abajo en una cafetería mirando cómo pasaba el avión, decía, esta es la locura que harías tú por amor. Otros hombres se depilaban. En realidad era un show, ¿no? Por amor. ¿Qué hiciste tú para conquistar a tu esposa? Esa conquista mutua, ¿no? Jesús pagó un precio muy alto. Él dio su vida por nosotros. El Cantar de los Cantares lo describe de una manera extraordinaria. En el capítulo 1, esto de conquistar el corazón de la esposa y conquistar el corazón del novio. Cantares 1, versos 2 y 4. Oh, si él me besara con besos de su boca, porque mejores son tus amores que el vino, a más del olor de tus suaves ungüentos, tu nombre es como ungüento derramado. Por eso las doncellas te aman. Atráeme, en pos de ti correremos. El rey me ha metido en sus cámaras. Nos gozaremos y alegraremos en ti. Nos acordaremos de tus amores más que del vino. Con razón te aman. Hermoso. Lea Cantares y va a ver cosas profundas entre el novio y la novia, entre Cristo y la iglesia. Hechos capítulo 20, verso 28. Por tanto, mirad por vosotros y por todo el rebaño en que el Espíritu Santo os ha puesto por obispos para apacentar la iglesia del Señor, la cual Él ganó por su propia sangre. ¡Wow! Esto no puede dejarte indiferente. Nos ganó con su propia sangre. Gálatas capítulo 2, versos 20 y 21. Con Cristo estoy juntamente crucificado. Ya no vivo yo, mas vive Cristo en mí. Y lo que ahora vivo en la carne, lo vivo en la fe del Hijo de Dios, el cual me amó, se entregó a sí mismo por mí. No desecho la gracia de Dios, pues si por la ley fuese la justicia, entonces por demás murió Cristo. Efesios capítulo 5, verso 1 y 2. Sed pues imitadores de Dios como hijos amados y andad en amor, como también Cristo nos amó, se entregó a sí mismo por nosotros, ofrenda, sacrificio a Dios en olor fragante. El tema es que aún el amor con que le amamos a Él fue dado por el Señor. El amor con que le amamos a Él. Entonces, primer punto aquí es que fuimos conquistados por este amor inefable, inexplicable de Dios. Número dos, la preparación de la novia. El Señor mismo la está preparando, la está purificando, la está edificando, la está madurando. Efesios 5, verso 25 al 27, dice: Maridos, amad a vuestras mujeres, así como Cristo amó a la iglesia, se entregó a sí mismo por ella, para santificarla, habiéndola purificado en el lavamiento del agua por la palabra, a fin de presentársela a sí mismo. Reitero esto, es muy importante, una iglesia gloriosa que no tuviese mancha ni arruga ni cosa semejante, sino que fuese santa y sin mancha. Entonces, aquí vemos por lo menos tres santificaciones o purificaciones de la novia. La santificación posicional. Nosotros somos santos y justificados por la justicia de Cristo. La santificación disposicional. Hay algo interior que Dios ha provocado en nosotros. Por ejemplo, Abraham dice que creyó Abraham a Dios y le fue contado por justicia. O sea, la fe que te es contada por justicia. Pero tú das vuelta a la hoja de la Biblia y Abraham se está acostando con la esclava, porque él todavía no tenía a Cristo siendo formado en él. Esta es la santidad disposicional. Ahora tenemos a Cristo morando en nosotros para manifestar las buenas obras. Legalmente, en la jurisprudencia de Dios, ya somos declarados justos, pero ahora tenemos al Espíritu Santo para vivir y dar frutos dignos con respecto a la nueva creación. Y cuando le veamos a Él, tendremos la santificación perfecta, sin manchas y sin arrugas. ¿Por qué? Pablo dice, porque le veremos tal como Él es. Seremos semejantes a Él porque le veremos tal como Él es. Glorioso. La santificación posicional, la santificación disposicional y la santificación perfecta, sin mancha y sin arruga. Cuando nuestro cuerpo se ha quitado y podamos tener un cuerpo glorificado e incorruptible, seremos semejantes a Él porque le veremos como Él es. Tú dirás, wow, yo soy igual a Él, semejante, qué parecido, casi me confunde por Cristo. Esa semejanza, ¿no? Somos transformados de gloria en gloria. Ahora, Romanos capítulo 12, verso 1 y 2, dice: así que, hermanos, os ruego por las misericordias de Dios que presentéis vuestros cuerpos en sacrificio vivo, santo, agradable a Dios, que es vuestro culto racional. No os conforméis a este siglo, sino transformaos por medio de la renovación de vuestro entendimiento para que comprobéis cuál sea la buena voluntad de Dios, agradable y perfecta. Juan capítulo 15, verso 3. Ya vosotros estáis limpios por la palabra que os he hablado. Esta palabra que está fluyendo hoy y todas las palabras que están hablando los siervos y las siervas de Dios en cualquier lugar del mundo son como el detergente que nos limpia, la palabra limpia. Ya vosotros estáis limpios por la palabra que os he hablado. Esto es extraordinario. Entonces, el Señor está preparando a su novia, Él mismo, por la palabra. Cada vez que Dios va a limpiar un área de la novia, le suelta una palabra, envía palabra, le abre el entendimiento, le envía hombres y mujeres que le explican, le abren las escrituras y te lava, te limpia. El saber que Cristo viene, que estamos a las puertas, dice Pedro, que nos hace vivir en santa y piadosa manera de vivir. O sea, todo trabaja para esta separación, para esta santificación. Juan 17, verso 17, así oraba Jesús: santifícalos en tu verdad, tu palabra es verdad. Santifícalos en tu verdad, tu palabra es verdad. Los bendigo a todos. Repasen la lección. Vuelvan a revisar, compártanla en su... Que mucha gente pueda escucharla en diferido, tomar apuntes y crecer en la gracia de Dios. Y esperamos haber resuelto todos los temas técnicos. Así que nos disculpan. Estamos trabajando para que todo salga bonito. Les mando un beso a todos. Bendiciones. Chao.
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3: Son las 10:50.

0: Son las 11:09.
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0: Son las 11:18.
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0: Son las 11:28 minutos.
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0: Son las 11:38.
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0: Son las 11:43.
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2: Así con nuestras manos en alto, te quiero invitar que terminemos este tiempo dándole gracias al Señor por su grande amor, por su sangre preciosa derramada en la cruz del Calvario. Señor, gracias.

0: Son las 11:50.
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0: Son las 11 con 55 minutos.
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0: Son las 12 en punto.
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0: Son las 12 con 11 minutos.
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0: Son las 12:20.
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0: Son las 12 con 30 minutos.
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0: Son las 12:39.
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0: Son las 12:45.
1: Gracias, Señor, por lo que hiciste en la cruz por nosotros. Hoy tenemos libertad y podemos adorarte a ti, majestad. Te exaltamos, Rey.

0: No hay ninguno como tú, Señor. No lo hay.
1: Son las 12:49.
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0: Son las 12:55.
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0: Es la una en punto.
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2: Luego llamó a su hijo Salomón y le encargó construir el templo para el Señor, Dios de Israel. David le dijo a Salomón: hijo mío, yo tenía la intención de construir un templo para honrar al Señor mi Dios. Pero el Señor me dijo: ante mis propios ojos has derramado mucha sangre y has hecho muchas guerras en la tierra. Por eso no serás tú quien me construya un templo. Pero tendrás un hijo que será un hombre pacífico. Digan: hombre pacífico. Yo haré que los países vecinos que sean sus enemigos lo dejen en paz. Por eso se llamará Salomón. Durante su reinado yo le daré a Israel paz y tranquilidad. Él será quien me construya un templo. Él será para mí como un hijo y yo seré para él como un padre. Yo afirmaré para siempre el trono de su reino en Israel. Ahora, en un ratito te voy a explicar este pasaje y esta historia. El tema de hoy es: no logro estabilizarme laboralmente, estoy desmotivada. ¿Cuántas en sus trabajos o vamos a agrandarlo el título, en sus vidas emocionales, familiares, están desestabilizadas?

no logran tener una estabilidad laboral, emocional, física, espiritual. Un día están ahí, otro día acá. ¿Cuántas? Bueno, este tema es para vos. Bueno, y hoy vamos a trabajar un poquito todos. ¿Está bien? Hoy no me van a dejar a mí sola hablando. Hoy vamos a trabajar entre todos. ¿Tienen ganas? Quiero que trates de remontarte un poquito a cuando tenías unos 9 o 10 años. Para mí es un montonazo, hace vos. Cuando tenías 9 o 10 años, a ver, tratá de remontarte a esa etapa de tu vida. ¿Se acuerdan? ¿Cuántas se acuerdan de esa etapa? Bueno, ¿qué querías ser cuando tenías esa edad? A ver, jugá. ¿Pero qué querías ser? Que decías, yo de grande quiero ser, ¿qué? Maestra. ¿Qué más? Tachera, muy bien. ¿Qué más? ¿Cómo? Azafata. Escritora. ¿Qué más? Profesora de gimnasia. Sí. Bailarina. Bisabuela quería ser. Y es bisabuela. Mira, ella desde chiquita decía, yo quiero ser bisabuela. ¿Qué más? Doctora, muy bien. ¿Qué más? Modelo, ¿qué más? ¿Cómo? Cantante. Psicóloga. Psicóloga. ¿Qué más? Allá, a ver. Millonaria. Maestra, ¿qué más? Bailarina clásica, ¿por ahí? ¿Cómo? Policía. Escritora. Alta costura. Sí. ¿Cómo? Empresaria. ¿Cómo? ¿Qué? Bataclana. ¿Vos querías ser Bataclana? No. Esa palabra aparte es una palabra de... La que lo entendió es porque tiene... Cantante para el Señor, ¿qué más? Allá. Cosmetóloga, bueno, de todo eso que me dijeron, algunas, ya sabemos que la bisabuela llegó a bisabuela, pero ¿alguna fue lo que soñaba? ¿Alguna? ¿Vos sí? ¿Qué querías? Ser escritora y estás escribiendo. Tenés 6 libros ya escritos, muy bien. Algunas sí y algunas no, ¿no es cierto? Bueno, ahora, eso que querías representaba, que querías ser, representaba una necesidad que vos tenías. Y esa necesidad tenía que ver con muchas cosas. Podía ser una necesidad de que te reconocieran, una necesidad de que te aplaudieran, una necesidad de sentirte exitosa, una necesidad de ayudar a la gente, una necesidad de competir, una necesidad de ser puesta a prueba. Una necesidad de lograr metas, una necesidad de sentirte querida y aprobada por otros. Vaya a saber cuál era la necesidad que vos tenías cuando eras chica, por lo cual pensabas que ibas a cubrir esa necesidad haciendo eso que querías ser. Ahora, de grande, tal vez lo fuiste o no. Puede ser que lo hayas logrado o no. Yo, por ejemplo, de chica quería ser maestra y yo lo logré. Estudié, me recibí, trabajé de maestra, porque fue lo que siempre quiso. Había una necesidad detrás de ese ser maestra. Yo quería algo detrás de ese ser maestra. Y lo hayas logrado o no, lo importante es que esa necesidad sigue estando. Eso que vos querés lograr, aunque no sea, hoy decís, bueno, yo quería ser bailarina, y hoy la verdad, yo ni loca sería bailarina, no es algo que me guste, lo quería de chiquita, pero la necesidad de ese ser bailarina sigue estando. Esa necesidad de que tal vez todo el mundo te aplaudiera o te miraran o tu cuerpo sea un cuerpo que se pudiera mover y que sea, que tenga plasticidad. Todavía la necesidad sigue estando en tu vida, nos persigue aun cuando somos adultos y por eso seguimos haciendo cosas para suplir esa necesidad. ¿Cuántos me entienden? ¿Cuántos están acá?
O sea, hay un principio que es básico en eso que vos necesitás y querés, que sigue estando a medida que va pasando el tiempo, aunque no puedas cumplir con ese sueño de tu infancia. Yo conocí muchas mujeres que quisieron ser actrices o quisieron ser bailarinas, y de grande dice, ni loca yo ahora lo haría. Eso lo quería cuando era chiquitita, pero sin embargo la necesidad sigue estando. Y cuando vos te sentís estancada o sentís que tenés inestabilidad en tu vida, que no podés tener una vida estable en cualquier área de tu vida, es porque hay algo que no se está cumpliendo. O sea, la vida que vos tenés y la vida que te gustaría tener no coinciden. La vida que vos tenés hoy, la vida que estás viviendo hoy y la vida que te gustaría vivir, que te gustaría tener, no coinciden. Hay un abismo. Y lo que vamos a tratar hoy juntas es tratar de cruzar ese abismo. ¿Cuántas vienen conmigo? ¿Cuántas me dicen yo? ¿Seguro? Bueno, muy bien. Entonces, vamos a ver dos o tres pautas importantes para lograr estabilidad en ciertas áreas de nuestra vida, laboral, emocional, lo que sea. Primer lugar, levantá la mano y decí, tengo que sentirme satisfecha. Otra vez, dale. Cada vez que yo me siento insatisfecha con algo, yo pienso que cometí un error. Fíjate qué interesante. Si nuestra relación de pareja va mal, ¿nosotros qué pensamos las mujeres? Él me puede llegar a dejar. Nunca pensamos yo lo voy a dejar a él. ¿Sí o no? Siempre pensamos, ¿y si él se va? ¿Y si él me deja? ¿Y si él se cansó de mí? ¿Y si él ya no me aguanta? Nunca pensamos, che, yo ya no lo aguanto, ya me quiero ir, lo quiero dejar. Siempre pensamos que el error lo cometemos nosotros. Por ejemplo, si vos vas a una entrevista de trabajo, vos que estás pensando, ay, espero caerle bien a ese entrevistador, ¿sí o no? Nunca pensás que querés que a vos te caiga bien el otro, el entrevistador, ¿sí o no? Che, vamos a ver si el entrevistador de hoy me cae bien. No pensás eso, pensás si vos le vas a caer bien, ¿sí o no? ¿Cuántos están acá? Muy bien. Por ejemplo, si a tu hijo le va mal en el colegio, ¿vos qué pensás? Algo como madre estoy haciendo mal. Yo no estoy con ellos, yo no soy capaz de enseñarles, yo no les estoy dando tiempo, en lugar de pensar que tu hijo no estudió. Que sería lo más lógico. Le va mal porque no estudia. No, ¿qué decimos? Soy una mala madre. O, por ejemplo, cuando un negocio está fracasando, tenés un negocio y el negocio está fracasando, vos te echás la culpa y decís, no soy inteligente, no soy creativa, en vez de decir, che, tengo máquinas que están viejas, que ya no dan más, estoy usando alguna técnica que ya no está funcionando, pero no, toda la culpa o todo el error lo tenés vos. ¿Y eso saben cómo se llama? Falta de confianza. Levantá la mano y decí falta de confianza. ¿Cuántas alguna vez experimentaron la falta de confianza? Muevan la mano así, digan yo. Y la falta de confianza es la que te impide hacer muchas cosas en la vida. Es la que te impide, por ejemplo, que cuando te dan un producto que está fallado, vos por falta de confianza no vas al negocio y le decís, che, cámbiamelo. ¿Sí o no? No vas al negocio y le decís, ¿por qué? Porque tenés falta de confianza. O no mandás ese mail a esa persona porque decís, a mí no me lo va a responder. O no haces ese llamado telefónico porque decís, no, ¿qué me lo van a dar a mí? ¿Qué me van a contestar a mí? ¿Sí o no? Eso se llama falta de confianza. La falta de confianza te impide, por ejemplo, cuando una persona te está estafando, te está sacando dinero, ponerle un límite, como este famoso gigoló, la falta de confianza. Entonces le seguís dando, le seguís dando, le seguís dando, y te da lástima ponerle un límite. ¿Cuántos están acá? Mirá la de al lado que ya lo hizo. Eso es falta de confianza. Ahora yo te quiero preguntar, y acá vamos a trabajar también, ¿cuándo fue la última vez, o cuál fue esa vez en donde te sentiste confiada? ¿Te acordás la última vez que sentiste que toda la confianza estaba en vos? Esa sensación de que tu estado de ánimo era el mejor, que estabas en el mejor momento, que podías salir y conquistar cualquier cosa, que te sentías una leona porque vos salías a la calle y sabías que lo que querías lo ibas a lograr.
¿Cuántas se sintieron confiadas alguna vez? Con un esplendor, con un brillo, que decías, esto yo sé que salgo, lo pido, hablo, haga lo que haga, a mí me va a salir bien. ¿Cuántas se sintieron así alguna vez? Y ¿sabes qué? Eso es confianza, y esa confianza te lleva a arriesgarte en la vida. Y a veces la vamos perdiendo. Vamos perdiendo la confianza porque nos echamos la culpa por todo, por las experiencias que hemos pasado, y vamos dejándonos de lado. Pero cuando nosotros nos sentimos confiadas, brillamos más, nos sentimos mejor, nos sentimos más valientes, nos volvemos más apasionadas. Por eso una de las cosas que tenemos que lograr para tener estabilidad en cualquier área de nuestra vida es aferrarnos a la belleza de la confianza. Porque la confianza nos trae belleza. Una mujer que tiene confianza en sí misma es una mujer que tiene belleza. Un hombre que tiene confianza en sí mismo es un hombre que transmite belleza. En cambio, cuando vamos inseguros por la vida, transmitimos inseguridad y desconfianza. Y eso nos quita el resplandor, eso nos quita la belleza. Por eso mira a la persona que tenés al lado y decile, viví con confianza. Ahora, escúchenme. Cuando yo tengo confianza, me pase lo que me pase en la vida, yo sé que me puedo volver a levantar. Y eso es lo que a mí me ayuda a tener estabilidad. Cuando yo tengo confianza en mí, cuando empiezo a tener confianza en mis capacidades, cuando empiezo a tener confianza de que voy a volver a golpear una puerta y a mí me van a abrir esa puerta. Cuando tengo confianza de que voy a ir a pedir tal cosa y me la van a dar. Cuando tengo confianza de que voy a encarar esa tarea y la voy a hacer bien. Cuando yo tengo confianza, las puertas en la vida se me abren. ¿Cuántos dicen amén por eso? Y la confianza hace que veas en todo una oportunidad y no un obstáculo. Eso es lo que, eso, por eso es tan lindo estar al lado de gente que tiene confianza, porque ves en todo una oportunidad y no ves obstáculos. ¿Cuántos conocen gente que ve en todo una oportunidad? Y no la gente que siempre ve un obstáculo cada vez que tiene un problema. La anécdota de dos hermanitos, uno era muy negativo y el otro era muy positivo, veía la vida color de rosa. Y entonces cuando llegó la Navidad, a estos dos hermanitos le hicieron regalo. Al negativo le regalaron un reloj. Y al que veía el mundo color de rosa, que era positivo para todo, que tenía confianza en sí mismo, le regalaron bosta de caballo. Cuando se levantaron al día siguiente, cada uno fue a abrir sus regalos. Entonces le preguntaron al que le regalaron el reloj, que era el negativo, le dijeron, ¿y a vos qué te regalaron? Un reloj, qué bronca, ahora voy a tener que estar pendiente de la hora todo el tiempo y llegar temprano a todos los lugares. Y al que le regalaron la bosta de caballo le preguntaron, ¿y a vos qué te regalaron? Ay, un caballo, pero lo amarraron mal, así que lo voy a ir a buscar porque debe estar acá cerca. Eso es ver la vida con oportunidades y no con obstáculos. ¿Cuántos me dicen a ver? Habló con una chica el otro día. Y me decía, yo Alejandra, hasta que no baje de peso, yo no voy a ser feliz. Hasta que no vuelva a tener el cuerpo que tenía antes, yo no voy a ser feliz. Hasta que no me ponga la ropa que yo quiero y pueda ir a cualquier negocio y comprarme la ropa que yo quiera, no voy a ser feliz. Y le dije, te estás mintiendo. Te estás mintiendo. Porque vos querés adelgazar para comprar estima. Vos querés comprar estima adelgazando. Entonces, cuando adelgaces 10 kilos, vas a querer adelgazar 15. Y cuando adelgaces 15, vas a querer adelgazar 20. Nunca te vas a sentir bien con tu cuerpo. Porque vos estás queriendo bajar de peso para comprar estima. Pero si vos te dieras cuenta que desde ahora vos tenés que ganar confianza y no bajar de peso. El día que bajes de peso, esa confianza se va a mantener en tu vida. Entonces vos, en cada área de tu vida, vos tenés que ganar confianza. Porque cuando ganes confianza, te vas a sentir la persona más hermosa del mundo. ¿Cuántos dicen amén?
Ah, pero para mí es tan difícil, Alejandra, las cosas que yo he pasado. Hablamos con los pastores de las sedes. Sedes que crecen, que son maravillosas. Y otro que dice, es que no es lo mismo acá que en Buenos Aires. Ustedes porque en Buenos Aires tienen todo. Acá la gente de pueblo no es tan fácil ganarla para el Señor. Y tenés al otro que también está en otra sede, que la hace crecer a borbotones y que también es gente de pueblo. ¿Por qué? Porque uno ve la oportunidad y otro ve el obstáculo. Entonces levantá la mano y decís, tengo que ganar confianza. Gritalo de nuevo, tengo que ganar confianza. El Salmo 143:8 dice, por la mañana hazme saber de tu amor, porque en ti he puesto mi confianza. En ti he puesto mi confianza. No es la confianza que Dios me da, sino es la confianza que yo le doy a Dios. Yo le pongo mi confianza, se la pongo en manos de Dios. Es como ir a un banco y poner mi dinero en el banco para que el banco lo cuide. Entonces, cuando yo tengo confianza, yo se la entrego a Dios. Dios, te entrego mi confianza, porque yo sé que necesito vivir de esta confianza. ¿A quién le das vos la llave de tu casa si te tenés que ir? ¿A quién se la das? ¿A quién se la dejás? A alguien de confianza. Es tu llave, pero vos se la dejás a alguien de confianza, porque sabés que no va a ir a tu casa y te va a afanar lo que tenés, que va a cuidarla. Y Dios hace lo mismo, cuida nuestra confianza si se la entregamos a Él. Y vos tenés que decir, Señor, yo tengo confianza, pero necesito que la cuides, porque las circunstancias de la vida a veces me la quieren robar. Por eso si la tengo yo, me la van a robar. Pero si te la doy a vos, nadie la puede tocar. ¿Cuántos dicen amén por eso? Por eso, Jesús dijo, Padre, en tus manos encomiendo mi espíritu. Hay cosas que solo le tenés que confiar a Dios. Vos a veces retenés, y vos tenés que decir, Señor, yo te doy mi confianza. Yo sé que puedo, yo sé que me diste capacidades, yo sé que puedo ganar más dinero en mi trabajo, yo sé que puedo hacer un mejor trabajo, yo sé que puedo tener una mejor familia, yo sé que puedo sanar mis emociones, yo lo sé, esa es mi confianza. Pero muchas veces las circunstancias de la vida hacen que yo pierda esa confianza. Por eso, ¿qué hago? Señor, mi confianza yo te la entrego para que esté en tus manos y para que vos la cuides. Para que cuando venga el enemigo a querer robarme eso, no pueda hacerlo, porque la confianza no está en mis manos, la tenés vos. Amén. ¿Cuántos pueden dar un aplauso al Señor? En segundo lugar, para tener estabilidad, y esto es muy importante, vos tenés que saber en qué momento de tu vida estás. Si estás en un momento, escuchá bien esto, estás en un momento de dar fruto o de echar raíces. Son dos momentos diferentes. Y es muy sabio que vos puedas discernir estos dos momentos. ¿Estás en un momento de dar fruto o estás en un momento de echar raíces? Porque a veces queremos ver fruto cuando en realidad tenemos que echar raíces. Y acá les quiero comentar algo. En la semana, estuve viendo, el fin de semana, en un

hablaba de relación con que fue relación muy positiva. Interesante como después se en una de las canciones que él escribe dice algo muy importante, que el papá le enseñó que no hay que buscar fruto donde no hay raíces. Escúchate esto, no hay que buscar fruto donde no hay raíces. El fruto se busca cuando primero hay raíces. El fruto surge en una planta si hay raíces, si no, no puede haber fruto. Y vos y yo nos tenemos que preguntar todo el tiempo, en mi trabajo, ¿estoy en una etapa de echar raíces o de querer ver frutos? Porque tal vez todavía no echaste las suficientes raíces. En tu vida de pareja, ¿vos querés ver frutos? ¿Echaste las suficientes raíces como para ver fruto? Porque uno puede crecer para arriba o puede crecer para abajo. Y vos tenés que saber en qué etapa estás. Porque tal vez vos querés crecer para arriba sin darte cuenta que todavía no creciste para abajo, que no echaste raíces. Y a veces nos apuramos tanto en esta sociedad donde todo es rápido y donde tiene que ser todo ahora, que nos olvidamos que lo más importante es echar raíces, porque yo no puedo ver fruto hasta que no haya echado raíces. Una chica me decía, esta misma de antes me decía, estoy corriendo y no adelgazo. ¿Y hace cuánto estás corriendo? 2 semanas. O sea, ¿ella qué quiere? Ver frutos cuando recién está empezando a echar raíces. Entonces le digo, echa raíces, crece para abajo. Como dice el poeta, que lo que el árbol tiene de florido, vive de lo que tiene sepultado. Tus frutos vienen cuando has echado raíces. ¿Cuántos estamos acá? Entonces vos querés lograr algo de tu trabajo y te amargás porque no lo ves, porque tal vez no sea tiempo de ver fruto todavía, porque estás creciendo para abajo, estás echando raíces. Y bueno, pero hace años, pastora, que estoy con esto, hace años, porque tal vez el fruto que vos quieras es tan grande que tenés que echar más raíces. Tenés que ser como ese árbol que se extiende para abajo más de lo que se extiende para arriba. Y tu vida y la mía necesitan raíces. ¿En qué momento de tu vida estás? ¿En qué momento emocional? ¿Empezaste recién una pareja? No pidas fruto hasta que no eches raíces de pareja. Porque si no, vas a ver un fruto que viene un día y se pierde al otro. Porque no hay raíces. En tu trabajo, ¿querés ver fruto? Pero todavía no echaste raíces. En tu vida de familia, ¿querés ver buen fruto? Pero no has echado raíces. Empezá a formar raíces, porque cuando veas las raíces que son grandes, esas mismas raíces van a nutrir la planta para dar el mejor fruto. ¿Cuántos aplauden al Señor bien fuerte? Por último, para tener estabilidad, levanta la mano y decí, tengo que reflejar lo que soy. Y para esto te voy a hacer un test. ¿Cuántas tienen ganas de hacer un test? Bueno, primer pregunta. ¿Cuál debería ser tu apodo? No el que tenés. ¿Cuál debería ser tu apodo? ¿Cómo? Guerrera. ¿Qué más? Reina. ¿Qué más? Conquistadora. ¿Qué más? Luchadora. ¿Qué más? ¿Cómo? Valiente, ¿qué más? Fuerte, ¿qué más? Exitosa. ¿Cuál debería ser tu apodo? No te digo que agarres cualquiera que viene por ahí. Pensé en tu vida. Pensé en tus experiencias. Pensé en tu historia de vida. ¿Cómo debería ser tu apodo? Segundo, si alguien estuviera hablando de vos a otra persona y estuviera diciéndole quién sos vos, ¿qué estaría diciéndole? Si alguien le tiene que hablar de vos a otro, ¿qué le estaría diciendo de vos? Que soy buena. Ay, todas somos tan buenas. Tan buenas. ¿Qué
qué?

perseverante. ¿Qué te gustaría que dijeran de vos? Levanta la mano. ¿Qué te gustaría que dijeran de vos? ¿Cómo te gustaría que estuvieran hablando con el otro acerca de vos? Tercero, escucha esta. Si la gente usara tu nombre como un verbo, ¿a qué se estaría refiriendo? ¿Vieron el marido de Wanda Nara que dice la icardiada? ¿Qué era la icardiada? Afanarle, robarle la mujer al amigo. Y ya quedó como la icardiada de Icardi. Bueno, si tuvieran que usar tu apellido como un verbo, ¿qué estaría describiendo de vos? Por ejemplo, vamos con las pastoras. A ver, la pastora Marta González, ¿no? ¿Es así? La gonzaleada. Se mandó una gonzaleada. ¿Qué sería? ¿Eh? Mantuvo la paz en una situación difícil. Entonces decís, che, mandate una gonzaleada. Mantené la paz en una situación difícil. ¿Eh? A ver, la pastora Mato. Una mateada se mandó. ¿Qué querría decir? Se mandó una mateada. ¿Eh? No sé, algo, una línea que hayas cruzado. Se mandó, no sabés. ¿Eh? Tu apellido es una valdeseada. Ella se mandó un no, mandate una valdeseada porque no sabés lo que es el tuyo, ¿cómo es? Paz, se mandó una paseada. Una pachequeada. Reicheada. Una estamateada sería. O el nombre. Se mandó una alejandreada. ¿Qué sería? Si tuvieran que usar tu nombre, como si fuera un verbo o tu apellido, ¿a qué se estarían refiriendo? Y todo esto te lo digo porque todo esto habla de que vos tenés que aprender a celebrar ser vos. Aprendé a celebrar ser vos. Todas tus imperfecciones, sumadas a tus virtudes, te hacen una persona única e irrepetible. Vos no vas a poder tener estabilidad hasta que vos no celebres quién sos vos. Si vos vas a celebrar quién sos vos por la compañía que tenés, si vos vas a celebrar quién sos vos por el dinero que tenés, si vas a celebrar quién sos vos por los éxitos que tenés, sonaste. Vos tenés que celebrar quién sos vos por tus virtudes y también por tus imperfecciones. Porque cuando se unen, porque cuando se juntan, forman ese ser único e irrepetible. No hay otro como vos. ¿Cuánto nos podemos aplaudir por eso? Venga, adoración. Ahora, vamos hasta acá, está todo bien. Pero ¿qué atenta contra este celebrar que somos nosotras? ¿Por qué tenemos si vivimos en tanta inestabilidad? Y esto te lo cuento con una historia. Había una mujer que estaba muy feliz, volvió de su trabajo. Y estaba muy contenta porque sentía que tenía de todo. Tenía trabajo, tenía un departamento que se había comprado. Llegó a su casa, podía descansar, prendió la televisión, se puso a mirar la televisión y de pronto ve una amiga de ella de la secundaria que estaba conduciendo un programa de televisión de moda. Y en 5 minutos se le vino abajo todo lo que ella había logrado. En 5 minutos ella se dijo a sí misma, no logré nada en la vida, no soy nadie. En 5 minutos, primero venía feliz. Y de pronto ve esa imagen y siente que no logró nada en la vida. Y siente que toda su vida era un desastre. Siente que no había logrado nada, otra vez vuelve con la inseguridad, con la inestabilidad. ¿Por qué? Porque invitó a 3 personas a su fiesta. Y estas 3 personas son las que nunca tenés que invitar a la fiesta de tu vida. Hay 3 personas que nunca tenés que invitar a la fiesta de tu vida. La primera se llama celos. Y los celos dicen, yo merezco eso más que la otra. ¿Qué es lo que le pasó a esta mujer? ¿Por qué ella está ahí y yo no? Yo estoy más capacitada que la otra. Yo tengo más años que la otra. Yo luché mucho más que la otra. Yo hice mucho más. Yo me comprometí más. Yo fui más responsable que la otra. ¿Por qué no estoy ahí?
celos. Nunca invites a los celos a la fiesta de tu vida. Porque yo siempre te digo, en el reino de Dios hay para todos. En el reino lugar, en el reino de Dios hay lugar para todos. En segundo lugar, otro de los que no tenés que invitar es a la envidia. Nunca invites a la envidia a la fiesta de tu vida. La envidia dice, yo quiero lo que tiene el otro. Yo quiero lo que tiene el otro. Y vos querés, vos tenés que querer lo que es para vos, no lo que es para el otro. Lo que es del otro, no lo toques. Vos conquistá lo que es para vos. Y hay algo que Dios determinó que es para vos y solamente para vos. Aplaudile al Señor por eso. No invites a los celos, no invites a la envidia y no invites a la fiesta de tu vida a la inseguridad. Porque la inseguridad te dice, yo no merezco tener nada bueno. Por eso hay inestabilidad en tu vida. Porque te decís todos los días, yo no merezco tener nada bueno. Yo no merezco que me pasen cosas buenas. Yo no merezco ser feliz. Yo no merezco que a mí las cosas me sucedan de otra manera. Yo no merezco regalos. Yo no merezco recompensa. Yo no merezco esforzarme y tener un buen resultado. Yo no merezco. Son tres hermanitas. Celos, envidia e inseguridad que no te van a permitir establecerte en la vida, que no te van a permitir echar raíces. Pero yo quiero hablarte más bajito sobre un principio espiritual muy importante, que quiero llegar a esto, porque te vas con esto, yo estoy feliz en esto. No estés tan preocupada por el fruto, preocúpate más por las raíces, porque si tenés raíces el fruto viene solo. ¿Cuántos dicen amén por eso? ¿Cuántos dicen amén? Mírate como una persona única. Sos única, sos irrepetible. Sos única e irrepetible. Aprendí a vivir con vos y aceptar. Ya algunas están llorando, no me lloren. Y aceptar. Si querés llorar, llorar, no hay problema. Y aceptar que sos única. Pero esta historia que leímos al principio dice así: David era un hombre que había peleado muchas guerras, era un guerrero. Pero un hombre que amaba a Dios, tenía el corazón de Dios. Y un día, cuando ya estaba descansando de las guerras y ya era grande, estaba como en su tercer periodo de reinado, ya era un hombre grande, le dice a Dios: Dios, yo tengo una casa tan linda, se había construido un palacio tan hermoso, yo tengo una casa tan linda y vos estás viviendo ahí en una tienda. Yo te quiero construir una casa, Dios. Porque la gente de Dios siempre quiere hacer cosas para Dios, ¿viste? Vos vas a reconocer una persona que es de Dios porque siempre está pensando en hacer algo para Dios. Eso es maravilloso. Y David tenía ese corazón. Le dice, yo, no puede ser que yo tenga una casa tan linda y vos estés viviendo en una tienda. No puedes, yo te voy a construir una casa. Y a Dios no le disgustó la idea, pero le mandó a decir a través del profeta, David, vos, por tus manos corrió mucha sangre, pasaste por muchas guerras, vos no me vas a construir casa, pero sí te voy a dar un hijo, y tu hijo va a tener paz, y como tu hijo va a tener paz, él sí me va a poder construir una casa para mí. Y a mí me gusta la actitud de David, porque David no se peleó con Dios. David dijo, bueno, si yo no puedo construir la casa, voy a juntar todos los materiales para que mi hijo sí la arme. Y me imagino que desde chiquitito le diría a Salomón, Salomón, vas a construir una casa a Dios, vos le vas a construir un templo a Dios. Yo no pude, pero Dios me dijo que vos sí. Pero David se puso contento, porque iba a tener una herencia, y esa herencia iba a ser para siempre. ¿Y qué te quiero decir con esto? Que mientras en tu vida haya guerra, nunca vas a poder tener una vida estable. Mientras en tu vida haya peleas, nunca vas a poder construir nada nuevo. Cuando vos logres tener paz, cuando haya en tu interior paz, recién ahí vas a poder construir algo. Por eso deja de pelearte.
Deja de pelearte con vos misma. Deja de pelearte con tu cuerpo. Deja de hacer guerra con tu cuerpo. ¿Por qué no haces las paces con tu cuerpo? El que tenés ahora, no el que tenés en la cabeza que querés tener. El que tenés hoy. Hacé las paces hoy. Empezá a adquirir confianza con el cuerpo que tenés hoy, sea cual sea. Con la cara que tenés hoy. Sea cual sea, hacé las paces, porque si no, nunca vas a tener estabilidad. ¿Por qué no hacés las paces con el trabajo que tenés hoy? Porque vas todos los días y te peleás. Te peleás cuando te levantás a la mañana. Te peleás cuando tomás el colectivo o el tren para ir al trabajo. Te peleás cuando llegás a tu trabajo. Y no te digo con otros, te peleás con vos misma. ¿Por qué este trabajo? ¿Por qué no tengo algo mejor? ¿Por qué no tengo un mejor sueldo? ¿Por qué tengo que venir acá todos los días? ¿Por qué no empezás a tener paz? Porque hasta que no tengas paz, no vas a poder construir nada nuevo para tu vida. Mientras haya guerra en tus manos, mientras haya pelea, mientras haya batalla, vas a tener que usar ese tiempo y tus energías para pelear las batallas, para ganarlas, para pelear contra enemigos. Pero cuando vos dejes de pelear, vos vas a tener tiempo para crear y para construir. Deja de pelear. Deja de pelear con lo que tenés y no querés. Deja de pelear con lo que todavía no vino. Deja que el tiempo pase. Como te digo siempre, camina al ritmo de Dios. ¿Para qué te apurás? ¿Para qué te apurás? Yo me dio una revelación el Señor el otro día. Estaba orando y le decía: Señor, ¿por qué esto viene ahora que voy a cumplir 50? ¿Por qué no vino antes? Me dijo: porque esto que te estoy dando no se hace con fuerza, se hace con sabiduría. Por eso no te lo di antes. Porque no se hace con fuerza humana, no se hace con juventud humana, se hace con sabiduría del cielo. Dale bien fuerte ese aplauso al Señor. Camina al ritmo de Dios. Camina.

¿Quieres construir algo en tu vida? Deja de pelear. Deja de pelearte con vos. Deja de pelear con la gente de alrededor. Deja de pelear con Dios. Deja de pelear. Yo sé que sos una guerrera, pero hay un momento en donde tenés que dar a luz la paz. Hay un momento donde tenés que decir basta de pelear por esto. Basta, pelear en el mal sentido, estoy diciendo, no luchar, batallar por algo, pelearte, enojarte, estar atravesada con eso. Deja. Hay un momento donde tiene que nacer la paz. No voy a pelear más con mi pareja, no voy a pelear más con mis hijos, no me voy a pelear más con mi cuerpo, no me voy a pelear más por ese trabajo, no me voy a pelear más con esto, no me voy a pelear más con esa familia por ese tema que hace años venimos peleando. Voy a buscar la paz porque necesito construir. Y mientras haya guerra, mientras haya sangre en mis manos, voy a tener que usar mi tiempo en pelea, pelea, pelea, pelea. ¿Y qué dijo? ¿Qué no dijo? ¿Y cómo hizo? ¿Y cómo no hizo? No quiero pelear más. Quiero paz. Quiero paz. Porque cuando llenes de paz tu interior y tu exterior, vas a poder usar el tiempo para crear para Dios. Y le vas a decir, Señor, necesito construir algo. Necesito construir algo nuevo en mi vida. Señor, ahora sí puedo tener estabilidad. Dice que Dios a Salomón le hizo tener paz por todos lados. Por todos lados. ¿Cuántos quieren tener paz por todos lados? Búscala, porque a la paz se la busca y se la sigue. A la paz se la busca y se la sigue. No digas, Señor, dame paz. Búscala, Señor, ¿dónde está la paz? Ahí voy, acá hay pelea. Yo no voy donde hay pelea, yo voy donde hay paz, porque yo quiero construir. ¡Aplaudí bien fuerte al Señor! ¡Vamos! ¡Santo! ¡Santo!

Señor, te entrego mi confianza. Te entrego mi confianza. Porque cuando vos le entregás la confianza en Dios, la tuya, se la entregás a Dios, vos podés caminar tranquilo, pase lo que pase. Por eso Pablo dice, yo no me avergüenzo de las aflicciones que estoy viviendo. No me avergüenzo, porque yo sé que yo le entregué a Dios mi depósito. Le deposité a Él muchas cosas y que Él las tiene ahí. Yo se las deposité, dice, y Él las tiene. Y cuando yo las necesite, Él me las va a dar. Él las va a soltar, porque no las tengo yo. Porque no puede venir nadie a robármelas, porque no las tengo yo. Mi confianza la tiene Dios. La confianza de que me voy a sanar. La confianza de que ese hijo va a estar bien. La confianza de que mi familia va a venir al Señor. La confianza de que voy a estar en el mejor lugar. La confianza de que voy a tener éxito. La confianza de que todo va a terminar en victoria. Yo se la he entregado al Señor. Es mía, pero se la entregué a Él, para que cuando yo la necesite en el medio del camino de la vida, Él me la dé. Entrega tu confianza al Señor y busca la paz y seguila. Mientras sigas peleándote con vos misma, con vos mismo, mientras te llenes de ira, mientras te llenes de bronca, mientras sigas odiándote porque no sabés, porque no pudiste, porque nada te sale bien, deja de pelearte con vos. No vas a poder construir hasta que no encuentres la paz. Busca la paz. Busca la paz y seguila. Señor, todo esto está en tus manos. Es mío, pero está en tus manos. Y yo sigo creciendo, porque mientras sigo echando raíces, vos me vas a dar el fruto que estoy necesitando. Dale el mejor.

0: Yo quiero que cierres tus ojos y pienses, ¿dónde está tu guerra? ¿Dónde está tu pelea? ¿Cuál es la pelea que viene a tu corazón todo el tiempo, que no podés solucionar? Y estás en guerra hace un montón de tiempo con eso. Busca una, tal vez sean varias guerras que tenés alrededor, pero busca una. Una. Porque por esa guerra usaste toda tu energía en la guerra y no pudiste crecer, no pudiste estabilizarte en la vida ni echar raíces, porque seguís peleando por eso, con esa persona, con esa situación. Seguís peleándote con vos misma, con vos mismo, por no lograr, por no llegar, por no tener, por no ir, por no saber. Dios te dice, necesito de tu paz para construir algo. Necesito que tengas paz, que te dejes de pelear por lo que no es, por lo que no pudo ser, por lo que perdiste, por lo que no vino. Deja de pelear, deja de pelear. Empezá a disfrutar la vida que tenés hoy y empezá a vivirla en paz. Hacé las paces con vos, hacé las paces con todos los que puedas. Estate en paz, porque entonces vas a crecer y vas a construir cosas nuevas.
1: 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Señor Jesús, he escuchado tu palabra. Hoy me arrepiento de todos mis pecados y te entrego mi corazón. 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Amén. 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
1: Es la 1:50.

0: Son las 2 en punto.
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0: Son las 2:08.
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0: Son las 2 con 15 minutos.
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0: Señor, celebraremos en tu casa.
1: Son las 2:21.
2: Oh, gracias, Señor. Te exaltamos, te bendecimos. Amén. ¿Cuántos se sienten bien?

0: Son las 2:24.
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0: Sí, Señor. Los justos se alegran en ti, Dios. Los redimidos te cantan esta noche. Los redimidos de Jehová levantan canción de amor con gritos de júbilo.
1: Son las 2:29.
2: ¡Aleluya! Él es el león de la tribu de Judá. ¿Cuántos pueden gritarlo? Él es el león de la tribu de Judá. Su nombre es Jesús.

0: Son las 2:34.
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0: Son las 2:41.
1: 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A ti levantamos nuestra voz y nuestras palmas, Señor.

0: ¡Aleluya!
1: Son las 2:46.
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Son las 2:52.

0: Son las 2:56.
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0: Son las 3:01.
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cocaína digital. Efesios 5:16 dice: aprovechando bien el tiempo, porque los días son malos. Mientras leía un libro, me interesó una historia que leí en él. El autor narra la vida de un hombre llamado Malcolm X. Este Malcolm X, quien era un criminal que se hacía llamar Detroit Red, empezó a hacer cosas tremendas. Es decir, él vendía drogas, se convirtió en un proxeneta y empezó a hacer cosas que obviamente eran de un delincuente. Empezó no solamente a vender drogas, sino que más adelante comenzó a hacer robos a mano armada. Y finalmente, en el transcurrir del tiempo, fue arrestado. Cuando fue arrestado, lo condenaron a 10 años de prisión. Era el mes de febrero de 1946 cuando a él lo someten y lo llevan a prisión. Para ese momento, él solamente tenía 21 años de edad. Este hombre, cuando lo capturan, la pregunta del millón era: ¿qué va a pasar con ese delincuente dentro de la cárcel? ¿Acaso va a potencializar su delincuencia? ¿Acaso va a empezar a hacerse más fuerte en lo que estaba haciendo? Pero para sorpresa de todos, este delincuente en la cárcel se convirtió en un ávido lector. Tan fuerte fue que empezó y tomó un diccionario y lo leyó de pasta a pasta. Y después de leer el diccionario de pasta a pasta, empezó a transcribirlo a mano para poder aprender las palabras que no conocía. Después que lee el diccionario, comenzó a leer todo tipo de lectura: historia, sociología, religión, clásicos de literatura, los filósofos más grandes de la historia. Y más adelante, cuando cumplió su condena, que en realidad eran

10 años, pero se la redujeron a 7 a causa de su buen comportamiento. Él sale de la cárcel y lo primero que hace una periodista, obviamente, es entrevistarlo, y le hacen una pregunta interesante y le dicen: ¿cuál es tu alma mater? Si no entiende qué es un alma mater, se refiere a un mentor, a un coach, a un entrenador, a alguien al que tú consideras que te levantó la vida, que te restauró. Y él dijo: mi alma mater, sin lugar a duda, son los libros. Al final, este delincuente se convirtió en un influyente líder, en un influyente orador, en un activista estadounidense de los derechos civiles humanos y defensor del nacionalismo negro. Fue uno de los promotores de la libertad para poder tener esa ruptura, podríamos decirla así, del racismo. Robert Greene afirmó, un hombre, también el gurú de finanzas, afirmó que hay dos clases de tiempo. Le digo todo esto porque hay dos clases de tiempo. Existe el tiempo vivo y existe el tiempo muerto. El tiempo muerto es aquel donde tú y yo adoptamos una actitud pasiva, donde nos sentamos a esperar sin tomar acción a lo que hacemos. El tiempo vivo es cuando tú ves gente que constantemente está aprendiendo, que constantemente se actualiza, que constantemente intenta utilizar cada segundo de su vida para hacer algo bueno con él mismo. Le menciono todo esto porque quiero que piense en todas las cosas que probablemente usted ha estado posponiendo y que no ha alcanzado, simplemente porque al parecer ha vivido en tiempo muerto. El tiempo muerto es dominado por la pereza y el conformismo. Usted me ha escuchado y se lo reitero una vez más. La Biblia dice que los perezosos anhelan mucho, pero alcanzan poco. Que los perezosos son los de los que dicen: allá afuera hay un león, pero no saldré. ¿Y por qué no salen? Porque tienen miedo a los desafíos de la vida. Ahora, tenemos en la vida un poco de tiempo muerto. Todos nosotros tenemos tiempo muerto, y no es malo, eso es inevitable. El tiempo muerto es cuando tú miras una película, es cuando tú te distraes, es cuando tú simplemente te sientas a hacer nada. El problema es cuando toda nuestra vida es un tiempo muerto. Si le soy honesto, a veces pienso en la gente que su trabajo les permite tener tiempos, que quizá no tienen una alta demanda en sus horarios laborales. ¿A qué me refiero? Por ejemplo, yo pienso en el vigilante que está sentado en un cubículo esperando solamente a que llegue un carro para abrir y cerrar un portón, y que tiene bastante tiempo libre allí en su cubículo. Pienso en la recepcionista que opera solo cuando hay una alta demanda de clientes en aquel consultorio o en aquella empresa, pero siendo honestos tiene un gran tiempo libre, entre comillas. Pienso en la niñera que cuida hijos, pero que también tiene un espacio bastante amplio para utilizarlo. Pienso en el dueño de un negocio que tiene autonomía con su tiempo y puede tener espacios importantes en su propia vida. ¿Por qué no? Pienso en la persona desempleada que probablemente no ha encontrado un trabajo y quizá tenga mucho tiempo libre. Pienso también en aquella chica o en aquel chico que de pronto están en un almacén vendiendo ropa y que probablemente tienen tiempo porque no llegan clientes para comprar y pueden usar ese tiempo. Y digo, cuando veo a esa gente, muchos de ellos, por ejemplo el vigilante, lo puedo ver viendo televisión, quizá en el televisorcito que le dejan en su cubículo. Puedo ver a recepcionistas o a gente de almacenes que en sus tiempos donde no hay demanda de trabajo están en un teléfono, en TikTok, en Instagram, deslizando su dedo para inundarse de basura. Y cuando yo miro eso y analizo, digo, ¿cuántos libros podrían leer en esos espacios? ¿Cuántas cosas podrían llevar a cabo en esos tiempos? ¿Cuántas ideas podrían desarrollar y estructurar en esos tiempos libres? ¿Cuánto podrían aprender? Pero si somos honestos, vivimos más bajo el tiempo muerto y nos quejamos de no tener oportunidades en la vida simplemente porque no estamos aprovechando el tiempo. No es culpa de Dios, no es culpa de la vida, no es culpa del entorno, es culpa de que no sabemos aprovechar los tiempos que Dios nos da. Y creo que uno de los grandes enemigos que nos ha robado el tiempo, que nos ha robado el tiempo vivo, que no nos ha hecho, que no nos ha permitido ir a alcanzar esos sueños, se llaman pantallas. Se llaman pantallas. Creo que sería contado con los dedos de la mano hoy
El que me diga que no tiene un teléfono, sería contados con los dedos de la mano el que alce su mano y diga que no tiene una red social. La mayoría de nosotros tenemos pantallas y tenemos redes sociales. Yo tengo teléfono, tengo iPad, tengo computador, obviamente tengo redes sociales. Y ahorita le voy a hablar un poco de eso. El problema es que nos ha gobernado la vida. Permítame darle un pequeño dato estadístico. Escuche bien. Entre el 63 al 68% de la población mundial usa redes sociales. Eso representa 5.6 millones de personas que son activas en las redes sociales. Solo en Colombia, la cantidad de gente que tiene redes sociales se extiende al número de 36.7 millones de personas. Colombia aproximadamente tiene unos 50 millones de habitantes. Entiende, eso es casi el 100% de gente usando redes sociales. El tiempo promedio de una persona usando redes sociales diarias es entre 2.5 horas a 3 horas diarias. Hay un hombre llamado Tristan Harris, que es un ético tecnológico especialista en diseño de Google, que dice que detrás de cada pantalla, detrás de este celular, detrás de cada pantalla, dice él, hay cientos de ingenieros especialistas y expertos en inteligencia artificial que trabajan con el objetivo que cuando tú abras una app, cuando abras una aplicación, pasen la mayor cantidad de tiempo posible en esa pantalla. Sin lugar a dudas, las redes sociales y las pantallas nos están llevando a vivir tiempo muerto. Entienda algo. Mi propósito no es satanizar las pantallas, porque sería incoherente yo ir en contra de esto y teniendo uno. Mi propósito no es satanizar las redes, porque sería incoherente yo hablar mal de las redes sociales y yo teniendo redes sociales. A lo que voy es que cuando yo no le doy un uso correcto, moderado y prudente, entonces esas pantallas me van a dominar la vida. Entienda esto, las pantallas no son pasivas, las pantallas son activas, y estas pantallas no son justas. Las pantallas, estos teléfonos no miden el alcance. Este teléfono no lee si este aparato lo está tomando un niño de 6 años o de 5 años, o un anciano o un adulto.

lo que se originó en tiempo eterno de Dios. ¿A qué me refiero con esto? Que cuando tú permites que la distracción y el tiempo muerto te gobiernen la vida, tú no vas a poder discernir las temporadas claves, las temporadas claves que Dios tiene para tu vida y para tu casa. Oportunidades que fueron claves, pero como no estabas preparado, no las pudiste recibir para ti. Ejemplo, hoy en día, como hay tanta juventud que drena su tiempo en redes sociales, ¿cuánto podrías alcanzar en ello? El problema es que nuestro tiempo ha sido tan atacado por esas distracciones que no nos hemos preparado. A veces yo escucho y dicen, es que se necesitan trabajos, pero esos trabajos necesitan que tú tengas un alto nivel de inglés. Mi pregunta es, ¿por qué no sabes ese idioma inglés? Porque simplemente drenaste tu tiempo, no te preparaste para esa oportunidad. La pereza no te dejó, los videojuegos no te dejaron, el conformismo no te dejó, ese fastidio para estudiar no te dejó. ¿Sabes por qué? Porque simplemente no discerniste que en algún momento una buena oportunidad iba a tocar a la puerta de tu vida, pero no estabas preparado. Jesús llamó al joven rico, pero rechazó la oportunidad de estar con Jesús porque abrazó el dinero más que a Jesús. Los 10 espías, antes de entrar a la tierra prometida, dijeron no podemos tomarla porque abrazaron la incredulidad en vez de abrazar la fe. Los invitados a la gran cena, cuando hace la parábola Jesús, dice que empezaron a sacar excusas. Es que mi negocio, es que mi familia, es que mi trabajo. Y no pudieron entrar a la boda más importante porque abrazaron más las excusas que abrazar la invitación de Jesús. Probablemente tú puedes estar perdiendo oportunidades claves en tu vida por abrazar tiempo muerto. Por eso yo quiero algo. Cada vez que tú vayas a entrar a tu teléfono, cada vez que vayas a ver una película, cada vez que te sientas tentado a ser ocioso, recuerda estas palabras. ¿Quieres vivir bajo tiempo muerto o quieres vivir bajo tiempo vivo que te estructura y te prepara para la mejor oportunidad de tu vida? Yo leo en la Biblia y nos encontramos con personas que escuchan la voz de Dios audiblemente. Usted va a ver historias en la Biblia increíbles, que tienen encuentros sobrenaturales con Dios impresionantes, que son ilustres, brillantes, que son sabios, que son unos guerreros impresionantes. Personas como Noé, que sin ser ingenieros navales construyeron un barco que fue indestructible ante el diluvio más grande de la tierra. Que veo a un José que no estudió administración de empresas, pero se convirtió en el hombre que pudo librar a la potencia del mundo antiguo llamado Egipto de la quiebra más grande, y en medio de los momentos de mayor hambruna lo hizo un país próspero. Veo a David, que David no fue entrenado por un ejército, pero en el silencio se convirtió en el guerrero más grande de la historia, en el rey más grande que ha existido en la tierra. Veo a Salomón. Salomón se convierte en el hombre más sabio que ha existido en la historia de la humanidad. Y la pregunta es, ¿cómo lo lograron? No solo por llamado y unción, no solo porque Dios tuvo un propósito con ellos, sino por algo interesante, y esta es la clave. Esta gente no tenía distracción. David no tenía notificaciones cada 5 minutos sonándole en su bolsillo. Salomón no tenía tiempo muerto. Escúcheme, es difícil escuchar a Dios con un WhatsApp abierto mientras oras. Es difícil lograr sueños y llegar al cumplimiento de la promesa cuando tu adicción a la pantalla es impresionante. El ruido de estos teléfonos, el ruido de pantallas te ahoga la voz de Dios. El ruido de las redes sociales te está ahogando la voz de Dios. No es que Dios no esté hablando, es que el ruido que tienes en la vida no te permite escuchar a Dios. La distracción no es pecado, pero sin lugar a dudas, esa distracción mal usada te va a apartar del propósito que Dios tiene para ti. La grandeza espiritual, la grandeza de la vida, requiere algo que la generación de hoy está perdiendo: silencio, profundidad y enfoque. Ojo, silencio, profundidad y enfoque. La generación de hoy está perdiendo eso. Y por estar tan ocupados en sus pantallas, es que les cuesta tener éxito en la vida. Y se enojan con Dios porque no alcanzan éxito. No podrás ser grande adicto a un teléfono. No podrás ser grande desde

utilizando una red social. Me encanta lo que dice Lucas 2:52. Jesús crecía en sabiduría y en estatura y en el favor de Dios y de toda la gente. Note esto y por favor vea este texto que es impresionante, que lo leemos pero no lo analizamos. Y el Espíritu Santo me hablaba de lo siguiente: Jesús crecía en sabiduría, pero esta sabiduría no era una sabiduría que Dios le impartió por sí sola. Esa palabra sabiduría ahí se refiere a estudiar, se refiere a obtener conocimiento, se refiere a leer, se refiere a meditar. Así que cuando Jesús empezó a crecer en conocimiento, en esa sabiduría. Esa sabiduría lo trasladó a estatura. ¿Qué significa estatura? Representa madurez. Porque si tú no tienes sabiduría, nunca vas a madurar en la vida. Así que Jesús, su sabiduría lo llevó a la madurez, y la madurez lo llevó a el favor de Dios y de toda la gente. Entienda algo: Dios no derrama su favor y no le abre puertas al vago. Si no, dice amén, porque usted es vago. Se lo repito: Dios no le abre puertas ni derrama su favor en los vagos, ni en los perezosos, ni en la gente que prefiere tomar un celular en vez de coger un libro. Dios no derrama su favor en la gente que no ocupa su tiempo en aprender algo diferente. Dios no va a respaldar a alguien que en vez de tener una vida con tiempo vivo, abraza tiempo muerto. Cuando tú ves ese texto, es cuando yo soy sabio, cuando yo tengo conocimiento, tengo madurez, y la madurez me va a llevar a que el favor de Dios se derrame sobre mí. ¿No me cree? Pues mire a Jabes. Dice que Jabes era el más ilustre de todos sus hermanos. Y cuando era el mejor de todos, es cuando le dice a Dios: oh Señor, si ensanchares mi territorio, si me bendijeras, si tu mano estuviere sobre mí y me guardares del mal. Y dice la Biblia que Dios le concedió lo que le pidió. Hay muchos jóvenes que en su vagancia tienen el atrevimiento de orarle a Dios: oh Señor, ensancha mi territorio, pero ni siquiera te levantas de la cama para hacer algo. Duermes hasta las 10 y 11 de la mañana, te trasnochas hasta las 3 de la mañana en Netflix, empiezas a hacer cosas ociosas y tienes el descaro de decirle a Dios que te bendiga. No sea descarado. El día en que usted empiece a esforzarse por crecer intelectualmente y en madurez, el favor de Dios se va a derramar sobre ti y las puertas se te van a abrir. De lo contrario, no va a suceder. Gracias por ese aplauso, porque sé que le estoy hablando duro. Hay tres cosas en mi vida. Diga conmigo: sabiduría. Dígalo fuerte. Estatura y gracia. Diga conmigo: yo tengo sabiduría, estatura y gracia. Aunque sea feo. Te bendigo. Si yo entiendo eso, en primer lugar, entonces, quiero hablarle de las redes sociales. Cuando hablamos de las redes sociales, nos referimos a todo lo que tenga que ver con interacción e información. Entre las más conocidas está WhatsApp, YouTube, Instagram, TikTok, y algunos utilizan Snapchat, por mencionar las más relevantes. Plataformas, escúcheme, que están diseñadas para ser adictivas. Como lo dije al inicio, no voy a pretender satanizar las redes, ya que en mi caso han sido una herramienta. Las redes sociales para mí han sido un altavoz del evangelio. Para mí las redes sociales han hecho que mi mensaje pueda llegar donde yo no puedo ir. Pero estos canales, debe entender, TikTok, Instagram, Facebook, cualquiera, YouTube, no gobiernan mi vida. Las uso como una herramienta para ayudar a otros, pero no gobiernan mi vida. Es importante que cada vez que quieras tú publicar algo en una red social, te hagas 5 preguntas. Hágase la siguiente pregunta: primera, ¿por qué quiero compartir esto? La segunda pregunta que te tienes que hacer es: ¿qué quiero transmitir a los que van a ver lo que voy a compartir? Tercera pregunta que te tienes que hacer: ¿lo que voy a compartir aporta o no aporta? Cuarta pregunta: ¿cuál es la razón
por la cual quiero comentar el post que estoy viendo. Quinta pregunta: ¿lo hago porque me siento solo? ¿Me siento necesitado? ¿Quiero validación? ¿O porque voy a edificar? Uno de los efectos más buscados en las redes sociales se llama necesidad de validación. Yo le voy a dar ejemplo de mi propia vida. Mis redes sociales, si usted se mete a ellas, difícilmente encontrará un contenido egocéntrico. Difícilmente me encontrarás tomándome una foto en lugares. Difícilmente encontrarás una foto donde yo esté en mi familia en vacaciones. Difícilmente, si hay unas tres, no hay más. Difícilmente te encontrarás con posts en mis redes sociales donde yo esté diciendo dónde estuve predicando y en qué iglesia estuve predicando. Pastor, ¿por qué no lo haces? Mi pregunta es: ¿para qué lo muestro? ¿Para qué quiero mostrar que he predicado en una de las iglesias más grandes de este país? ¿Para qué quiero mostrar que he predicado en iglesias de miles de personas y también he predicado en iglesias de cientos y de decenas? Porque para Dios no hay un estatus. La misma pasión con la que le predico a 20,000 le he predicado a 10 personas. Pero mi pregunta es: ¿para qué quiero mostrar? Lindo tiempo en tal lugar. Oh, qué tremendo. No, ¿sabe cuál es mi verdadero orgullo? No mostrar a las multitudes ajenas a las que predico. Mi verdadero orgullo es mostrar a las multitudes que Dios me ha dado en esta iglesia. Eso sí me enorgullece. Porque esto es lo que yo amo. También amo lo demás, pero esto es lo que Dios me ha traído. ¿A qué me refiero con eso? Yo no tengo que alardearle a la gente a dónde he estado. Dios me ha llevado a otros continentes, a otros países y otras ciudades. Pero es un trabajo lo que hace mi mano derecha que no lo sepa a mi izquierda. Si Dios me quiere levantar, si Dios me quiere bendecir, no me lo va a dar una red social, me lo va a dar Dios. Dios es el que se encarga de levantar. Así que yo empiezo a terapiar mi vida y digo: ¿esto ayuda o no ayuda? ¿Esto es egocentrismo o qué es? No solamente eso, sino que tenemos algo que se llama scroll infinito. Seguro lo has escuchado. Es cuando entras a mirar una publicación, cuando quieres consultar algo en la red social, pero comienzas a arrastrar el dedo hacia abajo y el algoritmo hace que surjan publicaciones que te interesen. ¿Cómo se llama este dedo? ¿Ah? Índice, pulgar. Y este es el dedo que más ejercitamos. Usted no va al gimnasio, pero este dedo se mantiene ejercitado todos los días. Porque vea, ¿cómo se llama este dedo? Índice. Y también lo ejercitamos mucho, lo mantenemos activo, porque si no es con el pulgar, es con el índice. Baje que baje, baje que baje, suba que suba, suba que suba. Eso se llama scroll infinito. Empiezas a deslizar tu celular y cuando menos piensas, estás desconectado de tu entorno. Estás sumergido donde no sabías que estabas sumergido. La gente te habla pero no la escuchas. Y cuando menos te das cuenta, no has perdido minutos, has perdido horas. Y eso se le llama scroll infinito. Cuando arrastras el dedo sin control, es como si estuvieras tomando una cocaína digital. Y entonces cuando arrastras, algo dentro de ti te dice: estás perdiendo tiempo. Pero tú dices: un poco más. ¿Le ha pasado o no? Gracias por su sinceridad. ¿Le ha pasado o no? Deje de ser espiritual. ¿Le ha pasado o no? A todos nos ha pasado, claro. Y no nos damos cuenta que estamos inhalando, estamos siendo adictos. Hoy los jóvenes pasan en torno, escúcheme, a 3 horas y media diarias enganchadas al scroll infinito. Un 25% de esta juventud pasa 5 horas a 7 horas diarias haciéndole scroll infinito a su celular. No todo entretenimiento es pecado, por supuesto que no. Probablemente yo hoy en la tarde o casi en la noche me vea una película, no es malo. El problema es cuando ese entretenimiento se convierte en un Dios. Y cuando ese entretenimiento es un Dios en tu vida, te destruye. Pablo dijo: todo me es lícito, pero no todo me conviene. Y yo tengo que discernir qué me edifica y qué no me edifica. Es decir, que hay cosas que puedes hacer, pero que no te edifican. Entendiendo eso, le pregunto: ¿cuánto tiempo has perdido en las redes sociales y en el streaming? Netflix, HBO, Paramount,
Prime Video, ¿qué otra? Disney, gracias. ¿Qué otra? Magis. Sí, usted se va por esa televisión pirata. No solo le pregunto cuánto tiempo has perdido, mejor la pregunta es cuántos meses de tu vida y cuántos años de tu vida le has entregado al Dios distractor. Al hoy existen 11 billones de distracciones en el mundo al día. Es decir, que usted tiene 11 billones de distracciones diarias. Todo Dios pide algo de ti. Ningún Dios te va a dar placer sin algo a cambio. Y ese Dios distractor, ¿sabes qué es lo que te pide? Te pide tu tiempo. Cuando el Dios distractor te quiere dar distracción, entonces te dice: ok, yo te doy placer, pero entrégame el tiempo. Así que te encuentras en un momento entregándole al Dios distractor el tiempo que era para Dios, el tiempo que era para tu familia, el tiempo que era para tus proyectos, el tiempo que era para cuidar de tu propia alma. Empiezas a entregarlos en el altar del Dios distractor. Lo que dice él es: pon tu tiempo en mi altar, sacrifícalo como una ofrenda delante de mí y yo te daré placer. Tú sabrás que estás sirviendo a este Dios porque dejas de hacer lo importante, porque sacrificas lo que en realidad vale la pena por hundirte en el vacío de redes, de videos y de entretenimiento sin propósito. He escuchado gente decir: pastor, es que no tengo tiempo para orar porque llego de mi casa y del trabajo muy agotado. Pastor, es que no tengo tiempo para leer la Biblia y cuando intento leer la Biblia me duermo del cansancio. Pero si tienes tiempo para estar enganchado en un teléfono hasta la 1 y 2 de la mañana, trasnochando viendo basura, mientras mucha gente está en esa hora intercediendo y clamando por ti. A veces tú estás a la 1 de la mañana consumiendo basura y tu pastor está de rodillas clamando por la iglesia a la 1 de la mañana para que Dios te bendiga. Y tú te mantienes consumiendo basura. Si tienes tiempo para eso, quiero que reflexiones en algo y pienses: ¿en dónde estás poniendo tu tiempo? En vez de darle scroll infinito a tu teléfono, escúchame, en vez de darle scroll infinito a tu teléfono, con esos mismos dedos pasa las páginas de la Biblia. En vez de tomar tu teléfono descontroladamente cada 30 segundos porque estamos en una reunión y el teléfono está ahí y estamos mirando quién nos escribió, pasa un minuto y estamos otra vez tomando el teléfono, y estamos en el baño y nos metemos al baño con el teléfono, ¿o no? Y en vez de tomar tu teléfono cada 30 segundos, ¿por qué no tomas tu Biblia cada 30 segundos? Lleva tu Biblia al trabajo, lleva tu Biblia al estudio, no a la digital, la física. Cómprate una física, porque cuando tú lees una Biblia digital, ¿sabes qué está sucediendo? Lees y te llega la notificación porque Satanás te distrae. Cómprate una Biblia física. En vez de alimentar tu ansiedad con contenido vacío, alimenta tu vida con la voz de Dios. Si tomáramos la Biblia con la misma intensidad que tomamos nuestro teléfono, nuestra vida sería diferente. Pero el Dios distractor nos ha hecho sacrificar el tiempo. Las redes sociales nos dan ansiedad de conexión. Muchos no se han dado cuenta que se mantienen ansiosos por mantenerse conectados. Parece que el mundo se les hubiera acabado cuando no tienen señal. Parece que el mundo se les hubiera acabado cuando no tienen red Wi-Fi. Las empresas de teléfono lo saben, y por eso a ti se te puede acabar el plan de internet, pero te siguen sirviendo las redes sociales, que tú necesitas tu dosis de cocaína digital. Es paradójico ver que entre más conectados estamos, más desconectados estamos. Hoy desayunamos, almorzamos, comemos con el celular. Estamos en la mesa atentos, no nos nutre la comida porque estamos deslizando y ver qué nos dice Instagram. ¿Sabes qué es lo más tremendo? Que hemos dejado de escuchar a Dios por escuchar a Instagram. Que cuando queremos escuchar la voz de Dios en nuestro inconsciente o en nuestro inconsciente directo o indirectamente, nos metemos a una red social
y decimos: Dios, háblanos. Que nos metemos a YouTube a buscar supuestamente la voz de Dios, cuando la voz de Dios y tu esperanza está en este libro. No estoy diciendo que esté mal ver un video, no estoy diciendo que esté mal escuchar un predicador. Está mal cuando escoges una red social en vez de escoger la palabra de Dios. A Dios no lo escuchas con un algoritmo. A Dios lo escuchas de rodillas en tu cuarto, cuando le dices: Dios, háblame. Y Dios te va a hablar y va a irrumpir sobre tu vida y te va a cambiar. Por eso quiero decirte algo. Cada vez que tú veas este teléfono, cada vez que tú vayas a tomar este teléfono, yo decidí decirle algo: tú no me gobiernas, yo te gobierno. Tú no me vas a decir cuándo te tengo que abrir, yo decido cuándo te voy a abrir. Por eso uno de los consejos que le doy es: apague las notificaciones de las redes sociales de su teléfono. Hay gente que tiene las notificaciones encendidas de sus redes. Por favor, quite esa toxicidad de usted. Su teléfono no le gobierna, usted gobierna. Si puede quitar las notificaciones de WhatsApp, quítelas. Yo lo intenté, pero no pude por mi trabajo. Ponlo en modo avión cuando vengas a la iglesia. Alguien que me diga amén a eso. Vienes a la iglesia, dices que vienes a adorar a Dios y te mantienes mirando qué pasa en Instagram y en WhatsApp. Qué belleza de tiempo que le das a Dios. Cuando yo entro por esas puertas, entienda lo siguiente: usted entra y usted no está entrando a un auditorio, usted está entrando a un templo. Y cuando usted entra a un templo es sagrado. En un templo no se come papas, en un templo no se mastica chicle, en un templo no se consume alimentos, en un templo no se leen notificaciones, en un templo no tiene por qué sonar un celular, en un templo no se tiene que ver WhatsApp. ¿Por qué, pastor? Porque cuando tú entras a un templo, inmediatamente tu vida es un sacrificio delante de Dios. Y lo primero que yo debo hacer es: Señor, vengo a adorarte, y en tu altar coloco este pedazo de teléfono para enfocarme en ti. Los seguidores de Mahoma respetan su templo. Los judíos respetan sus sinagogas. Los musulmanes respetan sus templos. ¿Por qué, si nosotros tenemos un Dios verdadero, no respetamos el lugar que en realidad hay milagros? Dedícale una hora y media a Dios, dos horas en tu templo, pero sin distracciones. Nadie se va a morir si no respondes. Pastores, que es urgente. No. Busca primeramente el reino de Dios y su justicia, y lo demás vendrá por añadidura. Deja que Dios sobre mientras tú te enfocas en Él, porque mientras tú le adoras, Dios hace milagros allá afuera. Dale ese aplauso al Señor si lo crees. Escúchame. Intenta vivir. Escucha. Intenta vivir. Vivir al menos un día sin droga digital. Si vas a ir de paseo, mi hermano, deja el celular en el hotel. Vete a la playa. Contempla la naturaleza, ese mar hermoso. Cualquier cosa, pero que tus ojos estén enfocados en disfrutar. Pero estamos tan absorbidos, en vez de llevar a la playa ese teléfono, lleva un libro. Llénate de algo que te alimente la vida. Otra de las cosas que yo veo cuando las redes sociales te inundan es que siempre culpamos a la iglesia. Veo padres diciendo: mis hijos no pueden ir porque tienen que estudiar. No, venga un momentico. Es que no tienen tiempo y la iglesia les absorbe tiempo. Un momento. Hagamos algo práctico. Midamos la semana, ¿ok? Un cristiano no comprometido le dedica a Dios a la semana una hora y media, los domingos. Es decir, que si usted solo viene los domingos, usted es un cristiano no comprometido. Perdóname que le ofenda, pero ya lo ofendí. Un cristiano regular le dedica a Dios 3 horas a la semana, que es el servicio de domingo y servicio de miércoles. Un cristiano regular. Un cristiano en crecimiento le dedica a Dios 4 horas. Yo hice el cálculo. Las 4 horas es servicio de miércoles, servicio de domingo y escuelas de formación los martes. Un cristiano comprometido le dedica 5 horas. Servicio de miércoles, servicio de domingo, clase de martes y grupo hecho los jueves. Un comprometido, 5 horas. Pero un cristiano comprometido y útil le dedica 8. Todo lo que le mencioné anteriormente: domingo, miércoles, clase martes, grupo jueves y sirve dentro de la iglesia. Ahora, son 8 horas aproximadamente. Póngale 10. ¿Cuántas horas tiene la semana? La semana tiene 168 horas.
Si tú le das 8 horas a Dios, nos queda 160 horas para lo que usted quiera hacer. Eso significa que en el mejor de los casos, por semana, le estamos dando a Dios, un cristiano comprometido, 5% de nuestro tiempo. Un cristiano comprometido, si usted es un cristiano no comprometido, que solo viene los domingos una hora y media, menos. No quiero pretender que toda la culpa sean de las pantallas y las redes sociales, pero probablemente allí se vaya gran parte de tu vida. La culpa no es de la iglesia. La culpa es de que no administras bien tu tiempo y le quieres echar la culpa a la iglesia, cuando la iglesia es la que bendice tu casa, tu familia y tus hijos. ¿Qué te regalan las redes sociales? Las redes sociales te regalan estrés, afecta el humor, produce ansiedad, depresión, sueño. Porque cuando tú estás adicto a las redes sociales, te inhibe la producción de una hormona llamada melatonina, que es la que te lleva a tener un buen sueño. Te genera adicción, te da baja autoestima, las relaciones se te quiebran, te da soledad, porque entonces empiezas el acoso cibernético, trastorno obsesivo compulsivo, temor, trastorno de personalidad narcisista. Pastor, ¿de qué me está hablando? Sentido exagerado de egocentrismo, porque tú cuando te tomas la selfie no la tomas para edificar a otros, sino para que vean lo lindo y lo que eres, pero en realidad le metes 1000 filtros, porque cuando te veo en persona eres feo y estoy fluyendo. Venga, las redes sociales te producen inseguridad. Los síndromes que producen las redes sociales son impresionantes: nomofobia, FOMO, fubing, ciberadicción, cibercondría, efecto Google. Consultas todo, ludopatía, juegos premium, cibercondía. Pero hay algo interesante acá, que las redes también producen hipocondría. ¿Sabes qué es hipocondría? Que tú tienes un médico online, todo se lo consultas a Google y a ChatGPT. Y lo más tremendo es que estás asustado por tu dolor de cabeza. Le voy a contar algo rapidito porque se me acabó el tiempo. Vine. Me sucedió algo. En estos días sentí una cosa rara en mi ojo, rara. Yo empecé a ver como distorsionado y después como una sombra. Yo le dije a Nati: no, estoy preocupado, ¿y ahora qué hago? Y fui al árbol de la ciencia del bien y del mal, ChatGPT. Lo abrí y le dije: Chad, amigo mío, me pasa esto en mi ojo, ayúdame. Y me dijo: ojo, ve por urgencias porque eso es grave. Y me empezó a decir un poco de cosas, de imágenes, y yo, sangre de Cristo, a mí se me bajó todo. Y le dije: me voy a urgencias. Y dice Natis, dice: no, tranquilo, estaba viendo ahí Anaconda 2, estaba viendo. Dice: no, tranquilo, cierra los ojos un rato y verá que se te pasa. Y yo: ¿por qué ella es así conmigo? Yo pensé que se iba a asustar, me iba a soplar el ojo, me iba a hacer agua de manzanilla. No, ella estaba entretenida con esa anaconda. La cosa es que yo me siento en el mueble y cierro mis ojos un rato, y cuando abrí ya estaban bien. Dios me había sanado. No sé qué pasó, pero estaba bien. La cosa es que la hipocondría es cuando tú consultas algo y Google siempre te dice: ojo, que te vas a morir. Es que tengo un dolor en el oído. Ojo, te vas a quedar sordo. Esto es peligrosísimo. Eso se llama hipocondría porque todo lo consultas. No, aprenda a confiar en Dios y en los médicos de la iglesia. ¿Amén o no? Claro que sí, te bendigo, médico querido. Ahora Quiero darte este segundo punto. No quiero quedarme con este mensaje a medias. Por eso quiero escribir un libro. Dios ya me dijo que me escribiera este libro, y se va a llamar Cocaína Digital. En junio van a estrenar el libro, porque ya lo estoy terminando. Es de la familia. Por fin. No es nuevo para usted, y sabe lo que le he dicho algunas ocasiones sobre el estímulo que generan las pantallas en nuestra vida. A causa del tema que estoy tratando, considero necesario recalcarlo. Las pantallas móviles tienen la capacidad de generar en tu cerebro lo que genera la cocaína. Es decir, que el efecto de éxtasis que tiene una persona que inhala cocaína es el mismo efecto de éxtasis que tiene una persona que es adicta a las pantallas. Se ha comprobado que los estudiantes de hoy tienen un coeficiente intelectual más bajo que el de sus padres. La razón es por las pantallas, porque las pantallas les ha cambiado el estilo de vida. Las pantallas han hecho de que los jóvenes abandonen la lectura. Las pantallas han hecho que el deterioro de las relaciones intrafamiliares sea más fuerte. Ha disminuido el tiempo del sueño, por eso te ves más viejo y más ojeroso. Dedicar menos tiempo a actividades saludables. Permítame leer textualmente lo que dicen, lo que hacen los ingenieros de Silicon Valley. El que tiene conocimiento de ingeniería de sistemas entenderá que los ingenieros de Silicon Valley son la gente que hace la tecnología. Escuche bien, textualmente se lo leo.
Los cuidadores y niñeras que cuidan a los hijos de los CEO, es decir, directivos de las grandes empresas tecnológicas, tienen prohibido por contrato llevar un teléfono en la mano cuando están ocupándose de los niños. De esa forma se les protege de lo digital, de las pantallas y de las aplicaciones creadas por los progenitores de esos chicos. Y lo exigen ellos, los desarrolladores e impulsores de esta tecnología. Ellos hacen firmar contratos a las niñeras que prohíben el uso de dispositivos mientras trabajan. Tienen a cambio que fomentar los juegos de mesa o al aire libre y evitar cualquiera relacionado con aplicaciones tecnológicas. Cuanto más altos son los ingresos de estas familias, más preocupación y obsesión hay por mantener a sus hijos alejados de pantallas. El propio Bill Gates, creador de Microsoft, lo tuvo claro desde el principio: no permitía que hubiese ninguna clase de dispositivos electrónicos en la mesa, y no le dio teléfonos celulares a sus hijos hasta que tuvieron 14 años. Steve Jobs, el creador de Apple, en una entrevista del 2010 en el New York Times, reconoció que a sus hijos no les permitía el uso de iPads. Y hoy tenemos niños desde los 3 años entrando a la adicción denominada, como yo lo digo, cocaína digital. Note esto: padres que entran a sus hijos en un mundo que ni siquiera ellos como adultos tienen la capacidad de controlar. Así que tú tomas un niño de 3 y 4 años, 5 y 6, y le dices: mijo, te voy a enseñar a drogarte. Mira, este es un teléfono y esto se llama cocaína digital. Te voy a enseñar, ábrelo. Y empiezas a meter a tus hijos en adicción. ¿Has visto que cuando le quitas a ciertos niños el celular y el dispositivo electrónico, te hacen berrinche, pataleta, te hacen tierrero, lloran, gritan? ¿Sabes por qué? Esa actitud muestra que están manifestando dentro de ellos la misma ansiedad que tiene un drogadicto cuando no tiene su droga. Preocúpate, porque tus hijos están entrando a adicción. Voy a decirle algo fuerte: no eres buen padre cuando le das a tus hijos un teléfono sin haber cumplido por lo menos los 15 años de edad. No eres un buen padre cuando dejas que tus hijos tomen tu teléfono y tomen un iPad y la deslicen en TikTok. No eres buen padre. Los dispositivos electrónicos en niños producen retraso del lenguaje y evitan de que alcancen hitos importantes en su desarrollo como persona. Actualmente, según las estadísticas, menores de 7 años pasan alrededor de 4 horas diarias en un teléfono o en un iPad. Es por eso que los padres, cuando ordenan apagar los aparatos, se enfrentan con una fiera que no conocían de sus hijos, porque ya entraron a la adicción. Y escúcheme bien: un día las cuentas que Dios me va a pedir a mí es de mis hijos. Y cuando usted vaya al cielo, Dios le va a decir: ¿qué vas a hacer con los hijos que yo te presté? Porque ni siquiera eran tuyos, son míos. ¿Qué hiciste? ¿Qué hiciste con ellos? Dios no me va a pedir cuenta por sus hijos, sino por los míos. Un día vas a estar en el trono de Dios y te va a decir: ¿qué hiciste con el tiempo que yo te di en la tierra? Es tiempo de que tú reacciones un momento y mires lo que está sucediendo. ¿Cómo identificar esa adicción? Tú identificas si tienes adicción por pérdida de control y dependencia excesiva, porque te aíslas, porque eres irritable, porque tienes bajo rendimiento en trabajo y en escuela, porque te desinteresan los temas intelectuales de la vida, porque tienes trastornos de conducta, empiezas con sedentarismo, porque sientes euforia y activación excesiva cuando prendes un celular o cuando prendes un ordenador, porque pierdes horas de sueño, porque empiezas a tener inseguridad, porque empiezas la comparación, porque entras en ansiedad. Pastor, ¿cómo logro reducir la adicción a estas pantallas y estas redes sociales? Fomenta la relación con otras personas. Deja que tus hijos interactúen con otras personas. Ocupa el tiempo libre con lectura, oración y deporte. Elimina el uso de tu celular 1 hora antes de acostarte. Prohíbe los aparatos electrónicos durante las comidas. Estimula el diálogo de familia. Hay que recordar que las redes sociales son para mayores de 15 años en adelante también. Supervisa el tiempo que pasas en internet. Si tienes que colocar un temporizador y dice: ok, voy a tener un tiempito de ver redes sociales, no es malo. Colócale un tiempo, 20 minutos, y cuando suene la alarma, apágalo. No más redes sociales. Aprende a controlar, entiende, las redes sociales no te pueden gobernar a ti.
Tú tienes que gobernar las redes sociales, gobernar tu teléfono. Y termino diciéndote algo, y para las redes, porque cuando yo hablo este tipo de cosas me critican. Y puede ser que este mensaje sea criticado por algunos, por muchos, quizás sea tildado de exagerado con lo que le estoy predicando. Pero quiero decirle, personalmente he leído, he investigado en el transcurrir de los años, para tener la autoridad de hablarle de esto y para tener la autoridad de decirle que yo lo hago con mis hijos. Y entienda, este tema es muy vasto, solamente le he dado pincelazos, pero no te imaginas el riesgo que corres tú y tu familia y tus hijos si no le haces un alto frente a este fenómeno. Por supuesto, reitero, esto tiene ventajas impresionantes, pero escúcheme, las pantallas y las redes no me controlan, yo las controlo. Y no le estoy diciendo que huya de las pantallas, porque las pantallas y la tecnología vinieron para quedarse y cada día evolucionan más. Hoy tenemos una inteligencia artificial. Mañana no sé si tendremos un holograma donde no tendrás que tener una pantalla, sino que el holograma será como ver la persona en vivo y en directo acá. No sé qué va a pasar, no podemos huir de eso, pero sí podemos evitar que nos gobiernen la vida. Y hoy quiero concluir diciéndote, reflexiona un momento y mira qué tipo de vida estás viviendo y toma una decisión. No voy a formar una generación idiota y tampoco me voy a convertir en un idiota. No voy a permitir que mi vida sea absorbida por esto. Voy a usar esto para beneficio y edificación, para distraerme, pero prudentemente. Jamás mi tiempo lo pondré en el altar de Dios distractor, porque voy a cumplir mis sueños. Empiecen a escribir, empiecen a leer, al menos léanse un libro al mes, uno al mes. Que ustedes tengan un récord de 12 libros al año. En realidad te deberías leer unos 4 o 5 al mes, pero al menos léete uno al mes. En este momento yo me estoy leyendo 5 libros al tiempo. ¿Por qué, pastor? Porque eso me da vida. Eso es lo que me da sabiduría para aconsejarte, para poder predicar. Eso es lo que me hace ser una persona responsable como pastor. Yo incito a mis hijos a leer. Es complicado, pero lo incito. Escúcheme, usted no sabe qué está construyendo para mañana. Usted no sabe qué oportunidad se le presente. Aprenda a aprovechar bien el tiempo, porque los días son malos.

0: 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Señor Jesús, he escuchado tu palabra. 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
2: Son las 3:53.

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1: Son las 3 con 57 minutos.
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0: Son las 4 con un minuto.
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0: Son las 4:09.
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0: Son las 4:24 minutos.
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0: Son las 4:31.
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0: realidad ha sido lo más grande que me ha pasado en mi caminar con Jesús.
1: Muy buenos días, familia de Celos Abierto Radio. De este lado del micrófono le saluda su servidor Dani Roth, siendo las 5 de la mañana con 3 minutitos. Vamos a comenzar este tiempo glorioso de oración. Glorioso porque todos y cada uno de nosotros podemos platicar con el Señor y todos juntos en un mismo sentir le podemos agradecer por este día que nos regala este martes, el último martes, familia, del mes de septiembre. Y vamos a agradecerle al Señor por este día que también nos regala, así como todos los días que son nuevas sus misericordias cada mañana. Mañana vamos a aprovechar bien el tiempo para agradecerle y también le damos las gracias al Señor por nuestros hermanos de la Iglesia Ríos de Agua Viva que ya se encuentran por aquí para dirigirnos en este tiempo de oración. Hermanos, adelante, bendiciones, muy buenos días.
2: Buenos días. Cordero de Dios, que quitas el pecado del mundo, ten piedad de nosotros. Señor, con humildad te damos gracias porque nos das la oportunidad de vivir un día más para tratar de hacer lo que a ti te agrada, Señor. Gracias, Señor, por tu paciencia y misericordia para con nosotros los pecadores, que arrepentidos te pedimos con humildad el perdón de nuestros pecados que tú nos das. Gracias, Señor Dios. Jesucristo declara que Él es el Rey. Mas él callaba y nada respondía. El sumo sacerdote

0: sacerdote le volvió a preguntar y le dijo: ¿Eres tú el Cristo, el Hijo del Bendito? Y Jesús le dijo: Yo soy. Y veréis al Hijo del Hombre sentado a la diestra del poder de Dios y viniendo en las nubes del cielo. Respondió Jesús: Mi reino no es de este mundo. Si mi reino fuera de este mundo, mis servidores pelearían para que yo no fuera entregado a los judíos. Pero mi reino no es de aquí. Le dijo entonces Pilato: Luego, ¿eres tú rey? Respondió Jesús: Tú dices que yo soy rey. Yo para esto he nacido y para esto he venido al mundo, para dar testimonio a la verdad. Todo aquel que es de la verdad oye mi voz. Cuando el Hijo del Hombre venga en su gloria y todos los ángeles con él, entonces se sentará en su trono de gloria. Entonces el Rey dirá a los de su derecho: Venid, benditos de mi Padre, heredad el reino preparado para vosotros desde la fundación del mundo. Mas del Hijo dice: Tu trono, oh Dios, por el siglo del siglo, cetro de equidad es el cetro de tu reino. Y dijo: De cierto os digo que si no os volvéis y os hacéis como niños, no entraréis en el reino de los cielos. Así que cualquiera que se humille como este niño, ese es el mayor en el reino de los cielos. Los reinos del mundo han venido a ser de nuestro Señor y de su Cristo, y él reinará por los siglos de los siglos. Alumbrado los ojos de vuestro entendimiento, para que sepáis cuál es la esperanza a que Él os ha llamado, y cuáles las riquezas de la gloria de su herencia en los santos, y cuál la supereminente grandeza de su poder para con nosotros los que creemos, según la operación del poder de su fuerza. Ahora, yo, Nabucodonosor, alabo, engrandezco y glorifico al Rey del Cielo, porque todas sus obras son verdaderas y sus caminos justos, y él puede humillar a los que andan con soberbia. Como les ha dado potestad toda carne para que dé vida eterna a los que le diste, quien habiendo subido al cielo está a la diestra de Dios, y a él están sujetos ángeles, autoridades y potestades, la cual operó en Cristo, resucitándole de los muertos y sentándole a su diestra en los lugares celestiales, sobre todo principado y autoridad y poder de señorío, y sobre todo nombre que se nombra, no solo en este siglo, sino también en el venidero. Y se metió todas las cosas bajo sus pies y lo dio por cabeza sobre todas las cosas a la iglesia, la cual es su cuerpo, la plenitud de aquel que todo lo llena en todo. Pero Jesús mismo no se fiaba de ellos, pues él sabía lo que había en el hombre. Yo en ellos y tú en mí, para que sean perfectos en unidad, para que el mundo conozca que tú me enviaste y que los has amado a ellos como también a mí me has amado. Poder infinito, riquezas y sabiduría. El Cordero que fue inmolado es digno de tomar el poder, las riquezas, la sabiduría y la fortaleza, la honra, la gloria y la alabanza. Y Jesús se acercó y les habló diciendo: toda potestad me es dada en el cielo y en la tierra. Para nosotros, sin embargo, solo hay un Dios, el Padre, del cual proceden todas las cosas, y nosotros para Él. Y un Señor Jesucristo, por medio del cual son todas las cosas, y nosotros por medio de Él. Para los llamados, los judíos, como griegos, Cristo, poder de Dios y sabiduría de Dios, diciendo: te damos gracias, Señor Dios Todopoderoso, el que eres, el que eras y el que has de venir, porque has tomado tu gran poder y has reinado. Para que sean consolados sus corazones, unidos en amor, a fin de conocer el misterio de Dios el Padre y de Cristo, en quien están escondidos todos los tesoros y la sabiduría del conocimiento. Dominará de mar a mar, y desde el río hasta los confines de la tierra. Todos los reyes se postrarán delante de él. Todas las naciones le servirán. Se levantarán los reyes de la tierra y príncipes consultarán unidos contra Jehová y contra su ungido, diciendo: rompamos sus ligaduras y echemos de nosotros sus cuerdas. El que mora en los cielos se reirá. El Señor se burlará de ellos, pero yo he puesto mi rey sobre Sion, mi santo monte. Yo publicaré el decreto. Jehová me ha dicho: mi hijo eres tú, yo te engendré hoy. Pídeme y te daré por herencia las naciones y como posesión tuya los confines de la tierra. ¿Quién no te temerá, oh rey de las naciones? Porque a ti es debido el temor, porque entre todos los sabios de las naciones y en todos sus reinos. No hay semejante a ti. Mas Jehová es el Dios verdadero. Él es Dios vivo y Rey eterno. Yo, Jehová, este es mi nombre, y a otro no daré mi gloria ni mi alabanza a esculturas, porque Jehová es Dios grande y Rey, grandes sobre todos los dioses, y verán al Hijo del Hombre viniendo sobre las nubes del cielo con poder y gran gloria. Señor, digno eres tú de recibir la gloria y la honra y el poder, porque tú creaste todas las cosas y por tu voluntad existen y fueron creadas. Por tanto, al Rey de los siglos, inmortal, invisible, al único, sabio Dios, sea honor y gloria por los siglos de los siglos. Amén y amén. Palabra del Señor.
1: Amén. Amén. Padre, gracias por tu palabra. Gracias porque a través de ella tú nos, obviamente nos hablas y nos das a conocer tus obras, tus grandes maravillas, tus propósitos, tu voluntad. Gracias a través de esa palabra, la cual quienes te conocemos, pues podemos meditar en ella, y que a través de ese meditar estemos muy claro, tengamos muy claro nuestra mente, nuestro corazón, que tu iglesia es la responsable, es la encargada de poder llevar esas buenas nuevas, esa palabra de bendición, esa palabra que nos ha hecho libres y que está dispuesta o disponible para ser libre a cualquier persona que empiece a buscar en ella, que empiece a escudriñar. Gracias, Padre, por esa gran bendición que tenemos a través de tu palabra, a la que muchos le llamamos la Biblia, que podamos no solamente verla como un amuleto ahí en nuestra casa, sino que nos demos cuenta que su poder radica o está en el poder escudriñar y en el poder ser hacedores de esa palabra, de esa verdad, la cual a muchos ha hecho libres, Señor, y a muchos está dispuesta a seguir siendo, haciéndolos libres de todas esas ideas y tradiciones que el mundo ofrece, creencias que si no están basadas en tu palabra, en tu verdad, no tienen ningún sentido. Gracias por ello, y pues en esta mañana también queremos seguir orando, queremos seguir intercediendo por nuestra ciudad. Agradecidos estamos en esta mañana por la vida que nos brindas, la oportunidad que tenemos de vivir. Queremos orar por nuestros hermanos y hermanas que a esta misma hora también ellos han sintonizado la radio y que están disponiendo de este tiempo también juntamente con nosotros, no solo para escuchar, sino para también formar parte y levantar este clamor al Dios del cielo y de la tierra y de todo lo que en ella existe. Porque todo lo que en ella existe es tuyo, Padre. Todo, absolutamente. Y queremos orar por nuestros hermanos para que podamos juntos y unánimes estar exaltando tu nombre, y dándolo a conocer y declarando las bendiciones que hay en ti para aquellos que te buscan. Gracias, Padre de la Gloria, por la vida de mis hermanos que en este momento están levantando sus manos, están postrados, o están sobre sus rodillas, o están de pie, sea cual sea la posición en la que estén, Señor. Lo importante aquí es la actitud que hay en nuestro corazón para adorarte. Bendice su tiempo, bendice su vida, bendice todo lo que ellos vayan a emprender o ya estén emprendiendo durante este día. Suple toda necesidad que ellos pudieran tener, Señor. Pedimos por ese tiempito en el que ellos están ahí en su hogar, esas personas que están aparentemente alejadas de aquí de la ciudad, porque muchas de las veces nos sentimos como solos. Yo oro por ellos, Señor, oramos por ellos como iglesia, para que puedan sentir tus abrazos, para que puedan sentir tu hermosa presencia en sus vidas, y que recuerden que hay una iglesia que como tú nos exhortas en la palabra, a estar orando unos por otros. Levantamos sus manos, y en ese lugar donde ellos se encuentran, en esa comunidad, en esa parte de ahí de la sierra, de las comunidades, de los ejidos, de las rancherías, somos un solo cuerpo y como tal estamos orando también por ellos. Estamos uniendo nuestra fe, clamando también por ellos, Señor. Por aquellos hermanos y hermanas que a temprana hora se levantaron para sintonizar y están preparándose para ir a trabajar, antes de ir a chambear, dedican este tiempo juntamente con nosotros para interceder. Bendice su trabajo, Señor. Bendice ese tiempo que van a estar en los negocios, que van a estar en sus trabajos. Darles las fuerzas necesarias, darles la alegría necesaria, la gratitud necesaria para que puedan hacer esa actividad laboral con gusto, con alegría, siempre buscando la forma, la manera de poder ser bendición, Señor, para los compañeros de trabajo. Oramos por nuestros hermanos que están conscientes de que el invertir un tiempito a primera hora de la mañana, obviamente tú el resto del día lo vas a bendecir, lo vas a multiplicar, lo vas a prosperar. Y ese tiempo que invertíamos para de 8 horas laborales, que invertíamos para ser productivos, podemos creer, Señor, que tú en poco tiempo vamos a hacer la actividad necesaria, vamos a hacer nuestro trabajo y tú lo vas a prosperar en poco tiempo, Señor. Gracias te pedimos por nuestros hermanos que ahí en la intimidad de su hogar están levantando el clamor, Señor, para que allí en su hogar esté esa armonía, esté ese amor fluyendo, esa paz, ese gozo dentro de su hogar. Que si hay alguna disensión, que si hay algún detalle con algún miembro de la familia, que tu Espíritu Santo, como tú eres un galardonador, aquel que te busca, al ver cómo invertimos el tiempo, Señor, en ti, para contigo, que tú te manifiestes y que traigas esa paz que sobrepasa todo entendimiento y que alinees todas esas diferencias, esos detalles que pudiera haber en la familia, para ponerse de acuerdo y para poder estar caminando de la mano contigo. Yo pongo en tus manos a cada uno de ellos, Señor, y también agradecidos por nuestros hermanos aquí en la radio, que nos dan la oportunidad para poder venir, abren sus puertas para poder venir a interceder, a orar. Sigue bendiciendo sus vidas, Señor, sigue bendiciendo su trabajo, su familia, sus esfuerzos, todo lo que ellos realizan. Bendíceles, prospérales y guárdales y apártales de todo mal. Gracias por la oportunidad que nos dan como congregación para venir hasta este lugar. Y nosotros estamos conscientes, Señor, la importancia que hay en poder llevar a cabo esta actividad. Una actividad que se convierte gloriosa desde el momento en que lo ponemos en tus manos y que sabemos que es parte de tu propósito. Te pedimos por aquellos que aún no se han dado la oportunidad para poder venir y formar parte de esta oración, de esta intercesión. Yo sé que en sus hogares lo están haciendo, yo sé que en las congregaciones lo están haciendo y es bueno. Es excelente, pero si tenemos una estación de radio aquí en la ciudad cristiana, Señor, es una gran bendición. Y como tal, como iglesia, debemos aprovechar que nos dan la oportunidad para poder venir. Y esa señal que sale de este lugar, aprovecharlo al máximo, porque llega a lugares que nos es difícil poder accesar, a lo mejor oír inmediatamente, pero es algo glorioso que esta señal rápidamente se mueve, se proyecta y obviamente llega hasta esa señal en ese radio en lo más alejado de la ciudad. Es una gran bendición y como tal pedimos que las demás congregaciones, Señor, mis hermanos, mis hermanas que no han aprovechado esta gloriosa oportunidad, lo hagan y puedan acercarse y puedan formar parte de la intercesión, de la oración, del bajar el cielo aquí a la tierra a primera hora de la mañana. Gracias porque es una gran bendición, Señor. Es una manera de poder estar invirtiendo parte de nuestro tiempo, parte de ese tiempo que tú nos das, que viene de ti mismo, Padre bendito. Y es una muy buena oportunidad para poder aprovecharla. Gracias, Padre, por ello. Y creemos que tú te manifiestas. Es por eso que las familias en Ciudad Valles están siendo bendecidas a través de la oración, de la intercesión. Y pues ponemos en tus manos esa familia, Señor, esas familias que ya se preparan para ir a trabajar, para ese papá que ya está listando sus herramientas de trabajo, para ese papá que ya está disponible, dispuesto para poder salir a trabajar, a laborar, porque tú eres muy claro, Señor, el que no trabaje, pues que no coma, dices. Es que la importancia de ir a chambear, gracias por esos trabajos que ellos tienen, que sabemos que provienen de ti, tú eres quien nos los brinda, y que esos papás puedan estar saliendo de su hogar con esa armonía, despidiéndose de su esposa con un abrazo, con un beso, con una sonrisa, que no lo vean como una carga, que no lo vean como una obligación, que no lo vean como algo pesado, sino como una bendición. Porque a través de ese trabajo ellos pueden estar sacando adelante a su familia, pueden estar pagando o cubriendo las necesidades que puedan tener de alimento, de un hogar, una renta, de los servicios que podemos tener en nuestro hogar, que nos hace más ligero, más cómodo nuestro vivir durante el día. Que lo veamos de esa manera, no que lo veamos como algo estresante, como algo que nos cansa, que lo veamos como lo que es, una gran bendición, Señor, y que aprovechen al máximo el tiempo, ya estando en el trabajo, ya estando en ese lugar, o si van a salir a alguna ruta, que su empleo, su trabajo sea el poder estar llevando a cabo alguna venta de producto, que aprovechen los tiempos, que aprovechen las formas, que les des habilidad, que les des sabiduría, Padre, para que lo hagan. Y en tiempo y forma ellos puedan tener esa venta, ese objetivo de venta que en los negocios o en las empresas nos marcan, y que podamos tener esa buena relación con los compañeros de trabajo, que podamos tener esa buena armonía con los compañeros de trabajo, que puedan en poco tiempo cubrir la ruta y para que nos quede ese tiempo suficiente, Señor. Para que nos quede ese tiempo, como decimos, libre para poder regresar a nuestros hogares, a poder convivir con nuestra esposa, con nuestros hijos. Que aprovechemos esos tiempos, esos momentos, Señor. Y todos esos pensamientos negativos, todas esas invitaciones negativas que vienen sobre la hora de salida, que vamos aquí, vamos allá, y a tratar de pasar la tarde en actividades que no son de acuerdo a tu voluntad, Señor, que afectan a la familia, que son golpes bajos a la relación familiar o a la relación matrimonial, que esos pensamientos sean desechados, sean quitados de la mente de esos papás que ya van para sus hogares, que van con esa alegría de haber cumplido con esa jornada y de poder ver a su esposa y poder ver nuevamente a sus hijos, y poder abrazarles, poder estar en esa convivencia familiar. Te pido por esas mujeres, Padre, que se quedan en los hogares, esas mamás que se quedan en el hogar, y que una labor tan importante, mi Dios, Si ponemos en una balanza cuál es la labor más importante dentro de la familia, híjole, tendríamos que pensarlo muy bien, porque el glorioso hecho de que se quede esa mujercita en su casa para suplir toda necesidad dentro del hogar, sobre todo el poder estar guiando a sus hijos, educando a sus hijos y poniendo hasta cierta edad lo que ellos necesitan, porque también esa es la labor que ella hace, esa mujer virtuosa de poder hacer responsables a esos hijos dentro del hogar. Claro que está la autoridad del papá, está el ejemplo del papá como sacerdote, como cabeza de la familia, pero quien se queda en el hogar es la mamá, y es la que está llevando la batuta con respecto a la educación de sus hijos. Y es algo glorioso, Señor, una actividad que a lo mejor muchos no agradecemos, muchos no reconocemos, pero hoy en esta mañana estamos dándole ese peso que tiene, Señor, ese valor que tiene el que esta mamá, esta mujercita se queda en el hogar para ser el pilar de ese hogar, para ser la luz de ese hogar, Señor, guiada obviamente por el Espíritu Santo, y que son ejemplo para sus hijos, les preparan todo lo que ellos necesitan en tiempo y forma, y ya para la tarde tener también todo listo, todo preparado para que llegue su esposo, lleguen sus hijos. Es una actividad gloriosa, Señor. No es algo como muchos piensan, se queda en la casa y no hace nada. Pero, Señor, es una labor increíble que ni agradecemos y mucho menos pagamos, porque no tiene un valor. Es algo incalculable, Señor. Es algo tremendo lo que estas mamás están haciendo dentro de su hogar, porque esas mamás suplen toda necesidad dentro de ese hogar, Señor. Oramos por ellas, que no se sientan solas, que no se sientan usadas, que no se sientan como un objeto nada más en la casa, de que suple las necesidades de los que allí habitan, sino a que lo veamos como lo que es, Señor, una mujer virtuosa, que es la reina del hogar, que es esa mujer que merece respeto, que es esa mamá que debe ser tratada como un vaso frágil, que debe ser tratada como el pétalo de una rosa. Que le demos ese valor, Señor, real, verdadero que tiene, porque delante de tus ojos, Señor, es una mujer virtuosa que debe ser valorada. Y pedimos también por esos niños, esos jóvenes que salen de su hogar, o que están en su hogar, mejor dicho, y están viendo a su papá, están viendo a su mamá, están viendo la armonía con la cual se convive, o con la armonía con la cual durante el día están mostrando, están reflejando, llevando a cabo, y que esto a ellos los anima a que el día de mañana ellos también quieran tener su propia familia, que ellos también quieran tener, hablando de los varones o jóvenes, que ellos quieran tener su esposa el día de mañana a la manera como ven que su mamá está actuando dentro del hogar, que esas mujercitas, esas jovencitas vean que el día de mañana la importancia de poder tener a su esposo y ver a ese esposo cómo actúa, ver a esa mamá cómo respeta. Todo esto, Señor, está golpeteando en el interior, en la mente de los jóvenes, en el corazón de los jóvenes, hombre o mujer, para poder el día de mañana yo decir, yo quiero tener una familia como de la cual formo parte. Yo quiero tener el día de mañana ese ejemplo, ser ese varón, ser esa mujer que modelan ese amor que solamente tú, mi Jesús, puedes brindar, que solamente tú, Espíritu Santo, puedes poner en nuestro corazón, en nuestra mente, a desarrollar. Yo pido por las familias, Señor. Yo sé que la familia lo conforma un papá, una mamá y los hijos. Y obviamente hay ocasiones en que están también los abuelitos dentro de los hogares, y que los veamos como lo que son, Señor, un ejemplo de vida. Que los veamos como lo que son personas llenas de sabiduría, que por algo han llegado hasta esa edad, que por algo están ahí dentro del hogar, Señor, para poder ser escuchados y no solamente verlos como un objeto que ya no tiene ningún valor, porque tristemente eso es lo que mostramos, eso es lo que reflejamos cuando no los consideramos, y lejos de verlos como una bendición o como un ejemplo de vida, los vemos como un estorbo. Atamos este accionar, Señor, atamos en el poderoso nombre de Jesús esa manera de pensar, y te pedimos, Espíritu Santo, que pongas en nosotros el poder valorar a esos abuelitos, esas abuelitas dentro del hogar, y que no estemos buscando la forma, las maneras de poder deshacernos de ellos o de vernos beneficiados a través de lo que ellos puedan estar recibiendo. Señor, en el nombre de Jesús te pedimos por las preciosas familias en la ciudad. En el nombre de Jesús te pedimos, Señor, por todos esos hombres y mujeres que formamos parte de tu iglesia, que están orando, que están intercediendo por las familias aquí en Ciudad Valles y la región Huasteca. Sabemos que la esperanza eres tú, Padre bendito. Sabemos que la esperanza para toda familia es que nos demos la oportunidad de poder conocer a ese Dios de la palabra. En la esperanza de esta ciudad, de esta región, obviamente eres tú, a través de tu iglesia, que entiende que tú, mi Jesús, le fuiste muy claro que tenemos que amar, adorar a nuestro Dios, exaltarlo, glorificarlo por sobre todas las cosas, pero que debemos amar a nuestro prójimo como a nosotros mismos. El segundo grande mandamiento, con el cual dos mandamientos tan sencillos aparentemente, pero tan llenos de poder, de unción, con el cual podemos cumplir tu palabra y las exigencias de la ley. Gracias por este tiempo, Señor. Gracias por esta comunión que tenemos con mi iglesia para orar, para interceder. Y entendemos que lo ponemos en tus manos, mi Jesús, que es el único lugar donde puede estar fluyendo la bendición y la respuesta para cada una de ellas. En tu nombre, amén y amén.
2: Bendito Padre de la gloria, aquí estamos ante ti, ante tu presencia en esta hermosa mañana. Sí, tomándonos las manos unos con otros, levantándonos las manos unos con otros y levantando este altar de oración y adoración. El Rey de Reyes, Señor, Señor, intercediendo, pidiendo y suplicando, levantando todas y cada una de las rogativas, oraciones, peticiones y acciones de gracias. Sí, Padre, aquí estamos y en tus manos ponemos, Señor, los hogares, los matrimonios, las familias de Ciudad Valles, de nuestra Huasteca, nuestro Estado y los Estados Unidos Mexicanos. Levantamos y en tus manos ponemos, agradecemos la vida de cada uno de nuestros hermanos, y levantamos y ponemos en tus manos a todas aquellas personas que en estos momentos están pasando por una enfermedad, Señor, ya sea una enfermedad degenerativa, crónica, o una enfermedad, Señor, por una enfermedad. Sabes, Señor, tú eres el alfa, el omega, el principio, el fin, lo primero y lo último, sabes. Levantamos las manos de todos y cada uno de los enfermos, Señor, que hoy se encuentran en los hospitales, clínicas, consultorios médicos, o en el IMSS, o en el ISSSTE, Señor, en los centros de salud, Señor, que en esta mañana, Señor, están siendo atendidos por la vida de cada uno de esos doctores o enfermeras, Señor. Ponemos en sus manos a ellos, Señor, y sabemos que tú les des esa sabiduría, esa inteligencia, ese conocimiento a los doctores y a las enfermeras para que traten a cada una de estas personas con amor, Señor, con esa paz, con esa tranquilidad, Señor, un trato de calidad, un trato digno de vida para cada uno de ellos, Padre. Hoy aquí estamos ante ti, ante tu presencia, levantándonos a todos y cada uno de ellos, Señor. Tu palabra dice en Santiago 5, del 7 en adelante: sed pacientes en el hogar. Por lo tanto, hermanos, tened paciencia hasta la venida del Señor. Mirad cómo el labrador espera el precioso fruto de la tierra, guardando con paciencia hasta que reciba la lluvia temprana y la tardía. Tened también paciencia vosotros, también vosotros paciencia y afirmad vuestros corazones, porque la venida del Señor está cerca. Hermanos, no os quejéis unos contra otros para que no seáis condenados. Y aquí el juez está delante de la puerta. Hermanos míos, tomad con ejemplo de aflicción y de paciencia a los profetas que hablaron en el nombre del Señor. Y aquí tenemos por bienaventurados a los que sufren. Habéis oído a la paciencia de Job, y habéis visto y oído la paciencia, y habéis visto, sí, la paciencia, y habéis visto el fin del Señor, que el Señor es muy misericordioso y compasivo. Pero sobre todo, hermanos míos, no juréis ni por el cielo ni por la tierra, ni por ninguna otro juramento, sino que vuestro sí sea sí y vuestro no sea no. Porque no caigas en condenación. Estar unos entre vosotros afligidos, haga oración. Estar uno alegre, cante alabanza. Está alguno enfermo entre vosotros, llame a los ancianos de la iglesia y oren por él, ungiendo con aceite en el nombre del Señor. Y la oración de fe salvará al enfermo. El Señor lo levantará y si hubiere cometido pecado, le serán perdonados. Confesad vuestras ofensas unos a otros y orad unos por otros para que seáis sanados. La oración eficaz del justo puede mucho. En esta hermosa mañana, Señor, apoya a San Quito en palabra. Levantamos las manos y presentamos a todos y cada una de las personas que en estos momentos, Señor, están pasando por esta enfermedad, como dije, por esta enfermedad, para aquellos que están internados, Señor, aquellos que están en fase terminal, Señor. Hoy los levantamos, los presentamos ante ti, pero sabemos, Señor, que tú, aún en esas condiciones, Señor, tú estás obrando en ellos, Señor. Que ellos en esos momentos, Señor, sí, que te reconozcan, Señor, que te reconozcan como nuestro único y rey salvador, que te acepten, Señor, en esos momentos, Señor, para que ellos sean recibidos allá en el trono, Señor, que siguen ahí ante tu presencia, Señor, gozándose, Señor, que en el momento final te aceptaron, Señor. Hoy pedimos por ellos, pedimos por aquellas, por las familias, Señor, que están pasando nuestros procesos, que también, Señor, pongas en ellos esa paz, esa tranquilidad, esa armonía, Señor, sí, en ese proceso que tú están pasando en estos momentos. Hoy levantamos y en tus manos ponemos y agradecemos la vida de cada uno de ellos, especialmente también en aquellos niños, Señor, que están pasando en estos momentos esos procesos, esas enfermedades. Hoy, Padre, lo levantamos, los ponemos ante ti, en tus manos ponemos, en el nombre poderoso de Cristo Jesús te lo pedimos, Padre, y sabemos que tú estás obrando en la vida de cada uno de ellos, obrando en la vida de los doctores, obrando en la vida de los enfermeros, obrando de aquellas personas especialistas, Señor, que están tratando todas y cada de sus enfermedades. Hoy te lo pedimos, Padre, y sabemos que tú estás trayendo esa paz, esa tranquilidad, esa armonía y esa sanidad, Señor, porque sabemos que tú eres el que das la última palabra, tú das el último resultado, tú das el último diagnóstico, eres tú, Padre, y sabemos que tú estás obrando. Padre, gracias, Señor, porque todos te lo pedimos en el nombre poderoso de tu amado Cristo Jesús. Amén, amén y amén.
0: La gloria del Rey. La gloria que me diste, yo les he dado para que sean uno, así como nosotros somos uno. Pues tengo por cierto que las aflicciones del tiempo presente no son comparables con la gloria venidera que en nosotros ha de manifestarse. El Rey Creador es el que manda. Lo dilatado de su imperio y la paz no tendrán límite, y le fue dado dominio, gloria y reino para que todos los pueblos, naciones y lenguas le sirvieran. Su dominio es dominio eterno que nunca pasará, y su reino uno que no será destruido. Ay del que pleitea con su hacedor. Ay del que dice al Padre, ¿por qué engendraste? Y a la mujer, ¿por qué diste a luz? Así dice Jehová, el Santo de Israel y su formador. Preguntadme de las cosas por venir. Mandadme acerca de mis hijos y acerca de la obra de mis manos. Yo hice la tierra y creé sobre ella al hombre. Yo, mis manos extendieron los cielos y a todo su ejército mandé. Yo lo desperté en justicia y enderezaré todos sus caminos. Todos los reyes se postrarán delante de él. Todas las naciones le servirán. No sirviendo al ojo como los que quieren agradar a los hombres, sino como siervos de Cristo, de corazón, haciendo la voluntad de Dios, el Rey de Gloria, murió por mí, porque también Cristo padeció una sola vez por los pecados, el justo por los injustos, para llevarnos a Dios, siendo a la verdad muerto en la carne, pero vivificado en espíritu. Nuestro Señor Jesucristo, el cual se dio a sí mismo por nuestros pecados, para librarnos del presente siglo malo, conforme a la voluntad de nuestro Dios y Padre. En esto hemos conocido el amor, en que Él puso su vida por nosotros, porque la palabra de la cruz es locura a los que se pierden, pero a los que se salvan, esto es, a nosotros, es poder de Dios. He aquí, subimos a Jerusalén y el Hijo del Hombre será entregado a los principales sacerdotes y a los escribas, y le condenarán a muerte, y le entregarán a los gentiles para que encarezcan. De entre ellos le entregarán para que le azoten y le crucifiquen. Mas al tercer día resucitará. La sangre preciosa, el Salvador precioso. Pero ahora en Cristo Jesús, vosotros, que en otro tiempo estabais lejos, habéis sido hechos cercanos por la sangre de Cristo, teniendo libertad para entrar en lugar santísimo por la sangre de nuestro Señor Jesucristo, por el camino nuevo y vivo, que por la sangre del pacto eterno. He aquí, pongo en Sion la principal piedra del ángulo, escogida preciosa, y el que creyere en ella no será avergonzado. Para vosotros, pues los que creéis, Él es precioso, haciendo la paz mediante la sangre de su cruz, al que nos amó y nos lavó de nuestros pecados con su sangre. Las sagradas escrituras, las cuales pueden hacer sabio para la salvación por la fe que es en Cristo Jesús. Porque el Hijo del Hombre vino a buscar y a salvar lo que se había perdido. Palabra del Señor. Amén y amén.

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buenos días, familia de Cielos Abiertos, Radio 94.7 FM, cambiando y transformando vidas. De este lado del micrófono, su servidor Dani Roth, siendo las 6 de la mañana con 9 minutitos, iniciamos este que es su programa Amanecer Victorioso. Y le damos gracias al Señor por esta nueva oportunidad que nos regala en este martes 29 de septiembre. Hoy es el último martes del mes de septiembre, familia de la fe, y le damos gracias al Señor porque hasta aquí nos sigue ayudando, nos sigue fortaleciendo y de verdad que su misericordia se sigue manifestando a nuestras vidas. Y para agradecer, vamos a compartir cantos, temas, alabanzas de bendición, de edificación para todos y cada uno de nosotros. Vamos a compartir algunas alabanzas para mí. Si usted quiere escuchar algún tema, alguna alabanza en específico que quiera disfrutar también juntamente con nosotros, pues vamos, nos puede mandar algún mensajito, algún WhatsApp, nos puede solicitar a los números 481-144-0253 y 481-112-3462. Por aquí estamos totalmente en vivo, 6 de la mañana ya con 10 minutitos. Vamos a comenzar el programa de Amanecer Victorioso de cantos, temas y alabanzas. Yo regreso en unos momentitos, pero mientras regreso, familia de la fe, dígame quién vive ya su nombre.

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6 de la mañana con 28 minutitos. Y familia de la Falla, tenemos nuestros primeros mensajitos de la mañanita. Gracias, muchas gracias por comunicarse con nosotros. Buen día, que el canto dánzale al que vive con la banda Advertencia. Ok, con la banda Advertencia. Dice, para escucharle por acá, saluditos desde Florida. Ok, muy buenos días, saluditos hasta allá, hasta el estado de Florida, y que el Señor le bendiga. Ya tengo por acá la alabanza de Danza en el que vive con banda Advertence, ok. Y saluditos, gracias por acompañarnos. Dice por acá, Dios te bendiga, la alabanza de David Danzaba, ok, claro. Puras danzas en tempranito amaneciendo. Vamos a compartir también la de David. A ver, David Danzaba y... A ver, la danza de David o David Danzaba. No, la David Danzaba. Ok. Ya la tengo también por aquí listísima. Vamos a estar disfrutándolas a continuación, estas dos alabanzas. Y ahí quedó. Ahí está. Ahora sí, familia. Le paso los números en cabina. Son las únicas peticiones que tengo por el momento. 481-144-0253 y 481-112-3462. Vamos con más alabanzas. Yo regreso en unos momentitos, pero mientras vuelvo, dígame quién vive ya su nombre.

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6 de la mañana con 40 minutitos y familia de la fe, por acá tenemos una llamadita de José Concepción Rubio de allá de la bella y hermosa Soledad. Nos solicita la alabanza de por la mañana. Ok, ya la tengo por aquí listísima, la alabanza de por la mañana es lo que vamos a estar escuchando y disfrutando a continuación en este martes. Familia de la fe, ya es el último martes y el día de mañana, claro, sin afanarnos por el día de mañana, porque es como un, o sea, lo comparto como un agradecimiento simplemente de que gracias Dios de que el día de mañana se termina el mes, pero sabemos que la misericordia del Señor se ha seguido manifestando en nuestras vidas. Y pues gracias, muchas gracias al Señor por esta temporada que nos ha permitido disfrutar. Ya llevamos enero, febrero, marzo, abril, mayo, junio, julio, agosto, septiembre. Hasta tuve que decirlo más rápido, ¿no? Porque de aquí a que llegara septiembre. Y le damos gracias al Señor porque pues ya aquí estamos, 29, mañana 30, el jueves ya es primero de octubre. Y pues gracias al Señor. Lo digo como un agradecimiento porque, familia, pues si tenemos la oportunidad de llegar hasta aquí es porque aún tenemos cosas que hacer, algo que hacer, aún hay propósitos, diseños que aún se tienen que manifestar en nuestras vidas de parte de el Señor. Claro, familia de la fe, que a nosotros nos toca también poner de nuestra parte, porque el Señor ya lo hizo absolutamente todo, solamente nosotros, es necesario que nosotros también hagamos lo que nos corresponde. Estamos con una temperatura en este martesito, con una temperatura de 24 grados centígrados y la sensación térmica de 26. La máxima para el día de hoy se espera en 32 grados centígrados. Y hoy sí, familia, hoy sí le llegamos a los 40 grados centígrados. Pues básicamente otro día normal, calurosito como todos los días. Pero pues gracias al Señor. Ahora sí, vámonos con más alabanzas. Yo vuelvo en unos momentitos, pero mientras vuelvo, dígame quién vive y donde se pueda, pues que retumbe la bocina.

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0: 6 de la mañana con 50 minutitos y familia de la frente, se continúa con los cantos, con las alabanzas. Permítame compartirle acerca de las buenas noticias que tiene el Señor para todos y cada uno de nosotros. Estamos leyendo el libro de Proverbios, capítulo 21. El día de hoy vamos a darle lectura al versículo 25. Libro de Proverbios, capítulo 21, versículo 25, donde dice la escritura en la versión Reina Valera 1960. La palabra de Dios dice: el deseo del perezoso lo mata porque sus manos no quieren trabajar. Ok, familia de la fe, pues este es uno de los versículos que también se utiliza, ¿no? Para cuando pues alguien desea algo y no lo alcanza, pues más que nada por la pereza, por no hacerlo, ¿verdad? Hay muchos versículos también aquí en Proverbios que hablan acerca de eso. Dicen otras versiones, dice también: el deseo del perezoso lo mata porque en sus manos se rehúsan a trabajar. En otra versión dice: de deseo se muere el perezoso porque sus manos no quieren trabajar. Y familia de la fe, y pues diremos, bueno, pues el día de hoy tenemos que trabajar, tenemos que hacer nuestras cosas a fuercitas. Y sí, claro, claro, así como siempre se ha hecho, tenemos que estar trabajando. Pero la Biblia también habla acerca de la pereza. Pero, familia de la fe, ¿qué le parece si el día de hoy, ya ve que yo todos los días le digo que Dios siempre habla, su palabra es verdadera, su palabra es eficaz y su palabra es real, tan real, es más real que nuestra propia existencia de nosotros, porque su palabra va a ser para toda la eternidad? Nosotros vamos a pasar, pero su palabra, ¿no? Por eso a eso me refiero cuando digo que su palabra es más real que nosotros, porque nosotros vamos a estar un momento en este mundo, en esta tierra, en esta creación, pero en cualquier momento todo desaparece. Así como el Señor lo en algún momento lo formó, en cualquier momento va a desaparecer todo esto, pero dice la escritura que la palabra de Dios va a permanecer para siempre. A eso me refiero, que la palabra es eterna. Y bueno, familia de la fe, pero a veces la Biblia se puede, se aprende la Biblia de otras maneras. Por ejemplo, dice en otra versión: el perezoso quiere de todo, lo que no quiere es trabajar. Ajá, así dice la escritura: el perezoso quiere de todo, lo que no quiere es trabajar. Pero, familia de la fe, aquí también aplica, también lo podemos aplicar para nuestras oraciones. ¿Por qué, familia? Porque la Biblia nos dice que hay alguien que quiere algo, pero ese algo no se manifiesta, no existe, no es algo verdadero, no es real, porque la persona tiene pereza y no hace nada por alcanzarlo. Es por la pereza. Básicamente dice: el perezoso quiere todo. O sea, una persona que quiere algo, pero que no lo obtiene, dice, pero lo que no quiere es trabajar. O sea, no lo obtiene porque no quiere trabajar. Familia de la fe, esto lo podemos aplicar también con nuestras oraciones. ¿Por qué? Porque mire, familia, es verdad que al Señor vamos a pedirle siempre, sí. Pero hay veces que el Señor si necesitamos algo realmente, que realmente queremos algo de parte del Señor, no nos vamos a cansar todo el día de estar pidiendo al Señor: mira por esto. O sea, en cada momento que tengamos oportunidad: Señor, mira esto. Si es necesario, eso ya es de conforme lo que cada quien sienta. Si es necesario, se va a poner a ayunar, se va a poner a orar, le va a orar al Señor de día, de madrugada, de noche. Mire, familia de la fe, que eso ya nos corresponde también a nosotros, porque luego nosotros le decimos: no, pues es que el Señor sabe de mis necesidades. Y también tenemos esa costumbre de mandarle nuestra oración, por ejemplo, al ministro, al pastor, a alguna otra persona, lo cual no está mal, claro que no, para nada. De hecho, es algo muy, muy bueno, porque dice la escritura que oremos los unos por los otros. Ok, hasta ahí vamos, y todo muy bien. Vamos, estamos compartiendo de la palabra y hasta ahí nos vamos entendiendo muy bien. Pero, familia de la fe, una vez escuché a un hombre que dijo: lo que tú no hagas por ti, nadie más lo va a hacer. Y tiene mucho sentido. ¿Por qué, familia? Porque, claro, usted puede solicitar oración y, claro, el hombre, el ministro, la persona que va a orar, claro, con gusto, con alegría, vamos a orarle: Señor, mira, Señor, esta petición te pedimos. Pero, familia, hasta ahí se va a quedar. Pero está en nosotros mismos, por ejemplo, algún tipo de sanidad, algún tipo de problema económico, un problema familiar. Podemos estarle pidiendo oración a todas las personas que conocemos. Oye, te pido oración. Claro, familia, claro, claro. La Biblia nos ampara y nos dice que sí, es necesario que oremos unos por nosotros, pero también familia de la fe, no le podemos echar encima esa carga a las personas, a todos, sino que también nosotros debemos de aprender ahora en todo tiempo, en todo momento, porque si nosotros deseamos algo, dice el perezoso, quiere de todo. Por ejemplo, yo quiero sanidad, yo quiero que orar por mi familia para que también se conviertan al Señor, que son las dos peticiones más grandes que, por ejemplo, llegan aquí a Cielos Abiertos, lo cual es totalmente entendible, familia. Y aquí vamos, yo cuando le digo a usted, si usted manda su petición, yo aquí, de verdad, gracias por el honorazo que me da de orar por la petición. Pero mire, familia de la fe, también es necesario que nosotros mismos, pidamos por nuestra familia, pero también estar insistiendo. Sí, le vuelvo a repetir, si es necesario, si el Señor pone en nuestra vida, lo que es, aparte de orar, también es hacer ayuno, oración constante, estar en vigilia. Bueno, familia, eso ya nos toca, nos corresponde a nosotros, porque si a veces estamos pidiendo a otros, claro, está muy bien, es perfecto, pero familia de la fe, dice la escritura, el perezoso quiere de todo, lo que no quiere es trabajar. Básicamente, también aquí lo podemos aplicar de esta manera. Es, por ejemplo, yo le digo al Señor, Señor, yo necesito esta sanidad, pero si yo no oro por mí, si yo no estoy clamando también de día, de noche, de madrugada, que por cierto, le invitamos aquí todos los días de 5 a 6 de la mañana, con excepción del día domingo, pero de lunes a sábado hay oración, familia de la fe, a las 5 de la mañana, así es de que le invitamos cuando el Señor también ponga en su corazón estar orando, no solamente por las peticiones personales, sino también por las peticiones en general. Bueno, aquí estamos desde las 5 de la mañana hasta las 6 de la mañana en el tiempo de oración.
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0: Aquí ando, familia. Es que me dio tos, pero bueno. Familia, le invitamos a que también nos acompañe en este tiempo de oración, porque es necesario que también nosotros estemos orando de día, de mañana, de madrugada, porque le vuelvo a repetir, ¿podemos pedir oración a alguien más? Sí, familia, está perfecto y es muy bueno, como dice la escritura, oremos unos por los otros, pero es necesario también que nosotros nos pongamos las pilas, oremos en todo tiempo, de madrugada, de tarde, de mañana, de tarde, de noche, estar intercediendo, estar orando en todo tiempo, porque podemos desear, querer, pero le vamos a aventar la bolita a alguien más. Y eso básicamente es como que, pues bueno, yo no oro, pero hay que orar en ellos por mi petición. No, familia, aquí así no aplica. Así, el Señor, créame, familia de la fe, que el Señor mira absolutamente todo lo que está sucediendo. Y también si nosotros tenemos esa mala costumbre de, pues hay que, ahí te pido oración para tal, le pido oración a mi pastor, le pido oración al ministro, le pido oración al que vino a la congregación, le pido oración. Y lo vuelvo a repetir, porque esto lo reafirmo. La escritura sí nos dice, orémonos por los otros, claro, pero familia de la fe, cuando el ministro se vaya, cuando el pastor ya no lo pueda ver, que usted se va a su casita y cada quien a su casa, familia de la fe, ¿quién va a orar por esa petición entonces? ¿Nos vamos a pasar la vida pidiendo la oración a otros por nuestra necesidad? ¿O nosotros también vamos a orar, como dice la escritura, la oración eficaz del justo puede mucho? No dice la oración del perezoso, no, porque la oración del perezoso es avienta oraciones para allá, para acá, para acá, para allá. Pero familia de la fe, la oración eficaz del justo, o sea, de usted, de mí, podemos orar. Y dice la escritura que puede mucho. ¿Para qué? Para que podamos obtener lo que necesitamos. Claro, conforme a la voluntad del Señor. Pero le vuelvo a repetir lo que dice la escritura: el deseo del perezoso lo mata porque sus manos no quieren trabajar. Aquí aplicaría como que yo Danny Roth, estoy pidiendo por ejemplo, Señor, yo necesito esto, pero yo le estoy diciendo a todos que oren por mí, pero yo, familia de la fe, el que realmente le interesa y que el que lo necesita soy yo, familia. Entonces soy yo el que tiene que poner de su parte, poner de mi parte, y no estar, como aquí dice la escritura, de perezoso, pidiendo pero no haciendo nada, ¿ok? 7 de la mañana en puntito, familia, ya son las 7. Vámonos con más alabanzas, vuelvo en un momentito, pero mientras vuelvo, dígame quién vive.

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7 de la mañana con 12 minutitos, familia de la fe, 7 con 12. Y pues el día de hoy estuvimos leyendo el libro de Proverbios, capítulo 21, versículo 25, donde dice la escritura: el perezoso quiere, lo que no quiere es trabajar. Ok, entonces familia, hoy aprendimos también de parte del Señor que es bueno que nosotros también estemos pues solicitando apoyo, ayuda, para que también nos apoyen en oración, lo cual es un honorazo, de verdad, familia, es un honorazo cuando alguien nos dice: oye, ¿puedes orar por mí? Yo así lo considero un honorazo que alguien pues me dice: oye, pues una oración, ¿no? Porque mira esto, el otro, y aquí y allá. No, claro, en el nombre de Jesús esperamos que el Señor responda de acuerdo a su perfecta y santísima voluntad. Pero familia de la fe, también es necesario que yo como Danny Roth, decirle al Señor: Señor, mira, pues yo te he solicitado oración con tus hijos, con tus siervos, pero también está en mí, yo también esforzarme de madrugada, de mañana, de tarde, de noche, también si es necesario, claro, esto ya está en la vida de cada quien, ponerse en ayuno, también en oración, en vigilia, en velada. Familia de la fe, es necesario que yo también haga lo que necesito para que el Señor me responda, porque pues no, el Señor también lo va a ver, el Señor también va a ver que yo solamente estoy ahí pidiendo, pero yo qué estoy haciendo realmente. El Señor también, por eso, familia de la fe, Él también a veces como que no pasa de que no responde, pero será caso que este es uno de los, por eso le digo, hay tantas explicaciones porque a veces el Señor no responde, pero será caso que también una de las cosas será que por eso el Señor no me da a mí, a Danny Roth, eso que yo necesito, porque yo solamente estoy no haciendo lo que me toca. Estoy solamente pidiendo por aquí, pidiendo por allá, pues sabiendo que sí, que es necesario que oremos unos por los otros. Pero familia de la fe, ¿será acaso que el Señor me está diciendo sí, pero ¿y tú qué? ¿Qué pasó? Entonces, familia de la fe, hoy aprendimos que también es necesario que nosotros nos pongamos las pilas, que es bueno que pidamos a otros, claro, es buenísimo, porque la Escritura nos lo dice, pero familia de la fe, cuando mi prójimo, el ministro, el pastor, ya no puede orar por mí, entonces ¿qué pasa? Entonces ahí necesito yo ponerme las pilas y aplicar lo que dice la Escritura, la oración del justo puede mucho, ¿ok? Libro de Proverbios, capítulo 21, versículo 25, compartimos el día de hoy, para que no le digan, que no le cuenten, que le andamos inventando, no, claro que no, cuando usted tenga oportunidad, cheque, medite y analice en la palabra del Señor. Vamos a darle lectura por acá, algunos mensajitos que nos hicieron llegar. Dice por aquí, a ver, déjeme ver cuál es este de aquí, dice: buenos días, ¿qué tal? Dice, porfa, la alabanza de Más Allá del Sol. Ya la compartí. La alabanza de Más Allá del Sol, ahí quedó. Dice también por acá. Dice, y una oración para que todo nos vaya bien. Lo escuchamos todos los días desde mi taller de café. Eso es todo, familia. Ahí en su taller, mientras está dándole con todo ahí a la madera, pues también disfrutando de cielos abiertos. Dice desde el bello, preciosísimo y hermoso Al-Salub, Tancanwitz. Dice, porfa, gracias y bendiciones. Claro que sí, vamos a hablar por las peticiones al final del programa. Dice también por acá. En otro mensajito, ¿qué tal? Buenos días. No, es el que acabo de leer. Dice por acá: Dios te bendiga, Dani. El canto de Sonríe la Vida, de parte de Luis Ángel. Ok, lo vamos a escuchar a continuación, esta alabanza de Sonríele a la Vida. Dice por acá: saluditos, bendiciones. Te estamos escuchando desde allá del Maguey, desde el bello y hermoso Maguey. Todos los días dice la alabanza de Jesucristo Yamal. Creo que es la de Jesucristo. He decidido seguir a Cristo. Creo que es esta. No sé si sea realmente, pero si es esta, ahí me confirmas también. Porfa, dice, y que siga retumbando la bocina. Dice también por acá. ¿Dónde es este de acá? Dice, saluditos desde el bello, precioso y hermoso Cuamitztongo. Gracias, muchísimas gracias. Es todo lo que dice el mensajito. Gracias de verdad, de todo corazón. Muchas, muchas gracias que nos escuchan por allá en el preciosísimo Cuamitztongo. Dice también por acá en este mensajito: hola Dani, que Dios te bendiga. La alabanza de Yo Sé Que Él Vive. Ok. A ver, tengo por acá la de Sonríele la Vida, luego una alabanza en Tenec, luego la alabanza que me están solicitando de... A ver, ¿cómo dice? Yo sé que Él vive. Ok, yo sé que Él vive. Y aquí está, aquí la tengo. Yo sé que Él vive. Ahí, aquí está. Ya la tengo también listísima para el próximo
bloque y ya quedó. Ok, entonces, familia de la fe. Ah, dice por aquí en el mensajito. Dice la alabanza, yo sé que él vive. Y dice, Cristo vive y a su nombre gloria, gracias y menciones a cielos abiertos. Atentamente, Eleazar Guzmán. Eleazar, muy buenos días, gracias por su mensajito. Y ya tengo también por aquí su alabanza. Ahora sí, familia de la fe, vámonos con las peticiones. Los números en cabina: 481-144-0253 y 481-112-3462. Regreso en unos momentitos. Pero mientras vuelvo, dígame quién vive y a su nombre.

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1: 7:28, 7:28. Vamos a darle lectura por acá a los demás mensajitos que nos han hecho llegar. Y gracias, muchas gracias, que pues ya se están reportando de distintos puntos de aquí, de la bella y hermosa Huasteca Potosina. Ya nos llegaron también mensajitos de otros estados. Gracias, muchas gracias. Dice por acá, buenos días, bendiciones para ti, para toda tu familia. Una alabanza de la gran tribulación. Escuchamos aquí en el bello y hermoso rancho El Zaino del municipio del preciosísimo San Martín. Soy Margarita Pérez Hernández, dice por aquí Margarita, que gracias. Ok, claro que sí. Ya tengo por acá el tema, la gran tribulación, despuesito de Yo sé que él vive. Es el último tema que me habían solicitado. Lo tengo aquí programado. Y despuesito el de la gran tribulación. Ahí está, ya quedó su alabanza. Gracias, gracias a Margarita Pérez Hernández. Dice también por acá, bendecida mañana, Dani, Dios te bendiga grandemente. La alabanza del tren de la vida. De la vida, sí. A ver. El tren de la vida. Aquí está. Aquí lo tengo. Ok. Ya lo tengo por aquí también bien listísimo. Ya está programado para que lo disfrutemos. El tren de la vida. Dice. Ok. Saluditos y bendiciones. Ok. Muchas gracias. Dice por acá también, hola, vencido día. Saluditos a todos en cabina. Gracias, muchas gracias. Quiero mandar un saludito para mi papá José Agustín Horta, hasta la bella y hermosa comunidad del preciosísimo Tocoy, municipio de San Antonio. Saluditos también para mis tíos Julio Mendoza, para mi tía Esperanza Contreras, que están escuchando la programación de Cielos Abiertos a todo volumen. Ok, está retumbando también la bocina ya desde tempranito. Dice saluditos de parte de Paulino Horta desde acá, desde Matamoros, Tamaulipas. Saluditos para todos los radioescuchas Tenec de San Antonio. Ok, saluditos para todos por allá. Dios Tilabli Chic, Nenec Chic, Cumale, Cumpales, reciban un saludito, dice por aquí desde Matamoros, y dice, y sus bellas comunidades. Gracias, ahí me puedes poner una alabanza. Acabo de compartir una en Tenec, a ver cuál fue. Sí, era la que me estaban solicitando, la de He Decidido Seguir a Cristo en Tenec, ¿ok? Entonces, familia de la fe, vámonos con las alabanzas. Por acá me solicitaron la de Yo Sé Que Él Vive, es la que vamos a estar escuchando a continuación, y también la gran tribulación. Los números en cabina, 481-144-0253 y 481-112-3462. Vuelvo en unos instantes, pero mientras vuelvo, que siga retumbando la bocina. Y si no, dígame quién vive, ya su nombre.

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7:41, 7:41, por si usted tiene que salir tempranito. Bueno, familia de la fe, no se le vaya a hacer más tarde, 7:41. Estamos ya con una temperatura de 25 grados centígrados, pues no ha cambiado desde las 6 de la mañana. Sí, 25 grados centígrados, eso sí, la sensación térmica ya se encuentra en 29 grados centígrados. La máxima para el día de hoy se espera en 33 grados centígrados y hoy sí, familia de la fe, hoy sí tocamos los 40 grados, ¿ok? No hay por acá alguna probabilidad de lluvia, pero pues usted ha visto, familia de la fe, que en estos días nada más de repente el Señor nos manda una lluviecita y le agradecemos. Ya ahora que si llueve, que si no llueve, eso solamente lo sabe, él es realmente quien ordena. Aclaro, claro, si nos manda más lluviecita, que sí, si es necesaria, pues bendito sea su santo nombre. Si no, como quiera, por el solecito también le damos gracias al Señor por su misericordia. Ok, vámonos con más alabanzas, ya no tengo por acá más peticiones, a ver cómo vamos de tiempo. Ah, ok, es que mire, ya vi por qué, ya casi cuando vamos a terminar el programa, ya casi como que empiezan a disminuir los mensajitos, porque pues ya se nos está yendo la hora, y mire, yo ni cuenta me había dado, 7:53. Bueno, familia, vamos a escuchar entonces algunas alabanzas. Por acá tengo el tren de la vida que me habían solicitado. Yo regreso en unos momentitos, creo que ya solamente para despedirnos. Bueno, oramos por las peticiones y nos estaremos despidiendo, pero mientras vuelvo, dígame quién vive y a su nombre.

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0: 7 de la mañana con 52 minutitos y familia de la fe, pues vamos a orar por las peticiones y nos estaremos despidiendo. Padre, bueno, te damos gracias, Señor, por este día que nos ha regalado, Señor, por esta mañanita que nos permites disfrutar de este martes 29 de septiembre. Señor, mira, Señor, aquí te presento la libretita, Señor, donde pues yo anoto las peticiones y también los teléfonos. Y Padre, bueno, pues yo solamente te los reenvío a ti, te lo paso a ti, Padre amado, porque en realidad es a ti a quien tu pueblo te busca, no a nosotros, Señor, porque aquí todos sabemos, Señor, que nadie hacemos absolutamente nada, sino que eres tú el que hace todo por nosotros, Señor. Y más bien tú ya has hecho todo, Señor. Lo único que sí te rogamos, Padre amado, es que sigas trabajando en nuestras vidas, que, Señor, hagas tu perfecta y santa voluntad sobre cada una de las personitas que, Padre amado, pues tienen confianza en ti, que creen en ti, que están pidiendo, rogando, suplicando por un Señor, por una petición en específico. Señor, sana, restaura, liberta, Señor, haz lo que tengas que hacer, Señor, en el nombre de Jesús, para que seas tú también, Señor, manifestándote poderosamente sobre cada petición. Sana, restaura, liberta, Señor, quita cualquier tipo de estorbo, Señor, cualquier tipo de cadena que impida que tu pueblo santo, Señor, porque así nos ves como justificados, como santificados, Señor, que quites, Señor, cualquier cosa que estorbe sobre tu santo pueblo, que esté impidiendo que el Señor siga avanzando en el nombre de Jesús. Que, Señor, también sea quitada toda mentira de las tinieblas, todo, Señor, obra de las tinieblas, que sea reprendida en tu poderoso nombre y que se huyan, Señor, ante tu poder, tu gloria y tu majestad Señor, de la vida de tu pueblo, Señor, en el nombre de Jesús. Gracias, Señor. También te pedimos, Señor, por todos aquellos que pues no pudieron mandar su mensajito, que no pudieron comunicarse con nosotros. Tú sabes el motivo, Padre amado, pero que tienen en fe, Señor, porque a ti lo que importa, lo que te interesa es que tengamos fe, y tu pueblo, Señor, que tiene fe, Señor, te suplicamos que seas tú respondiendo, claro, Señor, todo de acuerdo solamente a tu perfecta y santa voluntad, en el nombre de Cristo Jesús. Gracias, Padre amado, amén y amén. Familia de la fe, yo me despido. Gracias por habernos acompañado en estas 2 horas de su programa Amanecer Victorioso. Les invito a que sigan disfrutando de la barra programática de Cielos Abiertos. Recuerde que Dios sigue hablando, Dios sigue hablando. El problema no es de que Dios no hable, el asuntito es que nosotros obedezcamos. Ya viene también por acá la pluma del escribiente, donde se le da lectura a la palabra del Señor, para que pongamos atención también. Y recuerden, familia, que Dios le puede seguir hablando también a través de Cielos Abiertos, y le invitamos a que siga en sintonía de la 94.7 FM. Y si nos escucha fuera de donde ya no llegan las ondas radiales, pero sí a través de internet, también le invitamos a que nos siga acompañando. Bendiciones, nos escuchamos también más adelantito en Jaranas Calaban. Muy buenos días.
1: Son las 7 con 55 minutos.
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0: Son las 8 en punto.
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0: y al pobre. Será atrapado en los artificios que ha ideado. Porque el malo se jacta del deseo de adversarios desprecia. Dice en su corazón, no seré movido jamás, nunca me alcanzará el infortunio. Llena está su boca de maldición y de engaños y fraude. Debajo de su lengua hay vejación y maldad. Se sienta en acecho cerca de las aldeas, en escondrijos mata al inocente. Sus ojos están acechando al desvalido. Acecha en oculto como el león desde su cueva. Acecha para arrebatar al pobre. Arrebata al pobre trayéndolo a su red. Se encoge, se agacha, y caen en sus fuertes garras muchos desdichados. Dice en su corazón, Dios ha olvidado. Ha encubierto su rostro, nunca lo verá. Levántate, oh Jehová Dios, alza tu mano. No te olvides de los pobres. ¿Por qué desprecia al malo a Dios? En su corazón ha dicho, tú no lo inquirirás. Tú lo has visto, porque miras el trabajo y la vejación para dar la recompensa con tu mano. A ti se acoge el desvalido. Tú eres el amparo del huérfano. Quebranta tú el brazo del inicuo y persigue la maldad del malo hasta que no halles ninguna. Jehová es rey eternamente y para siempre. De su tierra han perecido las naciones. El deseo de los humildes oíste, oh Jehová. Tú dispones su corazón y haces atento tu oído para juzgar al huérfano y al oprimido, a fin de que no vuelva más a hacer violencia el hombre de la tierra.
1: Son las 8:04.
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0: Salmo número 11. En Jehová he confiado. ¿Cómo dices a mi alma que escape al monte cual ave? Porque he aquí los malos tienden el arco, disponen sus saetas sobre la cuerda, para saetear en oculto a los rectos de corazón. Si fueren destruidos los fundamentos, ¿qué ha de hacer el justo? Jehová está en su santo templo, Jehová tiene en el cielo su trono. Sus ojos ven, sus párpados examinan a los hijos de los hombres. Jehová prueba al justo, pero el malo y al que ama la violencia, su alma los aborrece. Sobre los malos hará llover calamidades. Fuego, azufre y viento abrasador será la porción del cáliz de ellos. Porque Jehová es justo y ama la justicia. El hombre recto mirará su rostro.

0: Son las 8:09.
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Salmo número 12. Salva, oh Jehová, porque se acabaron los piadosos, porque han desaparecido los fieles de entre los hijos de los hombres. Habla mentira cada uno con su prójimo. Hablan con labios lisonjeros y con doblez de corazón. Jehová destruirá todos los labios lisonjeros y la lengua que habla jactanciosamente. A los que han dicho, por nuestra lengua prevaleceremos, nuestros labios son nuestros, ¿quién es señor de nosotros? Por la opresión de los pobres, por el gemido de los menesterosos, ahora me levantaré, dice Jehová, pondré en salvo al que por ello suspira. Las palabras de Jehová son palabras limpias, como plata refinada en horno de tierra, purificada siete veces. Tú, Jehová, los guardarás, de esta generación los preservarás para siempre. Cercando andan los malos, cuando la vileza es exaltada entre los hijos de los hombres.

0: Son las 8:15.
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3: Salmo número 13. ¿Hasta cuándo, Jehová? ¿Me olvidarás para siempre? ¿Hasta cuándo esconderás tu rostro de mí? ¿Hasta cuándo pondré consejos en mi alma, con tristeza en mi corazón cada día? ¿Hasta cuándo será enaltecido mi enemigo sobre mí? Mira, respóndeme, oh Jehová Dios mío. Alumbra mis ojos, para que no duerma de muerte. Para que no diga mi enemigo, lo vencí. Mis enemigos se alegrarían si yo resbalara. Mas yo en tu misericordia he confiado. Mi corazón se alegrará en tu salvación. Cantaré a Jehová, porque me ha hecho bien.

0: Son las 8:20.
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1: Salmo número 14. Dice el necio en su corazón: no hay Dios. Se han corrompido. Hacen obras abominables. No hay quien haga el bien. Jehová miró desde los cielos sobre los hijos de los hombres, para ver si había algún entendido que buscara a Dios. Todos se desviaron. Aún así han corrompido. No hay quien haga lo bueno, no hay ni siquiera uno. No tienen discernimiento todos los que hacen iniquidad, que devoran a mi pueblo como si comiesen pan y a Jehová no invocan. Ellos temblaron de espanto, porque Dios está con la generación de los justos. Del consejo del pobre se han burlado, pero Jehová es su esperanza. Oh, que de Sión saliera la salvación de Israel. Cuando Jehová hiciere volver a los cautivos de su pueblo, se gozará Jacob y se alegrará Israel.

0: Son las 8:26.
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6: Salmos número 15. Jehová, ¿quién habitará en tu tabernáculo? ¿Quién morará en tu monte santo? El que anda en integridad y hace justicia, y habla verdad en su corazón. El que no calumnia con su lengua, ni hace mal a su prójimo, ni admite reproche alguno contra su vecino. Aquel a cuyos ojos el vil es menospreciado, pero honra a los que temen a Jehová. El que aun jurando en daño suyo, no por eso cambia. Quien su dinero no dio a usura, ni contra el inocente admitió cohecho. El que hace estas cosas, no resbalará jamás.

0: Son las 8:32.
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2: Salmo número 16. Guárdame, oh Dios, porque en ti he confiado. Oh alma mía, dijiste a Jehová, tú eres mi Señor. No hay para mí bien fuera de ti. Para los santos que están en la tierra y para los íntegros es toda mi complacencia. Se multiplicarán los dolores de aquellos que sirven diligentes a otro Dios. No ofreceré yo sus libaciones de sangre, ni en mis labios tomaré sus nombres. Jehová es la porción de mi herencia y de mi copa. Tú sustentas mi suerte. Las cuerdas me cayeron en lugares deleitosos, y es hermosa la heredad que me ha tocado. Bendeciré a Jehová que me aconseja. Aún en las noches me enseña mi conciencia. A Jehová he puesto siempre delante de mí. Porque está a mi diestra, no seré conmovido. Se alegró por tanto mi corazón y se gozó mi alma. Mi carne también reposará confiadamente. Porque no dejarás mi alma en el Seol, ni permitirás que tu santo vea corrupción. Me mostrarás la senda de la vida. En tu presencia hay plenitud de gozo. Delicias a tu diestra para siempre.

0: Son las 8:38.
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Salmo número 17. Oye, oh Jehová, una causa justa. Está atento a mi clamor. Escucha mi oración hecha de labios sin engaño. De tu presencia proceda mi vindicación. Vean tus ojos la rectitud. Tú has probado mi corazón. Me has visitado de noche. Me has puesto a prueba y nada inicuo hallaste. He resuelto que mi boca no haga transgresión. En cuanto a las obras humanas, por la palabra de tus labios, yo me he guardado de las sendas de los violentos. Sustenta mis pasos en tus caminos, para que mis pies no resbalen. Yo te he invocado por cuanto tú me oirás, oh Dios. Inclina a mí tu oído, escucha mi palabra. Muestra tus maravillosas misericordias, tú que salvas a los que se refugian a tu diestra, de los que se levantan contra ellos. Guárdame como a la niña de tus ojos. Escóndeme bajo la sombra de tus alas, de la vista de los malos que me oprimen, de mis enemigos que buscan mi vida. Envueltos están con su grosura, con su boca hablan arrogantemente. Han cercado ahora nuestros pasos, tienen puestos sus ojos para echarnos por tierra. Son como león que desea hacer presa, y como leoncillo que está en su escondite. Levántate, oh Jehová, sal a su encuentro, póstrales. Libra mi alma de los malos con tu espada, de los hombres con tu mano, oh Jehová, de los hombres mundanos, cuya porción la tienen en esta vida, y cuyo vientre está lleno de tu tesoro. Sacian a sus hijos, y aún sobra para sus pequeñuelos. En cuanto a mí, veré tu rostro en justicia. Estaré satisfecho cuando despierte a tu semejanza.

0: Son las 8 con 46 minutos.
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3: Salmo número 18. Te amo, oh Jehová, fortaleza mía. Jehová, roca mía y castillo mío, mi libertador. Dios mío, fortaleza mía, en Él confiaré. Mi escudo y la fuerza de mi salvación, mi alto refugio. Invocaré a Jehová quien es digno de ser alabado, y seré salvo de mis enemigos. Me rodearon ligaduras de muerte, y torrentes de perversidad me atemorizaron. Ligaduras del Seol me rodearon, me tendieron lazos de muerte. En mi angustia invoqué a Jehová, y clamé a mi Dios. Él oyó mi voz desde su templo, y mi clamor llegó delante de él a sus oídos. La tierra fue conmovida y tembló, se conmovieron los cimientos de los montes, y se estremecieron, porque se indignó él. Humo subió de su nariz, y de su boca fuego consumidor. Carbones fueron por él encendidos. Inclinó los cielos y descendió. Y había densas tinieblas debajo de sus pies. Cabalgó sobre un querubín y voló. Voló sobre las alas del viento. Puso tinieblas por su escondedero, por cortina suya alrededor de sí. Oscuridad de aguas, nubes de los cielos. Por el resplandor de su presencia, sus nubes pasaron. Granizo y carbones ardientes. Tronó en los cielos Jehová, y el Altísimo dio su voz, granizo y carbones de fuego. Envió sus saetas, y los dispersó. Lanzó relámpagos, y los destruyó. Entonces aparecieron los abismos de las aguas, y quedaron al descubierto los cimientos del mundo. A tu reprensión, oh Jehová, por el soplo del aliento de tu nariz. Envió desde lo alto, me tomó. Me sacó de las muchas aguas, me libró de mi poderoso enemigo, y de los que me aborrecían, pues eran más fuertes que yo. Me asaltaron en el día de mi quebranto, mas Jehová fue mi apoyo. Me sacó al lugar espacioso, me libró, porque se agradó de mí. Jehová me ha premiado conforme a mi justicia, conforme a la limpieza de mis manos, me ha recompensado. Porque yo he guardado los caminos de Jehová, y no me aparté impíamente de mi Dios, pues todos sus juicios estuvieron delante de mí, y no me he apartado de sus estatutos. Fui recto para con él, y me he guardado de mi maldad, por lo cual me ha recompensado Jehová conforme a mi justicia, conforme a la limpieza de mis manos delante de su vista. Con el misericordioso te mostrarás misericordioso, y recto para con el hombre íntegro. Limpio te mostrarás para con el limpio, y severo serás para con el perverso. Porque tú salvarás al pueblo afligido, y humillarás los ojos altivos. Tú encenderás mi lámpara, Jehová mi Dios alumbrará mis tinieblas. Contigo desbarataré ejércitos, y con mi Dios asaltaré muros. En cuanto a Dios, perfecto es su camino, y acrisolada la palabra de Jehová. Escudo es a todos los que en él esperan. Porque, ¿quién es Dios, sino solo Jehová? ¿Y qué roca hay fuera de nuestro Dios? Dios es el que me ciñe de poder, y quien hace perfecto mi camino. Quien hace mis pies como de ciervas, y me hace estar firme sobre mis alturas. Quien adiestra mis manos para la batalla, para entesar con mis brazos el arco de bronce. Me diste asimismo el escudo de tu salvación, tu diestra me sustentó, y tu benignidad me ha engrandecido. Ensanchaste mis pasos debajo de mí, y mis pies no han resbalado. Perseguí a mis enemigos y los alcancé, y no volví hasta acabarlos. Los herí de modo que no se levantasen. Cayeron debajo de mis pies, pues me ceñiste de fuerzas para la pelea. Has humillado a mis enemigos debajo de mí. Has hecho que mis enemigos me vuelvan las espaldas, para que yo destruya a los que me aborrecen. Clamaron y no hubo quien salvase, aun a Jehová, pero no los oyó. Y los molí como polvo delante del viento. Los eché fuera como lodo de las calles. Me has librado de las contiendas del pueblo. Me has hecho cabeza de las naciones. Pueblo que yo no conocía me sirvió. Al oír de mí me obedecieron. Los hijos de extraños se sometieron a mí. Los extraños se debilitaron y salieron temblando de sus encierros. Viva Jehová, y bendita sea mi roca, y enaltecido sea el Dios de mi salvación, el Dios que venga mis agravios y somete pueblos debajo de mí, el que me libra de mis enemigos y aún me eleva sobre los que se levantan contra mí. Me libraste de varón violento. Por tanto, yo te confesaré entre las naciones, oh Jehová, y cantaré a tu nombre. Grandes triunfos da a su rey, y hace misericordia a su ungido, a David y a su descendencia para siempre.

0: Son las 8:56.
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Salmo número 19. Los cielos cuentan la gloria de Dios, y el firmamento anuncia la obra de sus manos. Un día emite palabra a otro día, y una noche a otra noche declara sabiduría. No hay lenguaje ni palabras, ni es oída su voz. Por toda la tierra salió su voz, y hasta el extremo del mundo sus palabras. En ellos puso tabernáculo para el sol, y éste, como esposo que sale de su tálamo, se alegra cual gigante para correr el camino. De un extremo de los cielos es su salida, y su curso hasta el término de ellos. Y nada hay que se esconda de su calor. La ley de Jehová es perfecta, que convierte el alma. El testimonio de Jehová es fiel, que hace sabio al sencillo. Los mandamientos de Jehová son rectos, que alegran el corazón. El precepto de Jehová es puro, que alumbra los ojos. El temor de Jehová es limpio, que permanece para siempre. Los juicios de Jehová son verdad, todos justos. Deseables son más que el oro, y más que mucho oro afinado, y dulce más que miel, y que la que destila del panal. Tu siervo es además amonestado con ellos. En guardarlos hay grande galardón. ¿Quién podrá entender sus propios errores? Líbrame de los que me son ocultos. Preserva también a tu siervo de las soberbias, que no se enseñoreen de mí. Entonces seré íntegro, y estaré limpio de gran rebelión. Sean gratos los dichos de mi boca y la meditación de mi corazón delante de ti. Oh Jehová, roca mía y redentor mío.

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2: Son las 9 en punto.
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0: Segunda de Crónicas 7:14 dice: si se humillare mi pueblo, sobre el cual mi nombre es invocado, y oraren y buscaren mi rostro, y se convirtieren de sus malos caminos, entonces yo iré desde los cielos y perdonaré sus pecados y sanaré su tierra. Hoy vamos a rendir nuestras vidas a los pies del Señor y pedir un avivamiento para nuestras vidas, un avivamiento para nuestras iglesias, un avivamiento para nuestra nación. ¿Alguien dice amén?
1: Son las 9:05.
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0: Son las 9:09.
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0: Son las 9:14.
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0: Son las 9:19.
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0: Son las 9 y 24 minutos.
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0: Son las 9:29.
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0: Son las 9:34.
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1: Son las 9:39.
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0: Son las 9:45.
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ojos a resplandecer en esta noche en el Señor. Porque tu Dios y mi Dios se ha vestido de esplendor y de majestad en esta noche para ser nuestro invitado especial. ¡Aleluya! ¡Sí, Señor! ¡Aleluya!

0: Son las 9:50.
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0: fuertes alabanzas a Cristo. Levanten la mano los que son libres.
1: Son las 9:50.
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0: reinas. Tú reinas, Señor.
1: Son las 10 en punto.
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buenos días, familia de Cielos Abiertos, Radio 94.7 FM, cambiando y transformando vidas. Por acá les saluda su servidor Danny Roth, siendo las 10 de la mañana con un minutito. Vamos iniciando este que es su programa, Jaranas que Alaban, que así como le dice el nombre, vamos a alabar el nombre del Señor al más puro estilo de las jaranas, del guapango, para que allá en casita, en el trabajo, donde quiera que usted se encuentre, nos acompañe también para darle gracias al Señor por este día que nos regala en este martes 29 de septiembre. Ya estamos a martes, familia, hoy es el último martes del mes y le podemos dar gracias al Señor que hasta aquí nos sigue fortaleciendo, ayudando y bendiciendo. Y familia de la fe, sabemos que también en el mes próximo hay su presencia, así como ha estado con nosotros en todo tiempo, como lo dice su palabra, hasta el fin del mundo. Y el fin del mundo, pues hoy martes 29, no, creo que no, ¿verdad? No sé si usted se haya dado cuenta o no sé si ya se acabó, pero no, hasta donde sabemos, familia de la fe, a menos que alguien diga lo contrario, ¿verdad? Pero eso sí, se tiene que ver. Pero hasta el día de hoy, 29 de septiembre, no se ha terminado el mundo. ¿Y eso qué significa? Que hasta el día de hoy, dice la escritura, estaría con nosotros hasta el fin del mundo. Y como todavía no es el fin del mundo, sabemos que también en el próximo mes va a estar con nosotros. Claro, sí, en su grande misericordia, Él decide cualquier otra cosa. Él es el que ordena, Él es el que decide. Pero mientras estemos en esta tierra, sabemos que su presencia va con nosotros. Y para agradecerle por estar concluyendo este mes, ya estamos en la última semana, el último mes de septiembre. Vamos a compartir cantos y alabanzas. Yo regreso en unos momentitos. Los números en cabina: 481-144-0253 y 481-112-3460.

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mañana con 12 minutitos, 10 de la mañana con 12 minutos. Vamos a llegar por acá ahora sí los primeros mensajitos que nos han hecho llegar. Dice, buenos días aquí. Ok, gracias, muchas gracias. Aquí todos los días escuchamos jaranas que alaban. Muy bonito el programa. Dios siga bendiciendo a la estación de Cielos Abiertos y todos los que colaboran. Gracias, muchas gracias. Dice también la alabanza como si fueras eterno. Ok, claro que sí. Vamos a compartir entonces la alabanza como si fueras eterno. Y ahí está, ahí quedó. Ya quedó programada, enseguida la vamos a estar disfrutando. Gracias a quien nos manda este mensajito. Dice que desde el bello, precioso y hermoso Tlaletla, ¿en dónde más? En Gilitla, de parte de Tereso. Gracias, Tereso. Saluditos y bendiciones a todos por allá. Dice también por acá en otro mensajito. Dios te bendiga. Ok, muchas, muchas gracias. Un canto, el de cómo tú va, tu bandera. Ok, ok. Entonces vamos a compartir también esta alabanza enseguida de tu bandera. Ahí está. Y ahí quedó. Ya quedó también la alabanza de tu bandera. Es la alabanza que vamos a estar también escuchando a continuación. A ver, sí, ok, ok, ahí está familia, ya quedó también, dice, ok, ok, bueno, ya, pero ya tengo por acá su canto, su alabanza de tu bandera, ok, déjeme checar por acá porque se me trabó el teléfono, ya reaccionó. Dice por acá, hola bendecida mañana, saluditos cordiales a ustedes que colaboran en la radio aquí escuchando. Y también el canto de Padre Nuestro, ok, claro. Despuésito de tu bandera vamos a compartir la alabanza de Padre Nuestro. Ahí está, y ahí quedó también ya la alabanza de Padre Nuestro. Ok, despuésito de tu bandera ya quedó también programada. Dice, saluditos para la familia Vega de parte de Lidia Vega. Lidia Vega, muy buenos días, al Señor le bendiga. Saluditos para toda su bella familia. Dice también por acá, ah, ok, ok. Me mandan un audio, a ver, déjeme ver, dice, ay, ok, ok, déjeme ver primero por acá, dice, Dani, aquí seguimos usándonos, escuchando jaranas que alaban a todo volumen en los audífonos, haciendo el súper desde, ok, ok, mire, nada más, se llevó Cielos Abiertos hasta el súper, dice, allá en San Pedro Garza García. Saluditos para mi madrecita chula, Antonia Cruz, y para mi cuñada, Laura Valderas, que están con todo preparando el lonchecito para los estudiantes. También un saludito para mi hermano Lalo, y para el consentido de la casa, mi tocayo, el Danielito, el Porsche, dice, ellos están escuchando allá en el bello y hermosísimo ejido de los Huastecos, la radio también a todo volumen, por allá también está retumbando la bocina en el ejido de los Huastecos. Dice el canto, el arca de Noé. Ok, despuesito de Padre Nuestro vamos a programar la de el arca de Noé. Y ahí está. Ahí está, ya quedó. Ya quedó, familia de la fe, la alabanza también de el arca de Noé. Ahí está. Ok, va, estas dos alabanzas van a ser en el próximo bloque, pero ya las tengo por acá bien programadas. Dice por aquí, dice, saluditos y bendiciones, ahí le manda un saludito el ok, lo voy a poner el saludito porque ya lo escuché. A ver, déjeme ver. A ver, lo voy a poner aquí este saludito. A ver. Ahí tengo ese mensajito. Creo que dijo que retome la bocina. Muchas, muchas gracias. Que el Señor les bendiga ya en San Pedro Garza García. Ahora sí, familia, me alegro más la mañana. Yo siempre ando contento, familia. Yo no tengo motivos para pues andar triste, desesperado. ¿Sabe por qué? Porque nuestra fuente es el Señor. Y si Él es el Señor, Él es la fuente de nuestra vida. Y dice la Escritura que nada nos faltará cuando es nuestro pastor. Entonces, no nos falta la alegría, el gozo, el júbilo. Estamos repletos, llenos y sobreabundantes, porque es como ríos de agua viva, corrientes, ríos de agua viva. Entonces, familia, pues nunca necesitamos, nunca estamos necesitados, ¿verdad?, del día de gozo, pero hay momentos, ¿no?, en la vida cuando sí nos compartimos, por ejemplo, con familiares, con amigos, con conocidos, mensajitos como este donde, ay, qué bonito, nos alegra más la mañanita. Gracias, muchísimas gracias. Vamos a escuchar más alabanzas como si fueras eterno, y también tu bandera. 10 de la mañana con 16 minutitos, estamos con una temperatura de 28 grados centígrados, pero la sensación térmica ya estamos en 38. ¿Cómo la ve? 481-144-0253 y 481-112-3462. Es un momentito, pero mientras vuelvo, dígame quién vive y también que siga retomando.

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10 de la mañana con 24 minutitos, 10 con 24, ya tenemos por acá más mensajitos. Gracias, muchas gracias que se estén comunicando con nosotros. Hoy tenemos dos horas, familia de la fe, así es de que puede mandar su mensajito, su WhatsApp, su llamadita, 481-144-0253 y 481-112-3462. Vamos a estar dos horas hasta las 12 de la mañana, hasta las 12 del mediodía, apenas son las 10 con 24, así es de que todavía tenemos muy, muy buen tiempo. Tenemos por acá unas alabanzas que ya me están solicitando, tengo la de Padre Nuestro, que es la que vamos a estar escuchando a continuación, y también enseguidita vamos a disfrutar la de El Arca de Noé. Tengo también por acá otros mensajitos, vamos a checar por acá. Bendecido día, gracias, muchas gracias. El canto, la bendición de Jehová, ok, vamos a buscarla de una vez, la bendición de Jehová, y aquí está la alabanza de la bendición de Jehová, la vamos a escuchar en un momentito, bueno, más bien en el próximo bloque, ya la tengo por acá programada. Reportándose Felipe, saluditos desde Florida, Felipe, muy buenos días, gracias, muchas gracias. Me imagino que también andas por allá, con los audífonos o con alguna bocinita, creo que con los audífonos, ¿verdad? Pero bueno, que el Señor te bendiga allá donde estás, y si estás trabajando, pues que el Señor te cuide, te bendiga, y también te cuide de cualquier mentira, de cualquier engaño, de cualquier cosa contraria a la voluntad del Señor sobre tu vida. Dice también por acá, es en este mensajito de aquí, dice: hola, buenos días, saluditos y bendiciones para tu familia. Gracias, muchas gracias. Quiero mandar una felicitación para mi mamá Luisa Cirilo, que ya tenemos acá la primer cumpleañera de Jaranas. A ver, vamos a anotar a Luisa Cirilo. Ok, Luisa Cirilo, ahí está, ya tengo anotada Luisa Cirilo Antonio. Luisa Cirila Antonio, dice: ya que el pasado 26 cumplió un año más de vida, estamos escuchando desde la bella y hermosísima comunidad de Escuatitla San Martín, de parte de Joaquín. Mira, hasta rimó, nos escuchan desde Escuatitla San Martín, ya por aquí nos manda el mensaje Martín, ok. Dice, nos complace también con la de Escalando Peldaños, ok. Escalando Peldaños, el día de ayer puse una, pero era una y tengo por acá otra, por eso pues vamos a compartirla, no se va a escuchar repetida, como es de otra, otro trío, entonces ahí quedó despuesito de la bendición de Jehová. Dice por acá, y que siga retomando la bocina, dice por acá en un mensajito, ok, gracias, dice, a ver, por acá. Ok, ya quedó este mensajito. Este también dice, a ver, vámonos por este lado. Dice: saluditos, Dani, bendiciones para ti y para tu familia. Gracias, muchas gracias. Estamos escuchando Donde No Hay Matas de Maguey, pero sí, el Maguey. Sí, me imagino. Mire, lo que pasa es que, mire, yo me acuerdo de los Magueyes porque cuando yo era niño, hace mucho tiempo, yo recuerdo que por allá mis antepasados usaban los Magueyes. Bueno, me contaron, yo ya no lo vi eso, pero me contaron que nuestros antepasados, porque yo preguntaba, veía así toda una hilera de Magueyes, pero grandes, enormes, unas, se llama penca de Maguey, pero tenían unas pencas enormes, y luego tenían también el, ¿cómo se llama? El creo que se llama el chote. Ay, ahorita, mamita, si me estás escuchando, mándame un mensaje, ¿cómo se llama la penca que trae? No, el palo de en medio, eran enormes, Amel, enormes. Entonces se hacían las, digamos que para dividir el terreno, lo hacían con magueyes, así. Ah, no, familia, eso ya dejó de existir. De hecho, todos, la última vez que vi ese lugar, ya ni existían los magueyes, ya estaba una barda enorme también. Entonces sí entiendo, tristemente, ¿no? Se van cambiando los tiempos, las culturas, las formas, todo va cambiando, lo que sigue presente es, y lo más importante, la presencia del Señor en nuestras vidas, porque todo cambia, pero la presencia del Señor sigue con nosotros, es algo que no cambia, su amor, su fidelidad, su bondad, y qué bonito que pues me mandan mensajitos, como dice aquí, donde no hay magueyes, pero se llama el maguey, qué contrariedad, ¿no? Pero qué chistosito, dice que el Creador nos permite tener un día de bendición, también la alabanza de El Chaleco, ok, vamos a buscar la del chaleco. Aquí está. Despuésito de seguimos escalando peldaños, dice, y aunque el día sí, dice, y que retumbe, que también dice por aquí que retumbe la bocina. Gracias, muchas gracias por el mensajito. A ver, déjame ver por acá cuál es el que sigue. Este ya lo leí, este de acá. Dice también por acá, a ver, no se carga. Dice, ¿cómo se llama el canto? A ver, ¿me puede decir cómo se llama el tío que canta? Ah, Espada de Oro. Ok, a ver, déjame, me lo voy a buscar. El de Espada.
Espada de Oro es con Manantial de... Manantial de Gozo. Trío Manantial de Gozo son quienes cantan la alabanza de Espada de Oro. Dice, y la de Mil Consejos, a ver, déjame checar. Mil consejos que luego no tomamos, nos dan mil consejos y no tomamos, ¿eh? Yo me incluyo, familia, porque estamos en el mismo barco y yo por eso no puedo decirle, oye, es que no tomas consejo. No, familia, si andamos en lo mismo, no deberíamos, no deberíamos, pero a veces nos pasa. Trío Inspiración Cristiana es quien canta la alabanza de Mil Consejos, ¿ok? Son las dos, ahí le dejo esos datos también para que pues los anote, los tenga. Trío Inspiración Cristiana y Trío Manantial de Gozo. A ver, déjame chequear por acá cómo el tiempo, se alcanza a leer otro mensajito. No, vámonos con las alabanzas. Vámonos a escuchar Padre Nuestro y también el Arca de Noé. 10 de la mañana con 29 minutitos. Los números en cabina: 481-144-0253 y 481-112-3462. Vuelvo en un instante, pero mientras vuelvo, que siga retomando la bocina.

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0: hace así. ¿Cómo le hacen mis hermanos? Pues nada, ¡ay! Se acabó.
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0: de la mañana con 37 minutitos, 10:37. Vamos a llegar por acá, familia de la fe, los demás mensajitos que nos han hecho llegar. A ver, dice por acá. A ver, dice por acá en este mensajito. Paz de Cristo, gracias, muchas gracias. Dice por acá, Dios te bendiga. Pide el canto de la tumba. De la tumba se levantó. Creo que se llama Se levantó. A ver, déjame ver si es el que tenemos. Vamos a buscar así tal cual. Se levantó. ¿Qué cree? No lo tengo este canto así tal cual como me lo solicita. Creo que es de Amanecer. No sé si, creo que sí lo tenemos aquí. La verdad no recuerdo porque no alcanzo a recordar todos los cantos. Déjame ver en Amanecer, porque creo que en Amanecer sí se llama así. Se levantó. Sí, en Amanecer sí lo tenemos, pero aquí en Jarana se lo quedo debiendo. Pero como quiera, mire, el día de mañana por aquí, pues también voy a estar por acá desde tempranito, desde las 6 de la mañana. Nos puede mandar algún mensajito para solicitarnos esta alabanza de Se levantó. Dice, soy del bello, precioso, hermoso Paguayo. Primero, que Dios te bendiga, gracias, muchas gracias. Que el Señor te bendiga, que a quien nos manda este mensajito. Y te quedo debiendo el canto, pero mañana tempranito sí te lo comparto en Amanecer Victorioso. Dice también por acá, es este mensajito de aquí. A ver, déjame checar. Dice, Dios te bendiga, gracias, muchas gracias. Las mañanitas para mi hijo Domingo y para Pamela, mi nuera, que ayer cumplieron año. Ok, los dos juntos. A ver, Domingo y Pamela, ahí está. Domingo y Pamela, dice, mi nuera, que ayer cumplieron años. Pido oración para ellos y también para su familia, que Dios le bendiga. De parte de su mamá, bendiciones, yo los escucho desde acá, desde Monterrey, ok, claro que sí. Ya tengo preguntados por acá a Domingo y a Pamela para felicitarlos más adelantito por su cumpleaños. Dice también por acá, déjeme ver cuál es el que sigue. Ay, ay, ay. Es este mensajito de aquí. Muy buenos días, Dani, que Dios te bendiga a ti y a toda tu familia. Gracias, muchas gracias. Quiero mandar saluditos para la bella, preciosa y hermosa Tinaja. Dice el cristiano, para la tijenaja, el cristiano, saluditos para mis papás, Lorenza, Cornelio, para mi hermano Mario, para mi cuñada Vicky, que escucha Jaranas que alaban. Soy Marcel, el canto de Eres mi bendición. A ver, vamos a buscar Eres mi bendición. Y aquí lo tengo despuesito de El Chaleco. Vamos a estar compartiendo también esta alabanza de Eres mi bendición. Ya quedó también programado este tema, esta alabanza. Más adelantito lo compartimos. Dice, escucho desde acá, desde el hoy, hermosísimo Tlacuapa. ¿En dónde más? En Gilitla. Saluditos y bendiciones. Gracias también, muchas, muchas gracias. Dicen otro mensajito por este lado. Buenos días, Dani, bendiciones, gracias, muchas gracias. Para ti, para tu familia, gracias de todo corazón. Gracias, una alabanza, la de Pasos, Pesos y Pesares. Ok, Pasos, Pesos y Pesares. A ver, vamos a compartir la alabanza entonces. Más adelantito, ya quedó también programada la alabanza de Pasos, Pesos y Pesares. Le escuchamos aquí en el Rancho del Sain, municipio del bello y hermoso San Martín, de parte de Margarita Pérez. Gracias, Margarita, que el Señor le bendiga. Dice también por acá en otro mensajito. A ver, déjeme ver. Dice, siempre escuchamos Jaranas que alaban a todo volumen acá en el bello y hermosísimo Pemuche Nuevo en San Martín. Ok, gracias por acompañarnos. Saluditos allá en el bello y hermoso Pemuche Nuevo en San Martín. Dice también por este lado, es este mensajito de aquí. Buenos días, Dios te bendiga, gracias. Dice, saluditos y bendiciones, pido la alabanza Salmo 150, claro que sí. Vamos a buscar la alabanza Salmo 150, despuesito de Pasos, Pesos y Pesares, ya quedó también programada. Dice, escuchamos acá en el bello hermosísimo Mantezulel en el precioso Aquismón. Dice también la alabanza, no, pido una oración por la familia Aurelio de parte de Zacarías, claro que sí, Zacarías. A ver, Salmo 150 y la oración para Zacarías, ok, para su familia, claro, familia. Entonces vámonos con lo que sigue rápidamente, la bendición de Jehová y también la siguiente alabanza de Escalando Peldaños. Yo regreso unos momentitos con más cantos, con más alabanza. Los números en cabina, 481-144-0253 y 481-112-3462. 10 de la mañana con 42 minutitos, regreso en un instante, pero mientras vuelvo, súbale el volumen y que siga retumbando la bocina.
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3: Aleluya.
4: Así es, familia de las fe, siga gozando segundamente con nosotros en Jaranas Calaban desde la 94.7 FM, cambiando y transformando vidas. 481-144-0253 y 481-112-3462 son los números en cabina. 10 de la mañana con 50 minutitos. Vamos a checar por acá los demás mensajitos que nos han hecho llegar. Dice por acá en otro mensajito: saluditos para mis papás Isidro, Lorenza y también para mi familia de allá del bello y hermosísimo y muy suculento aguacate. ¿A quién no le gusta el aguacate, familia, verdad? Bueno, no sé, no he conocido a una persona que me diga: no, a mí no me gusta el aguacate, porque de verdad que el aguacate es lo máximo, es lo más rico, de verdad que bueno. Qué bonito sabor, qué aroma. No. Y cuando se hace un... ¿cómo se llama? Una salsita así con aguacate. Ay, Dios mío. No. Ahí hasta se me hizo la agua la boca. Y mire que ya comí y comí muy bien. Y estoy llenísimo, pero nada más de que... Es que lo que pasa es que me mandó hasta el emoticón, el emoji. Así del aguacatito partidito y con su semilla. Ya, así de partidita. Ay, no, hasta anda. Lo primero que me imaginé fue una salsa con aguacate. Y dice también, escuchando desde mi trabajo, retumbando el audífono en García, Nuevo León. Eso es todo, familia. No retumbando. Bueno, sí es una bocina, porque al final de cuentas es una bocinita, pero es como quiera, está retumbando. O sea, es una bocina pequeña, así como en los audífonos, o sea, un amplificador, o sea, un mini componente, un estéreo, unas bocinas grandes, unos parlantes, lo que sea, familia, que siga retumbando. Saluditos también hasta García, Nuevo León, dice también por acá. Dice en otro mensajito: buenos días, gracias, muchas gracias. El canto de mil consejos, ya me lo solicitaron. A ver, déjame ver si ya lo compartí. El tema, la alabanza de mil consejos. A ver, como si fueras eterno, tu bandera, Padre Nuestro, el arca de Noé, la bendición de Jehová escalando peldaños, el chaleco, bendición. A ver, ¿qué pasó? ¿Dónde quedó el tema, el de mil consejos? No, a ver, ya me confundí. ¿O fue en la mañanita? Creo que fue en la mañanita que me dijeron. Es que ya no me acuerdo, de verdad, ya se me fue el avión. A ver, déjeme checar, porque ya vamos bien. A ver, ¿cómo vamos de tiempo? Vamos bien, todo bien, y llevamos una hora y pues ya no tengo más mensajitos. Déjeme ver por acá. No, sí me habían solicitado el de mil consejos. ¿Y por qué no lo agregué? A ver, ahorita voy a estar checando. Tengo por acá como si fueras eterno, tu bandera, ya lo escuchamos, Padre Nuestro, el arca de Noé, la bendición de Jehová, seguimos escalando peldaños, el chaleco, eres mi bendición, y de ahí pasos, pesos y pesares, el enojo. Bueno, vamos a agregar el de mil consejos. No, ya me acordé. Me preguntaron que quién lo interpretaba, quiénes lo cantaban. Ok, con razón, yo ando pensando que me lo habían solicitado. No, familia, ve. Lo bueno es que ya cuando lo estaba buscando dije, ya me acordé. Ok, entonces vamos a escuchar también la alabanza despuesito del enojón, Salmo 150, la alabanza de mil consejos, y ahí quedó, ya está programado. A ver. Ahí está, y este también, ahí quedó. Ahora sí, familia de la fe, vamos a escuchar estas alabanzas que me solicitaron, la del chaleco y eres mi bendición, más adelantito pasos, pesos y pesares, después Salmo 150, y el último que me solicitaron fue el de mil consejos. Dice, para saludar a la familia Moreno Félix, ok, saludos y bendiciones a la familia Moreno Félix, donde sea que nos están escuchando. Dice también por acá, Dios te bendiga, pido oración por mi hermano José Victoriano, claro, dice también por María de Buen Consejo, del bello y hermoso hijo, hermosísimo Pajamsen, ok, la alabanza del canto del bálsamo, ok, bálsamo, el bálsamo, aquí está. ¿Y qué cree, familia de la fe? También estaba checando que hay una que dice escalando peldaños, y aquí el que compartí, el que acabo de compartir, es, a ver, ¿cuál fue? El de seguimos escalando, pero no era el de peldaños. Bueno, le vamos a agregar la alabanza, vamos escalando peldaños, porque como que no era, era, a ver, bueno. A la personita que me mandó mensaje pidiéndome la de escalando peldaños, si me puede decir si era el canto o si no, para también entonces agregárselo, porque creo que no, más o menos estoy checando y no alcancé a escuchar todo el canto, toda la alabanza, pero creo que no era el canto que me solicitaba. Lo que pasa es que sí se llama también escalando peldaños, pero tengo otro que también se llama escalando peldaños, pero ese se llama dos. Ahora, no sé si está repetido o si es la segunda parte. Pero creo que sí, bueno, lo voy a dejar así, porque si no, ¿qué tal si lo ando repitiendo? Y no. Vamos a dejarlo así, porque sí se llama escalando peldaños, y si no, pues ahí me avisan también para compartir entonces el otro, pero creo que sí era. Bueno, ahora sí, vámonos con lo que sigue, el chaleco y eres mi bendición. Y también las alabanzas de... ¿con cuál me quedé? Pasos, pesos y pesares. Y despuesito la de Salmo 150. Dice también por acá. Ah, la del bálsamo fue la última que me solicitaron. Déjenme checar si alcanzo a leer otro mensajito. Sí, alcanzo a leerlo rápidamente. Dice también por acá. Buenos días, Dios te bendiga. Gracias, muchas gracias. Escuchamos desde acá, desde el bello y hermoso Ixtacamel, Buenos Aires. ¿En dónde más? En Gilitla. Dice, mando saluditos para mi pastora Liz Areli Maqueda y a toda la congregación Casa de Oración del bello, preciosísimo y hermoso Ixtacamel. Una alabanza, la de a tu pastor. Creo que esta alabanza no la tengo. A ver, déjeme checar si no la tenemos, si no la tenemos. Y creo que no es de Jaranas, dice. No, mira, pues te la voy a compensar con la de Jehová es mi pastor, porque la de a tu pastor no la tengo. De hecho, creo que no está ni en Jaranas. Bueno, más bien en la programación, pero te la voy a compensar con Jehová es mi pastor. Ahora sí, vámonos con lo que sigue. Regreso en un momentito, pero mientras vuelvo, que siga retumbando la bocina. No

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11 de la mañana con 4 minutitos, 11 con 4. Dice buen día, una alabanza, por favor, la de para machacar en la cabeza al diablo. Ok, dice para saludar también a Norma Martínez, Joaquina Ortiz. Te escuchamos desde acá, desde el bello, preciosísimo y hermoso Tepetzintla, Xochititla, en el precioso Matlapa. Ok, ahí quedaron los saluditos también para Norma y la alabanza de para machacarle. Ya la tengo también por aquí programada. Primero vamos a escuchar las alabanzas que me habían solicitado, que es la de Pasos, Pesos y Pesares. Ya la tengo por aquí bien puesta, bien, y también la de Salmo 150, ahí está. Pasos, Pesos y Pesares y Salmo 150. Más adelantito escuchamos Mil Consejos, luego el Bálsamo, luego Jehová es mi pastor, compensando una alabanza que quedé debiendo. Ok, ahí está. Ahí está, a ver, el salmo, el bálsamo, y luego Jehová es mi pastor, y luego ya despacito para machacarle la cabeza. Ok, familia de la fe, vamos bien, vamos a escuchar entonces las alabanzas. 481-144-0253 y 481-112-3462. Yo regreso unos momentitos, pero mientras vuelvo, súbale el volumen y que siga retumbando la bocina.

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1: Aleluya. 11 de la mañana con 13 minutitos. Familia de la Fe, siga gozándose juntamente con nosotros en Jaranas que alaban. 11 con 14. Ya cambió. 11 con 14. Y pues vamos a seguir compartiendo las demás alabanzas que me han estado solicitando. Enseguidita vamos a estar disfrutando la alabanza de Mil Consejos, que ya me andaba yo equivocando, que si me la habían pedido, que si no. Pero ya aquí está. Ahora sí, ya la tengo por acá bien puesta. La alabanza de Mil Consejos. Y también más adelantito escuchamos la alabanza de El Bálsamo, ¿ok? Despuesito vamos a estar escuchando la alabanza de Jehová es mi pastor y para machacarle la cabeza al diablo. Son las últimas peticiones que tengo, así es de que todavía tenemos buen tiempo. 11 de la mañana con 14 minutitos, 481-144-0253 y 481-112-3462 para que siga mandando mensajito WhatsApp, para que me haga su llamadita y me solicite otro canto, alguna otra alabanza. Si la tengo, se la comparto, y si no, se la compenso con alguna otra alabanza. 11 con 14, regreso en un instante, pero mientras vuelvo, que siga retumbando la bocina.

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3: Aleluya. 11 de la mañana con 22 minutitos, 11 de la mañana con 22. ¿Y qué cree, familia de la fe? Pues ya no tenemos más mensajitos, no tenemos más peticiones. Así es de que vamos a seguir escuchando las demás alabanzas que me habían solicitado. Son las últimas peticiones que tengo. La alabanza de Jehová es mi pastor y enseguidita la de para machacarle la cabeza. Ok, entonces tengo estas dos alabanzas, las vamos a estar disfrutando a continuación. Y pues como yo le repetía, no tengo más peticiones. Los números en cabina, todavía tenemos buen tiempo, 11 de la mañana con 23 minutitos. Y si no, como quiera, aquí vamos a estar compartiendo temas y alabanzas de bendición y de edificación. 481-144-0253 y 481-112-3462. 11 con 23 minutitos, vuelvo en un instante, pero mientras vuelvo, que siga retumbando la bocina.

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4: Aleluya. 11 de la mañana con 33 minutitos. Y así es, familia de la fe. Seguimos gozándonos en Jaranas Calaban desde la 94.7 FM, cambiando y transformando vidas. Por acá dice un mensajito. Dios te bendiga, Dani. Gracias, gracias, muchas gracias. Dice saluditos y bendiciones para todos los que escuchan. Y dice en la radio de acá de la zona Tenec, dice gracias y bendiciones. Dice un canto, ok, estamos de fiesta con Jesús. Ok, vamos a estar compartiendo esta alabanza, estamos de fiesta con Jesús, que es la que tengo ya aquí bien puesta. Ya está programada la alabanza, estamos de fiesta con Jesús. Y ahí quedó ya también listísima, es la siguiente alabanza. No tengo más, familia, mientras está sonando. Bueno, voy a buscar por acá otras alabanzas. Vamos a buscar por acá otra de fiesta, otra que se llama La Iglesia Está de Fiesta. Ya que no tengo más peticiones, vamos a escucharla. Regreso en unos momentitos. Los números en cabina: 481-144-0253 y 481-112-3462. Regreso en unos momentitos, pero mientras vuelvo, dígame quién vive y también que siga retumbando la bocina.

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5: 11 de la mañana con 43 minutitos y familia de la fe, vamos a checar por acá los mensajitos. Dice, saludos, la alabanza de Lomberos. Se la acabo de compartir mientras estaba sonando la otra alabanza, la última que me habían solicitado de... Estamos de fiesta con Jesús, ahí quedó también la alabanza de El Bombero y que siga retumbando la bocina. Dice también por acá en otro mensajito... Dice por acá, a ver, déjeme checar. Dios te bendiga. Pido una alabanza de Cuán Grande es Él, ok. Es la alabanza que vamos a estar escuchando a continuación. La alabanza de Cuán Grande es Él. A ver. Ahí está, la alabanza de Cuán Grande es Él. Ya quedó también programada enseguidita, la vamos a estar disfrutando. Dice por acá, mire, ya llegaron más peticiones. Dice, buen día, bendiciones. Una alabanza, la de Demos Gracias, ok. A ver, tengo la de Cuán Grande es Él y enseguidita la de Demos Gracias. Yo creo que, yo creo que con estas no sé si nos alcanza el tiempo para más. Dice también por acá, en otro mensajito, dice, ¿qué crío canta la de Jehová es mi pastor y la de la gloria de Dios? Bueno, la de Jehová es mi pastor. A ver, déjeme checar dónde la tengo. Jehová es mi pastor. Es del trío Paz y Esperanza. Así tal cual como escuchó. Jehová es mi pastor. Es cantada por el trío Paz y Esperanza. Y la de la gloria. Gloria de Dios. Es interpretada por trío. No, por Misión Divina, ¿ok? Por Misión Divina. Ahí le dejo también el dato. Dice también por acá. En otro mensajito, ok, me mandan una foto, qué bonita foto, dice, buen día, Dios te bendiga, la alabanza de Yo Te Quiero, saluditos desde el bello y hermosísimo Pando en Tanajá, somos la familia Pozos Sirenios, bueno, vamos a checar, yo creo que con esta alabanza ya nos estaríamos despidiendo porque el tiempo se nos está yendo, vámonos con esta alabanza, regreso en unos momentitos, pero mientras vuelvo, bueno, regresamos y oramos por las peticiones y nos estaremos despidiendo, pero mientras vuelvo, súbale el volumen y que siga retumbando la bocina.

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1: De la mañana con 49 minutitos y familia de la fe, llegamos al final de su programa Jaranas que alaban. Estuvimos dos horas ya, al último me estuvieron llegando mensajitos. Dice por acá, vamos a dar la lectura a los últimos mensajitos. Oramos por las peticiones y también por los cumpleañeros, los felicitamos y nos estaremos despidiendo. Dice por acá, saluditos, gracias, muchas gracias. Saluditos para todos por allá en el bello y hermoso Boatlu, en Cuetab, en La Banqueta, en San Juanito, en El Rosario, de parte de Adela, de allá del bello y hermosísimo Boatlu. Ok, Adela, y quedaron también los saluditos. Dice también por acá en otro mensajito, Dios te bendiga, buen día, gracias, muchas gracias. Saluditos para Valentín Hernández, que no se deje, ok, que le dedica la del bombero, que ánimo en el nombre de Jesús, de parte de... que alguien que la ama en el Señor. Ok, ahí quedó también el saludito, el último mes. Llegó otro, dice, buen día, saluditos para Atanasia, escucha allá en el bello, precioso y hermoso Iztacamel, Buenos Aires, ok, ¿en dónde más? En Gilitla, siempre retumbando la bocina, la alabanza de Más Allá del Sol. Bueno, la alabanza se la voy a quedar debiendo porque nos vamos a despedir con la que seguía. ¿Cuál era? A la de Demos Gracias. Pero saluditos y bendiciones a todos también por allá donde nos están escuchando, en el bello y hermoso Iztacamel, Buenos Aires, en Quilitla. Dice por acá, saludos. No, ya la dije. Ok. Dice por acá, quédate más tiempo. Ya se nos acabó el tiempo. Y déjeme respirar, porque ya ve que cuando estoy leyendo los mensajitos en modo turbo, a veces le metemos turbo, a veces el

0: con 52. El mundo sigue normal tal cual, y también, Padre bendito, tu gran amor y tu misericordia se sigue manifestando a nuestras vidas, y por eso, Padre, bueno, aún es tiempo, Señor, y aprovechamos bien el tiempo para pedirte, rogarte y suplicarte por cada una de las peticiones de tu santo pueblo, Señor, porque así tú nos miras como tu pueblo santo, justificado, santificado, no por nuestras fuerzas, no por lo que hayamos hecho nosotros, sino que por tu gracia, por tu amor, por tu poder, por tu bondad, es que tú así nos miras. Claro, Señor, la justificación es una, pero que nosotros vivamos en justicia, ahí está también, Señor, otro detalle que a nosotros nos corresponde para vivir en justicia, de santidad, de la verdad. Pero Padre, a todos aquellos que están fundamentados en la roca que es Cristo Jesús, que siguen adelante, perseverantes, constantes, que van de triunfo en triunfo, de gloria en gloria, y que no se dejan, Señor, a pesar de las dificultades, como dice tu santa palabra, que en el mundo tendríamos aflicciones, pero que están confiando a tu pueblo, Señor, te rogamos en el nombre de Jesús. Padre bendito, respondas a la petición del corazón, Señor, de cada uno de aquellos que tienen fe en ti, también sobre la vida de todos aquellos que no tuvieron la oportunidad de comunicarse con nosotros a cielos abiertos. Que seas tú también, Padre amado, ahí donde se encuentran, en cada rincón, Señor, de la bella y hermosa Huasteca Potosina, o en cualquier sitio, en cualquier lugar donde se encuentren, pero teniendo fe, están confiando en ti, en tu palabra, en tu bondad, y en el nombre de Jesús, Señor, te rogamos que seas tú respondiendo a la petición del corazón de cada uno de tu pueblo, Señor, que creyendo y confiando en ti, está, Señor, confiando en tu palabra. Te lo rogamos en el nombre de Cristo Jesús. Gracias, Padre bendito. Y también, Señor, te damos las gracias por los cumpleaños, también por todos aquellos cumpleaños que no tuvieron la oportunidad de comunicarse, y también a todos aquellos que no tienen la oportunidad tal vez de hacer alguna comidita, algún evento, Señor, que seas tú supliendo, para que también, Señor, se hagan una comida con sus familiares, con sus seres queridos, con sus conocidos, con sus amigos, y que, Señor, haya abundantemente, hasta para los que nos invitamos solos, Señor, también que haya abundantemente, pero también hay que llevar regalitos, Señor, te lo pedimos en el nombre de Jesús. Te doy la gloria, tuya es la honra, y te damos la gloria, la honra por Luisa, Cirilo, Antonia, también por Domingo y también por Pamela, por los cumpleaños, en el nombre de Jesús. Gracias, Padre amado, amén y amén. Familia de la fe, yo me despido, soy su servidor Dani Rondo, nos escuchamos el día de mañana desde las 5 de la mañana. Por aquí ya andamos en el tiempo de la oración, pero también le invitamos a que siga disfrutando de la barra programática. Recuerde que Dios sigue hablando a través de cantos, de temas, de alabanzas, del consejo, de la palabra, de la predicación, pero también, familia de la fe, y más poderosamente a través de la palabra. Pero el problema no es de que Dios no nos hable, el asuntito es que nosotros obedezcamos. Ahí está el asunto, como decía aquel personaje de la televisión mexicana. Pero bueno, me despido, bendiciones, que tenga una excelente tarde, que el Señor les bendiga.
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2: Son las 11:55.
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2: Son las 11:55.

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1: Muy buenas tardes, hermosas mujeres. Es un gusto estar nuevamente en la programación Mujeres en Conquista. Soy Raquel Aguilar. ¿Alguna vez te has preguntado cuáles son tus principios? ¿Cuáles son los valores que rigen tu vida? ¿Qué principios tomas en cuenta para tomar decisiones? ¿Sobre qué estás construyendo tu matrimonio? ¿O te has puesto a formular las bases sobre las cuales construirás tu familia? Sinceramente, creo que muchas veces comenzamos un matrimonio o una familia con mucho amor y entusiasmo, pero necesitamos más que eso. Con el paso de los días, el entusiasmo del matrimonio o de formar una familia se puede ir agotando. A veces hasta sentimos que el amor se extinguió y poco a poco el matrimonio o la familia que soñábamos la vemos como un sueño o un ideal inalcanzable. Empezamos a permitir faltas de respeto, malos tratos que no deberíamos permitir en un matrimonio o en una familia. Hasta llegamos a ver como enemigos a esas personas que amamos con todo nuestro ser. ¿Qué podemos hacer para tener un nuevo comienzo en nuestra familia o en nuestro matrimonio? Pues necesitamos a Dios y sus principios en nuestras vidas. Así que quiero invitarte a realizar una oración. Señor Jesús, reconocemos que te necesitamos. Nuestra familia te necesita. Ayúdanos, trae orden, trae limpieza, Señor. Enséñanos a hacer las cosas a tu manera, a llevar esa dinámica a nuestro matrimonio, a nuestra familia, conforme a tus principios. El día de hoy oramos que

de esta charla, pero quiero invitarte, ¿verdad? Si tú deseas que apoyemos a tu familia en oración, pues te invitamos a compartirnos tu petición y enviárnosla a estos números, al 481-144-0253. Y también al 481-112-3462. Ahí puedes mandarnos un mensajito para que en los tiempos de oración que vamos a tener podamos estar también apoyándote en oración. Y quiero invitarte que me acompañes a leer el Salmo 127. Dice así: si Jehová no edificare la casa, en vano trabajan los que la edifican. Si Jehová no guardare la ciudad, en vano vela la guardia. Por demás es que os levantéis de madrugada y vayáis tarde a reposar, y que comáis pan de dolores, porque a su amado dará Dios el sueño. Hagamos una pausa aquí. Ahorita vamos a continuar leyendo este salmo. Y dice: estos versos nos recuerdan que si deseamos formar una familia, no depende de nuestro esfuerzo humano, ni de cuántas ganas le echemos. Necesitamos a Dios en nuestra familia, que Él sea el constructor, el arquitecto, el que está guiando esta obra, el que está guiando nuestro matrimonio, nuestra familia. ¿Y cómo se logra esto? ¿Cómo es que permitimos que Dios esté construyendo nuestro matrimonio, nuestra familia? Bueno, cuando dejamos que Él nos diga cómo funciona, a través de sus principios y obedeciendo, de esta manera le damos lugar a Dios en nuestra vida, en nuestro matrimonio y en nuestra familia. Vamos a continuar leyendo este salmo. Salmo 127 dice: he aquí, herencia de Jehová son los hijos, cosa de estima el fruto del vientre, como saetas en mano del valiente, así son los hijos habidos en la juventud. Bienaventurado el hombre que llenó su aljaba de ellos, no será avergonzado cuando hablare con los enemigos en la puerta. Qué hermosos versos que nos recuerdan que los hijos son un regalo de Dios, son bendición. O sea que querer expandir la familia no es algo malo, es bueno. En estos tiempos vemos que la cultura o la filosofía que se está moviendo a nuestro alrededor en este mundo está diciendo: quédate solo, no necesitas tener hijos, no necesitas tener familia. Pero estos versos nos declaran que es una bendición tener hijos, que es una bendición expandir la familia. La familia es un diseño de Dios y por lo tanto, Dios es quien puede enseñarnos cómo funciona. Hoy comenzaremos una serie que se llama 21 principios para la familia. 21 principios que necesitamos trabajar en nosotras mismas, primeramente, mujeres. Y luego, con la sabiduría y la gracia de Dios, compartir estos principios a nuestra familia, aplicarlos en nuestro matrimonio también y en la crianza con nuestros hijos. ¿Sabes? Hacer las cosas diferentes o a la manera de Dios no es fácil, ¿sí? Si estos principios no los estabas tomando en cuenta en tu familia, pues no esperes que de la noche a la mañana ya vas a ver un efecto o vas a decir: ah, sí, los voy a poner en práctica. Tal vez te encuentres con obstáculos. Esto requiere esfuerzo, ¿sí? Primeramente, tu corazón será transformado. Hay que romper moldes, hay que romper con hábitos que tal vez tienes años, ¿verdad? Diciendo: así se hacen las cosas, ¿verdad? En mi familia, en mi matrimonio. Pero hay que tomar nueva semilla, semilla que viene de Dios para sembrar en nuestra familia. Así que no te des por vencida, ánimo. La palabra de Dios dice que no nos

cansemos de hacer el bien, porque a su tiempo vamos a ver el fruto. Y sabrás que habrá valido la pena cuando te levantes y tu familia, ¿verdad?, tus generaciones hagan las cosas diferentes a la manera de Dios. Si esta tarde tú reconoces que no estás llevando de esta manera en función tu familia o tu matrimonio, ¿verdad? Y si en lugar de ello dices, en lugar de estar construyendo, tú dices, ¿sabes qué? Nuestra familia nos estamos hiriendo. Cada vez nos estamos distanciando más, nos estamos dividiendo, nos estamos destruyendo. Bueno, pues habrá que pedir perdón. Y muchas veces los padres somos los que tenemos que abrir ese camino para abrir la oportunidad a que haya restauración, que haya sanidad. Somos nosotras quienes necesitamos tomar la iniciativa de pedir perdón y hacer las cosas diferentes. Así que estos principios te ayudarán a mejorar tu relación en familia y permitir que Dios sea quien edifique tu familia. Quiero animarte a que tomes nota y puedas trabajar estos principios en tu matrimonio, en tu familia. No importa si dices, ay, pues nada más soy mi hijo y yo, nada más. Bueno, empieza a trabajar esos principios, ¿verdad? No importa. O si solamente eres tú, bueno, trabaja en ti. Sí, prepárate, ¿verdad?, para el matrimonio, para la familia que Dios te va a dar. O si estás con tus padres, ¿verdad? No importa si tus hijos son muy pequeños, ¿verdad? No pienses, ya cuando sean más grandes voy a comenzar a enseñar estos principios. No, ahora es el tiempo, ¿verdad? Es el momento. O tal vez estás pensando, ya es muy tarde para mí porque mis hijos son muy grandes, ya están grandotes, ¿verdad?, de edad. Nunca, nunca es tarde para realizar cambios. Tal vez va a costar más, pero no es imposible. Les invito, ¿verdad?, a que puedan dedicar un tiempo para estudiar estos versículos que vamos a estar compartiendo y puedan conversar, ¿verdad?, con su familia sobre ello. Pueden estar estudiando un principio por semana para que no solo lo estudien, ¿verdad?, lo pasen, lo lean y ya, sino que tengan oportunidad de analizarlo y de ver las maneras en que puedan trabajar en ello al llevarlo a la práctica. ¿Sabes? Quiero compartirte que a partir de la siguiente semana vamos a estar realizando una dinámica donde haré una pregunta y la primera persona en responder le estaremos obsequiando los 21 principios impresos en tarjetas que pueden poner en su mesa, en la sala de su casa, para poder dedicar un tiempo y estudiarlos en familia. Así que vamos a comenzar con el primer principio, que es el amor. El amor es el principal ingrediente que necesita una familia. Hay tanta necesidad de amor. Y el hogar debe de convertirse en un refugio de todo el caos, de todo el dolor, heridas que hay a nuestro alrededor. Pero sabes, tristemente a veces el lugar donde hay más heridas, donde hay más dolor, es el hogar. Así que vamos a estudiar algunas citas bíblicas y vamos a analizar lo que podemos aprender respecto al amor. Primera de Juan 4, verso 7. Nos dice, amados, amémonos unos a otros porque el amor es de Dios. Todo aquel que ama es nacido de Dios y conoce a Dios. Y el verso 16 de primera de Juan 4 dice, y nosotros hemos conocido y creído el amor que Dios tiene para con nosotros. Dios es amor. Y el que permanece en amor, permanece en Dios y Dios en él. Si queremos amor en nuestros hogares, si queremos aprender a amar verdaderamente, necesitamos estar en comunión
con Dios, porque Dios es amor. A veces sentimos que no podemos amar o que ese amor en nuestras vidas se ha extinguido, o nos cuesta amar a nuestro cónyuge o nos cuesta amar a nuestros hijos. ¿Por qué? Porque pasamos situaciones difíciles. Hay momentos donde nos cuesta mostrar amor a los demás. Pero si permanecemos en comunión con Dios, podemos amarnos unos a otros. ¿Conoces a alguien que sea un ejemplo de amar a los demás? Dios nos enseña cómo amar y Jesús es nuestro ejemplo a seguir. Juan 15, del 12 al 13. Vamos a leerlo. Dice, este es mi mandamiento, que os améis unos a otros como yo os he amado. Nadie tiene mayor amor que este, que uno ponga su vida por sus amigos. Estas palabras las dijo Jesús. Amén. Amén como yo los amo a ustedes. Jesús nos mostró que nos ama al poner su vida por nosotros, al recibir el castigo que nosotros merecíamos por el pecado. Y Jesús nos invita a seguir su ejemplo. El amor se demuestra. No es solamente un pensamiento, no puedes decir, pues yo lo amo, ¿verdad? Y ya. No, el amor es algo que debemos mostrar. Y estos versos también nos declaran que el amor es sacrificio, es buscar el beneficio de los demás. Entonces el amor no es tan solo un sentimiento bonito, decir, ay, qué bonito siento esta mañana, amo a mi esposo, amo a mis hijos. No, a veces no despertamos teniendo ese sentimiento. El amor es sacrificio. Tomamos la decisión de amar a nuestro cónyuge, de amar a nuestros hijos. El amor no son tan solo palabras bonitas, ¿verdad? Tan solo decir, ay, te amo, mi amor. El amor no son regalos o pasar un tiempo romántico. Vamos a ver lo que nos describe Primera de Corintios 13, 4 al 8. Ahí vamos a encontrar la descripción del amor verdadero, ese amor que viene de Dios. Dice así, el amor es sufrido, es benigno, el amor no tiene envidia, el amor no es jactancioso, no se envanece. No hace nada indebido, no busca lo suyo, no se irrita, no guarda rencor, no se goza de la injusticia, mas se goza de la verdad. Todo lo sufre, todo lo cree, todo lo espera, todo lo soporta. El amor nunca deja de ser. Pero las profecías se acabarán y cesarán las lenguas y la ciencia acabará. Vamos a analizar esta descripción del amor verdadero. El amor que Dios nos muestra a nosotras y que nosotras también necesitamos manifestar a nuestra familia. ¿Sabes? En la actualidad hay mucha confusión sobre lo que verdaderamente es amor. Algunos se encuentran en relaciones que hoy llaman tóxicas, ¿sí? Recibiendo o mostrando amor de maneras equivocadas. Y en Primera de Corintios 13 nos dice que el amor es sufrido. La traducción griega de sufrido proviene de, a ver si lo pronuncio bien, macrotumé, que se traduce como paciente o longánimo. Es decir, el amor implica paciencia, entendimiento y la capacidad de enfrentar dificultades sin desesperarse. Cuidado, mujeres, no debemos confundir la paciencia y amor con la tolerancia al abuso emocional o maltrato físico. No debemos permitir un trato destructivo en nuestras relaciones. Así que vamos a pensar cuáles serán algunos ejemplos de ese amor sufrido. Bueno, cuando acompañamos a alguien durante la enfermedad, cuidamos, ¿verdad?, de ese familiar, de nuestro cónyuge, de nuestros hijos, aunque están pasando enfermedad, ¿sí? Hay quienes abandonan a su familia en un momento de enfermedad, pero el amor
permanece. Cuando hay amor, ese amor que viene de Dios, acompañamos a una persona en su momento difícil, en la pobreza o en cualquier temporada difícil, aún cuando han cometido errores. No abandonamos, no salimos huyendo. Aunque es difícil la temporada, permanecemos juntos. Ese es el amor sufrido. Buscamos la restauración y la superación a esa dificultad. Es muy importante, mujer, que de ninguna manera permitas una relación de maltrato. Eso no es amor. En una ocasión, una jovencita compartía que tenía un noviazgo donde su novio le pegaba. Y ella pensaba que todas las relaciones eran así, porque ella veía que su padre le pegaba a su mamá. Y ahora ella lo estaba permitiendo ese trato en su noviazgo. Eso no es amor. Si tú estás viviendo maltrato físico, palabras ofensivas, te animo a buscar ayuda rápidamente. Pues a veces el temor o la manipulación no le permiten a uno saber cómo actuar. Y entonces prolongan, ¿verdad? Permiten que sus relaciones sigan ese mismo patrón. Así que si necesitas poner un alto, ¿verdad?, a esa situación, te animo a buscar ayuda. Cada situación es muy particular, por eso no puedo ahondar más en este tema, pero yo te animo a buscar ayuda. Continuamos con 1 Corintios 13. Dice, el amor es benigno. Es decir, es bueno, busca el bien de los demás. El amor no tiene envidia. En lugar de competir, celebra los logros de los demás. ¿Cuántas veces a veces en el mismo matrimonio, verdad, están en competencia? Mira lo que yo hice y el otro mira lo que yo hice. O a veces la relación entre hermanos. Pero dice, el amor no tiene envidia. Así que celebramos cuando nuestro cónyuge, nuestro hermano, nuestro hijo, ¿verdad?, alcanzó una meta, tuvo algún logro, lo celebramos. Dice, el amor no es jactancioso, es decir, que no es presumido, no está buscando impresionar, ¿verdad? Dice, no se envanece, no piensa, ah, yo soy más importante que los demás, a mí deberían de dejarme el mejor lugar de la mesa, a mí deberían de servirme la porción más grande, porque yo soy más importante, a mí deberían de darme lo mejor, o deberían de prestarme atención o servirme, porque yo soy más importante. El amor reconoce que todas las personas a su alrededor son valiosas, que todos somos valiosos. El amor no hace nada, individuo. Así es. El amor no hará algo que te ofenda o te haga sentir mal. Así que si queremos aprender a amar como Jesús, debemos esforzarnos en respetar, en aprender a tener buenos modales, un buen trato en nuestras relaciones con nuestro cónyuge, con nuestros hijos. Y sabes, debemos de desechar toda actitud ofensiva. Si el día de hoy al estar escuchando esto estás pensando, ay, pues nos hablamos de cierta manera, nos ofendemos, ¿verdad? O tal vez paso, le doy un zape, ¿verdad? O tenemos esa forma en tratarnos, pues hoy es el día donde podemos empezar a realizar cambios, ¿sí? También nos dice, el amor no busca lo suyo, no se trata solo de mí y de mí. El amor no es egoísta. El amor es pensar en los demás, en las personas que nos rodean. Recuerdo que cuando nuestros hijos estaban pequeños, mi esposo me contó que había ido a la tienda a comprar mandado y al pasar a pagar vio en el estante de, ya ven que siempre hay dulces, chocolates. Bueno, él dijo, ay, pues voy a comprarme uno, ¿verdad? Pero antes de tomarlo pensó, no, hay más necesidades en casa. Voy a guardar esas monedas para otra necesidad. ¿Sabes? Él no solo pensó en sí mismo en ese momento. Él pensó
en nosotros, pensó en su familia. El amor no busca lo suyo, y cuando amamos, pensamos en los demás, en que las decisiones que vamos a tomar, lo que vamos a gastar, lo que vamos a hacer, no afecte a nuestro cónyuge, no afecte a nuestros hijos, porque los amamos. También nos dice que el amor no se irrita, no guarda rencor. En la familia, en el día a día, suceden tantas cosas que llegan a molestarnos. El estrés, los imprevistos, los roces son con las personas que más fricción tenemos. ¿Y cuántas reaccionamos con enojo? ¡Ay! Sí, yo soy una de ellas. Y necesitamos trabajar en ello. Esforzarnos en desarrollar esa clase de amor que viene de Dios, no de nuestras propias fuerzas. Recuerda que Dios es amor. Y si estamos en comunión con Él, su perfecto amor está en nosotras. También necesitamos ser prontas en perdonar y pedir perdón, porque el amor no guarda rencor. Esa es una práctica, ¿verdad?, que necesitamos desarrollar. ¿Dónde van a aprender nuestros hijos a pedir perdón y a perdonar? Pues en la familia, ahí es. También nos dice que el amor no se goza de la injusticia, mas se goza de la verdad. Así es el amor, no celebra el mal, sino lo que es justo, lo honesto, lo verdadero. El amor no se termina, no se extingue. Ese amor que viene de Dios. Tal vez el día de hoy tú dices, hace falta ese amor en mi hogar. Hace falta esa clase de amor que se está describiendo ahí. Déjame decirte que el amor que Dios quiere que nosotros manifestemos y que fluya en nuestras vidas va aún mucho más allá. Mira lo que dice Mateo 5:44. Pero yo os digo, amad a vuestros enemigos, bendecid a los que os maldicen, haced bien a los que os aborrecen y orad por los que os ultrajan y os persiguen. Este verso nos dice que debemos amar a nuestros enemigos, aquellas personas que nos han ofendido, nos han hecho algo en nuestra contra. Debemos de bendecirlos y orar por ellos. Es esa clase de amor que necesitamos en nuestras vidas para sanar. Hay muchos pasajes más que nos dan enseñanzas sobre el amor, y yo te animo a profundizar más en este tema. Junto con tu familia, dediquen un tiempo a meditar en el amor de Dios. Cuando pensamos en cuánto nos ha amado a Dios a nosotros, la gracia, la misericordia que nos ha extendido, vamos a poder también extender esa gracia, ese amor, ese favor a los demás. Y piensen de qué formas pueden expresarse amor. Tal vez ayudando a una persona necesitada, visitando a algún familiar que está enfermo, compartiendo, ¿verdad? Incluso a la mesa, cuando vemos que ya nada más queda una pieza de pan, ¿verdad? Decir, bueno, vamos a repartirla, ¿verdad? Pero no rápido arrebatarla y decir, ¡ay, es mía!, ¿verdad? Yo la gané, ¿sí? Ahí son pequeñas oportunidades donde podemos expresar el amor. Y bueno, después de cada principio compartido estaremos realizando una breve oración, así que vamos a orar. Enfocándonos, ¿verdad?, en este principio del amor. Dios, te damos gracias por tu gran amor. Gracias porque tú nos has mostrado que nos amas al entregar a tu Hijo Jesús por nosotros. Gracias, gracias porque tú nos muestras que nos amas a través de ese sacrificio. Enséñanos a amar como tú nos has amado. Bendice cada hogar con tu amor. Trae sanidad, trae perdón, Señor, a cada hogar en el nombre de Jesús. Amén. Bien, vamos a ir a una pausa y regresando vamos a ver dos principios más el día de hoy.

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Regresamos de la pausa y bueno, qué hermosa canción escuchamos que dice el dolor de un corazón solo se sana cuando Dios está. Así es, nuestro matrimonio, la familia se sana cuando permitimos que Dios esté ahí, cuando le damos lugar a Dios en nuestra vida. Y justamente el siguiente principio es comunión con Dios. ¿Qué necesitamos para estar en comunión con Dios? ¿Cómo podemos relacionarnos con Él? Bueno, vamos a ver los siguientes puntos a través de la oración. El Salmo 145:18 dice: cercano está Jehová a todos los que le invocan, a todos los que le invocan de veras. Lo primero que debemos saber es que Dios está cerca de nosotras, mujeres. Dios no es un Dios lejano. Él está cerca de quienes lo buscan sinceramente, de quienes reconocen que le necesitan. Si nuestro deseo es estar cerca de Dios, pues es necesario llamarle. ¿Y cómo le llamamos? Por medio de la oración. Cuando nosotros oramos, estamos invocando su nombre, estamos llamándole en nuestro hogar, en nuestro matrimonio, en esa habitación, ¿verdad? Y eso nosotros podemos hacerlo mientras estamos lavando los trastes, mientras planchamos la ropa, mientras vamos de camino. Necesitamos orar. Porque de esa manera invitamos, llamamos a Dios a nuestra vida. ¿Sabes? Hay algo que nos separa de Dios y eso es el pecado. Por eso nosotros debemos de practicar el ponernos a cuentas con Dios todos los días. Santiago 4:8 dice: acercaos a Dios y Él se acercará a vosotros. Pecadores, limpiad las manos y vosotros los de doble ánimo, purificad vuestros corazones. Necesitamos confesar nuestro pecado, limpiar nuestros corazones. Así como todos los días recogemos, limpiamos la casa, aseamos nuestro cuerpo, así también necesitamos limpiar nuestra vida interior. Debemos cuidar lo que se acumula en nuestra vida. Y debemos vaciarnos, ¿verdad?, de todo aquello que no es bueno. ¿Y cómo hacemos esto? Bueno, cuando vamos delante de Dios, nos ponemos a cuentas, confesamos nuestro pecado. Su palabra también nos dice, si confesamos nuestros pecados, Él es fiel y justo para perdonarnos y limpiarnos de toda maldad. Así que Jesús nos perdona y nos limpia. Él tiene poder para hacer esto en nuestra vida. Yo creo que toda mujer ha experimentado esa satisfacción que se tiene después de limpiar la casa. Ay, experimentamos un gozo, una paz, un descanso. Pero sabes, eso también lo experimentamos después de ponernos a cuentas con Dios. Hay personas que dejan pasar mucho tiempo, llevan una gran carga sobre su vida, cosas que saben que han ofendido, que han lastimado o están guardando rencor y no han llevado eso delante de Dios. Y necesitamos ponernos a cuentas, dedicar un tiempo para orar y confesar nuestras faltas. Y debemos enseñar a nuestros hijos también a ponerse a cuentas con Dios. ¿Qué más es necesario para estar en comunión con Dios? El Salmo 1 del 1 al 3 nos dice que es importante darle lugar a la palabra en nuestras vidas. Dice así: bienaventurado el varón que no anduvo en consejo de malos, ni estuvo en camino de pecadores, ni en silla de escarnecedores se ha sentado, sino que en la ley de Jehová está su delicia, y en su ley medita de día y de noche. Será como árbol plantado junto a corrientes de agua, que da su fruto en su tiempo y su hoja no cae, y todo lo que hace prosperará. ¡Wow! Tanta riqueza que hay, mujeres, en estudiar la palabra de Dios. Hay gozo, hay firmeza, hay protección, hay éxito en todas las áreas de la vida.
Eso no lo declaran estos versos. ¿Cuándo? Cuando aprendemos a deleitarnos en la palabra de Dios. Cuando escuchamos con gusto lo que Dios tiene que decirnos. Así que en lugar de la novela, la serie, de perder tiempo en las redes sociales, dediquemos tiempo a meditar en la palabra de Dios, porque a través de ella estaremos en comunión con Dios. Así que es importante, dedica un tiempo para estudiar la palabra de Dios, para escuchar. Otra cosa que podemos hacer, que necesitamos hacer para estar en comunión con Dios, es agradecer y alabar. El Salmo 104 dice: entrad por sus puertas con acción de gracias, por sus atrios con alabanza, alabadle, bendecid su nombre. Así es, mujeres, la gratitud nos abre puertas, nos permite estar en comunión con Dios. Empecemos nuestro día dando gracias, alabando a Dios. Busquemos momentos en nuestro día a día para agradecer. Cuando vamos a tomar nuestros alimentos, ¿verdad? Cuando vamos de camino. Recuerdo una temporada donde nos levantábamos todos muy temprano para ir a la escuela y pues eran carreras, ¿verdad? A veces todo el día sí andamos. Pero cuando ya estábamos en el auto, cada uno empezaba a darle gracias a Dios. Porque pudimos dormir, por la familia, por la comida. Bueno. Ese lapso de la casa a la escuela era un tiempo de gratitud. Y yo te comparto esa idea, pero seguramente tú puedes encontrar otros momentos, ¿verdad? Algunos usan algún tiempo al terminar la comida, otros en la cena, ¿verdad? Otros antes de dormir o al levantarse. Encuentra espacios para estar en comunión con Dios. No solo nosotras, sino también para enseñarle a nuestra familia. Cuando llegan bendiciones, cuando pudimos comprar, cuando abres tu refri y puedes ver que hay comida, es una oportunidad para decir gracias, Señor. Gracias por tu provisión, por tus bendiciones. Enseñemos, ¿verdad?, la gratitud, porque eso abre puertas, dice su palabra, para que Dios esté ahí. ¿Sabes? Otra de las cosas que nos permite estar en comunión con Dios es la obediencia a su palabra. Juan 14:15 nos dice: si me amáis, guardad mis mandamientos. Si tú y yo amamos al Señor, ¿qué vamos a hacer? Vamos a guardar su palabra, la vamos a poner en práctica. Ahí mismo en Juan 14, pero el verso 23 dice: respondió Jesús y le dijo: el que me ama, mi palabra guardará, y mi Padre le amará, y vendremos a Él y haremos morada con Él. No solo escuchemos lo que Dios tiene que decirnos, le obedecemos. Y la promesa es que Dios estará ahí, vivirá, hará morada con aquel que le obedece, que guarda su palabra. Así que si tú y yo tenemos ese anhelo, que Dios se manifieste, que Dios habite en nuestros hogares, en nuestra vida, necesitamos ser mujeres obedientes a su palabra. Dice: el Padre le ama y vivirá para siempre con Él. Bien, repasemos 6 cosas que nos permiten estar en comunión con Dios. La oración, ponernos a cuentas, estudiar su palabra, la gratitud, la alabanza y la obediencia. ¿Cuál de estas ya estás practicando? ¿Y cuál de ellas necesitas trabajar? Te animo a realizar un compromiso de pasar tiempo con Dios diariamente. Anima a tu esposo también a buscar a Dios. No lo presiones, ¿sí? No lo presiones a realizar cambios. Antes de querer realizar cambios, necesitamos orar. Todo cambio que tú quieras, que tú estés hoy deseando, anhelando en tu corazón, que suceda en tu matrimonio, en tu familia, ora primero al Señor. Ora al Señor, porque Él te va a dar la idea creativa, porque Él te va a guiar, Él va a trabajar en el corazón de tu cónyuge, de tu familia, ¿sí?
y también para enseñarla a nuestros hijos. Recuerda, no importa la edad en la que se encuentren, sean pequeños, adolescentes o grandes, si tú le pides la ayuda a Dios, Él te va a dar la sabiduría y la gracia para hacerlo. No te desanimes si al principio tu esposo e hijos les parece aburrido o no muestran interés, o tú les dices, vamos a orar juntos, y te dicen, ay no, o vamos a estudiar la Biblia, ay no, qué aburrido. Con el tiempo aprenderán a deleitarse en Dios. Ánimo, vamos a hacer una oración. Padre Dios, reconocemos nuestra necesidad de estar en comunión contigo. Anhelamos que seas tú manifestándote en nuestras vidas, en nuestro hogar. Tú estás cerca de nosotros. Queremos buscarte con todo nuestro corazón, con todo nuestro ser. Ayúdanos, ayuda a cada mujer a desarrollar ese compromiso, ese hábito de meditar en tu palabra, de buscarte en oración, de ser agradecidas, de alabarte, Señor. Oramos esto para que cada miembro de nuestra familia aprenda a estar en comunión contigo. En el nombre de Jesús. Bien, vamos por el último principio que estudiaremos el día de hoy, que es la humildad, y que vamos a combinar con el respeto. La humildad es una virtud humana que consiste en reconocer nuestras propias limitaciones, nuestras debilidades y errores. Siempre con modestia, sin buscar sentirnos superiores a los demás. Y el respeto es valorar y apreciar a las personas, así que esto va unido, porque tanto la humildad como el respeto es darle valor a las personas que nos rodean. Filipenses 2:5 al 8 nos dice, haya pues en vosotros este sentir que hubo también en Cristo Jesús, el cual, siendo en forma de Dios, no estimó el ser igual a Dios como cosa a que aferrarse, sino que se despojó a sí mismo, tomando forma de siervo, hecho semejante a los hombres, y estando en la condición de hombre, se humilló a sí mismo, haciéndose obediente hasta la muerte y muerte de cruz. Ese sentir que hubo en Jesús es el que también nosotras necesitamos en nuestros corazones. A Él no le importó su posición, Él se despojó de todo eso para servirnos, para mostrarnos su amor, para entregar su vida y rescatarnos del pecado y de la muerte. Esa es la verdadera humildad, cuando sin importar quiénes somos, estamos dispuestos a servir a los demás. ¿Por qué? ¿Por qué Jesús hizo esto por nosotros? Pues porque para Él cada persona es valiosa. Y ese principio nos lleva al respeto. La palabra de Dios nos dice que nadie vale más o menos. Cada mujer es valiosa. Cada familia, cada vida importa. Tu familia importa. Tu matrimonio importa. Romanos 12:3 dice, digo pues, por la gracia que me es dada, a cada cual que está entre vosotros, que no tenga más alto concepto de sí que el que debe tener, sino que piense de sí, ¿cómo? Con cordura, conforme a la medida de fe que Dios repartió a cada uno. Así como tú importas, mujer, tu esposo importa, tus hijos importan, tu nuera, tus padres, tus hermanos, cada uno. Y así como yo quiero que me traten a mí, debo tratar a los demás. Como lo dice Mateo 7:12. Así que todas las cosas que queráis que los hombres hagan con vosotros, así también haced vosotros con ellos. Porque esto es la ley y los profetas. ¿Cómo te gustaría que te trate tu esposo? ¿Cómo te gustaría ser tratada por tus hijos? ¿Con respeto? ¿Con valor? Comienza por tratarlos así. Primera de Pedro 2:17 dice, honrad a todos, amad a los hermanos, temed a Dios, honrad al Rey. Honrar, tratar a todos con valor, como personas valiosas. Si en tu hogar está ausente la humildad y el respeto, no te desanimes.
Primeramente hay que pedir perdón a Dios por las faltas de respeto, la deshonra. Si tú has faltado al respeto a tu esposo, has humillado a tus hijos, hoy es el día para arrepentirnos y humillarnos. Ve y pide perdón a tu familia y empieza a tratarles con humildad y respeto, como tú quieres ser tratada. Y confía en Dios, tal vez no veas hoy mismo los resultados o mañana o pasado. Confía en Dios, confía en su sanidad y en la restauración que Dios puede traer. Recuerda lo que dice Gálatas, no nos cansemos pues de hacer el bien, porque a su tiempo segaremos si no desmayamos. Vamos a orar. Padre nuestro, es nuestro anhelo que en nuestro hogar nos tratemos con amor, con respeto, con humildad. Perdónanos. Perdónanos porque tú sabes cómo nos hemos tratado, si ha habido faltas de respeto, si nos hemos conducido con orgullo, con soberbia. Perdónanos por todo egoísmo. Hoy te pedimos perdón por nuestras faltas. Y pedimos también por las faltas de nuestra familia. Tú eres nuestra esperanza, Señor Jesús. Tú eres nuestro Salvador. Te pedimos que tú vengas a nuestra casa, a nuestra familia. Que tú seas trayendo orden, sanidad. Que podamos ser una familia edificada por ti. Oramos por cada familia que nos está escuchando. Por cada familia representada. Te pedimos, Señor Jesús, que nos limpies y sanes nuestra familia, que demos lugar al perdón y pongamos en práctica tus principios. Ayuda a cada mujer a ser valiente y pedir perdón a los miembros de su familia que ha ofendido. Te pedimos que traigas restauración. Ayuda también a cada mujer a ser comprometida en pasar tiempo contigo en la oración, en el estudio de la palabra. Danos ideas creativas para poder compartir estos principios con nuestro esposo, con nuestra familia. Danos de tu gracia y favor. En el nombre de Jesús. Amén. Amén. Así que ánimo, mujeres, pongan en práctica, ¿verdad?, estos principios en su vida, ¿verdad? Busquen ese amor, ¿verdad?, que proviene de Dios, esa comunión con Dios, porque si Dios está en nuestros hogares, va a haber bendición. Si nosotros damos lugar, ¿verdad?, a tener comunión con el Señor y cuidemos nuestro trato unos a otros, que sea con humildad y con respeto. 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
4: Es la una en punto.
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8: Saludos a todos mis amigos que están escuchando el programa Viviendo la Palabra. Soy el Pastor Wally y hoy vamos a estar viendo muchas partes de la Biblia y vamos a juntar todas las partes como un rompecabezas que vamos a armar y vamos a ver que nosotros podamos vivir la palabra de Dios. Y la primera cosa que necesitamos es conocer la palabra. Por eso tenemos muchos versículos que vamos a ver hoy. Podemos vivir una vida diferente. La Biblia dice que cuando uno está en Cristo, nueva criatura es, las cosas viejas ya pasaron, todo está hecho nuevo. Y para mí, esta es una realidad. Yo tengo más de 40 años caminando con el Señor y yo he visto su fidelidad, yo he visto su palabra cumpliendo en mi vida, pero yo tengo que hacer mi parte también. Yo tengo que leer la palabra de Dios, yo tengo que meditar sobre la palabra de Dios y yo tengo que entender por el Espíritu Santo lo que significa la palabra de Dios para mí. Y es mi deseo ayudarles a aprender, más que nada ayudarles a buscar a Dios, porque nadie puede buscar a Dios para ti. Tú tienes que hacer tu búsqueda de Dios, tú tienes que hacer tu viaje con Dios, tu aprendizaje con Dios, es tuyo. Y es lo que tú vas a hacer o no vas a hacer. Y tristemente, hay muchas personas que quieren vivir lo que es la palabra de Dios, pero hay pocos que alcancen o logren hacerlo. Y hoy yo voy a hablar sobre mi tema, que es el manto de Jesús. Yo recibí una revelación de eso un día cuando yo estaba en mi tiempo devocional, porque vemos el manto de Jesús en varios lugares y varias manifestaciones del poder de Dios a través de su manto. Y muchas personas hablan sobre el manto. A veces nosotros cuando vamos a orar por alguien, decimos, pues yo voy a pasar mi manto a ti, yo voy a pasar parte de lo que es mi manto a ti. Vemos eso en la vida de Elías, de Eliseo, cuando Elías pasó su manto a Eliseo. Y una cosa que vamos a ver en eso, que el manto no es la persona. El manto significa algo. Y tenemos muchos ejemplos de eso en la vida. Hay personas que en su trabajo tienen que poner cierto uniforme. Hay otros que tienen ropa que dicen quién son por colores, por la forma que es la ropa. Habla de un país a veces. Diferentes países tienen su estilo de ropa. Identificamos a las personas muchas veces por sus uniformes, por su ropa. Porque la ropa nos dice quién es la persona. O el uniforme nos dice quién es la persona. En unos casos, el uniforme tiene un logotipo que habla sobre la compañía, la fábrica, el lugar donde trabaja la persona. Y en otros, ¿verdad?, tenemos cascos también en el trabajo. Y hay compañías que tienen diferentes colores de cascos que identifica a la persona dentro de la fábrica, en la área donde va a trabajar, la área en donde está laborando su trabajo. Y también identifica quién son las personas en el lugar que está. En lo que vemos de uniformes, cascos, todo eso, identifica a la persona. Pero el uniforme, la ropa, otra vez digo, no es la persona. La persona

persona adentro de la ropa, adentro del uniforme. Pero estas cosas que ponemos identifican quién somos. Y cuando vemos eso en la Biblia, podemos entender muchas cosas de lo que Cristo quiere que vivamos. En Marcos capítulo 6, yo quiero empezar leyendo algo sobre el manto de Jesús. Y hay muchos puntos aquí que podamos ver y vamos a ver hasta dónde llegamos. Pero en Marcos capítulo 6, versículo 54, dice: saliendo ellos de la barca, enseguida la gente le conoció, y recorriendo toda la tierra de alrededor, comenzaron a traer de todas partes enfermos en lechos, a donde oía que estaba, y donde quiera que entraba en aldeas, ciudades o campos, ponían en las calles a los que estaban enfermos, y le rogaba que les dejase tocar siquiera el borde de su manto, y todos los que le tocaban quedaban sanos. Está hablando sobre varias cosas aquí. Primeramente vemos que la gente identificaron a Cristo. Dice que la gente le conoció. Ellos conocieron algo. Ellos vieron a Jesús. Ellos vieron su ropa, vieron el manto, y ellos sabían que este es el Salvador del mundo, este es el Sanador del mundo, este es el Mesías, lo que nosotros queremos entender que Él es. Y cuando ellos le vieron a Él, ellos empezaron a correr, anunciando el Mesías, el Sanador, el Cristo. Lo que ellos dijeron está en tal lugar. Y cuando Él entró en un pueblo, un lugar, ellos lo identificaron, y ellos identificaron a Él como una persona que trae un manto, y si tocamos este manto, vamos a ser sanados. ¡Wow! Eso es algo increíble. Pero el manto no es lo que sana, es Cristo que está dentro del manto. Y como vemos, la Biblia dice muchas cosas que nos ayudan a entender eso, como dice, fluyen de nuestro interior ríos de agua viva. No es que el río es nosotros, es algo que sale de dentro de nosotros, que impacta el mundo alrededor de nosotros. Y es lo que pasó con Cristo. Cuando tocaron el manto, porque está puesto el manto en Él, tocaron el manto y fueron sanados. Y ellos le conocieron por el poder, manifestaciones de su poder, y ellos trajeron los enfermos. Ellos sabían que pues Él está sanando enfermos. Y si tocamos el manto, vamos a ser sanados. Y muchos tocaron el manto y fueron sanados. Tenemos otra vez como la mujer que tenía flujo de sangre. Tenemos también el ejemplo de Pablo, que él tocó ropa, lo partió y lo mandó a diferentes lugares, y el poder de ese manto o ropa sanó a los enfermos. Puedes imaginar ropa, un pedazo de ropa, y tú pones eso sobre la persona y se sane. Pues es lo que pasó con Pablo. Su ropa no era él, pero porque la ropa estaba cerca de él, y él puso manos sobre pañuelos. Pero cuando él mandó esas cosas, partes de materiales que él mandó, ellos pusieron estas cosas sobre las personas que estaban enfermas y se sanaron. Vemos eso con Jesús, con el manto. Y lo que yo quiero ver es que el manto es muy importante. Pero lo interesante es que todos tocaron el manto por fuera. Jesús está dentro del manto, pero ellos tocaron por fuera. Hoy en día vivimos en otro lugar. Dice la Biblia que los profetas y las personas en el Antiguo Testamento querían ver los tiempos que nosotros estamos viviendo. Tiempos diferentes de lo que ellos vivieron. Ellos vieron un milagro de vez en cuando. Nosotros podemos vivir una vida milagrosa. Podemos tener milagros fluyendo todos los días en nuestra vida. Si nosotros vemos en la palabra de Dios lo que dice de milagros, lo creemos y lo vivimos. Pero nosotros tenemos nuestra parte en buscar, pensar, meditar, dejar al Espíritu Santo darnos la revelación y ponerlo en marcha en nuestra vida. Porque Jesús, Él tenía poder, y su manto fue algo que manifestó su poder. Fue poder para sanar, vemos eso. Vemos protección también, varias veces había protección que vemos en la vida de Jesús. Él proveyó comida para unos, y también él tenía un tesorero. Yo estaba pensando en eso. Unos dicen que

Nosotros no debemos tener prosperidad como cristianos, debemos ser pobres. Pero Jesús tenía tanto dinero que él necesitaba un tesorero, que era Judas. Y yo veo que Jesús no tenía ningún problema con tener dinero, tener riquezas. Y él repartió lo que él tenía. Muchos tocaron el manto, pero no tocaron a Jesús. No dice que ellos tocaron a Jesús, dice que ellos tocaron el manto. Y vamos al libro de Mateo y vamos a ver otra cosa sobre el manto. Aquí en el libro de Mateo capítulo 23, versículo 37, Jesús está hablando de lo que Él quiere hacer. Y en realidad está hablando también sobre tocar a Él, llegar a Él. No solamente a su manto, pero llegando a Él. Y dice, Jerusalén, Jerusalén, que mates a los profetas y apedreas a los que te son enviados. ¿Cuántas veces quise juntar a tus hijos como la gallina junto a sus polluelos, debajo de sus alas, y no quisiste? He aquí vuestra casa os es dejada desierta. Vemos aquí que Jesús está hablando de su deseo. Él llegó a la tierra con un mensaje. Él llegó a la tierra con un plan nuevo, con el reino de Dios. Y Él anuncia el reino de Dios. Y Él anuncia el reino de Dios con manifestaciones de poder, como sanar enfermos, como echar fuera demonios, como multiplicar la comida. Muchas diferentes manifestaciones de poder. Estoy pensando también de la tempestad que Él calmó. Podemos ver milagro tras milagro, que Él está mostrándonos lo que es el reino de Dios, lo que nosotros podemos vivir hoy en día si queremos, si creemos. Y Él dice, yo quería juntarlos como la gallina. Yo soy de rancho y nosotros tuvimos gallinas, ponedores. Y a veces una escapó en el monte y tenía sus huevos y empezó a tener sus crías y empezó a salir, ¿verdad?, con sus crías. Y fue increíble porque tú no sabes que tiene crías, que tiene pollitos, porque todos están abajo de ella, abajo de sus plumas y sus alas. Y la gallina es buenísima para proteger sus bebés. Y Dios dice, yo quiero que tú estés también abajo de mis alas, abajo de mis plumas. Jesús dice, yo quiero juntarlos para que estén aquí abajo. Y no hay ningún lugar más bonito que estar abajo de una protección. Hay muchas personas que hablan de la protección de Dios, hablan de lugares cómodos. Y como yo, me encanta mi cama. Me gusta el lugar donde estamos viviendo ahorita. Está en las montañas, está alto de altura. Y nosotros tenemos noches bien frescas. Noches a lo mejor frías para unas personas. Pero me encanta porque yo voy a mi cama y yo tengo mis cobijas y me tapo hasta la cabeza con mis cobijas. Y ahí estoy abajo y yo estoy diciendo, ay Señor, es como tú estás abrazándome. Y yo siento que la presencia de Dios está allá conmigo abajo de estas cobijas y en este lugar cómodo. Y es como una gallina que tiene sus plumas, tiene sus alas y tiene sus pollitos allá abajo. Es como yo siento. Yo siento que Dios quiere que nosotros estemos no solamente en el tiempo que estamos durmiendo o en la noche cuando estamos en nuestra cama, pero como la gallina anda en el patio. Yo he visto en mi tiempo en el rancho la gallina caminando y hay uno o dos pollitos que están afuera y tú piensas, pues ella tiene nada más dos bebés. Pero luego ella se para y se levanta y muchos están allá abajo, pero ellos caminan con ella. Y yo siento como la protección de Dios y el manto de Dios es algo que nosotros necesitamos estar adentro, no solamente tocando por fuera, porque en aquel tiempo muchos querían tocar el manto por fuera. Pero pocos llegaron a tocar a Jesús. Sabemos que Juan era uno de los discípulos que amaba mucho a su Señor y siempre estaba recostando sobre él. Yo creo que Juan tenía el lenguaje de amor de toque físico porque él siempre quería estar tocando a Jesús. Pero la mayor parte de las personas nada más querían tocar el manto por fuera. Y ellos estaban satisfechos con tocar el manto, recibir su milagro y regresar a sus casas. Y ese es el problema que muchas personas tienen aún hasta la fecha.
Muchas personas nada más quieren visitar a Jesús. No quieren vivir con Jesús. Quieren visitar la Biblia, quieren visitar la iglesia, quieren visitar los lugares donde se manifieste el poder de Dios. Y ellos quieren recibir un milagro y regresan a sus casas contentos. Pero el problema con eso es que no estás viviendo una vida milagrosa. Si vas a vivir una vida milagrosa, tienes que estar adentro de este manto. No solamente visitando de vez en cuando, necesitas estar adentro del manto. Pero hay un problema que tenían en aquel tiempo con el manto. Y vamos a ver eso también. Vamos al libro de Juan, capítulo 19, versículo 23. Todas las cosas que vienen en la Biblia, con todos los detalles, son para ayudarnos a entender cosas más profundas y vivir lo que Dios tiene para nosotros. Y aquí menciona algo que uno dice, ¿por qué dice eso? Pero podemos entenderlo cuando nosotros estudiamos y empezamos a meditar sobre la palabra y los detalles de la palabra. En Juan capítulo 19, versículo 23, estamos y vamos a leerlo. Dice, cuando los soldados hubieran crucificado a Jesús, tomaron sus vestidos e hicieron cuatro partes, una para cada soldado. Tomaron también su túnica, la cual era sin costura, de arriba abajo. Ahora, eso no está hablando sobre el manto. Eso está hablando sobre la túnica que Jesús tenía. Tenía la túnica y luego tenía el manto arriba de eso. Entonces fue su ropa. Vemos que es una cosa que significa la vida de Jesús en aquel tiempo. Porque él tenía esta túnica. Para mí lo que significa es imposible tocarlo, imposible llegar a Jesús por la ropa que él tenía, porque no tenía entrada ni salida. La ropa que nosotros tenemos puesto, tú puedes ver donde las dos partes se juntaron y en aquel tiempo él tenía una túnica que no tenía un lugar donde terminaron o empezaron a coser. Fue una cosa completa de arriba por abajo y dice que fue imposible llegar a él porque no había entrada ni salida. Y es problema cuando decimos, ¿cómo podemos llegar a Jesús cuando él pone esta ropa que no tiene ninguna entrada? Y cuando vemos eso, podemos ver lo que pasó y cómo el tiempo que nosotros estamos viviendo es muy diferente que los tiempos del Antiguo Testamento, aún los tiempos de Jesús, antes de ser crucificado y muerto y resucitado de los muertos. Vamos al libro de Juan, capítulo 17 y el versículo 14, y vamos a ver lo que es la voluntad de Dios. Vemos que él tenía esta túnica y fue imposible tocarlo, pero él dice lo que es su voluntad. Él habla sobre la gallina, que él quiere también protegernos, pero aquí vemos a Jesús orando a nuestro Padre y está orando por nosotros y el deseo que él tiene para cada uno de nosotros, igual como sus discípulos. Dice, yo les he dado tu palabra y el mundo los aborreció porque no son del mundo, como tampoco yo soy del mundo. No ruego que los quites del mundo, sino que los guardes del mal. No son del mundo como tampoco yo soy del mundo. Santifícalo en tu verdad. Tu palabra es verdad. Ahora, Jesús está hablando sobre nosotros también. Vamos a ver aquí en adelante que Él menciona a nosotros, no solamente los discípulos y las personas en aquel tiempo, pero está hablando sobre nuestra generación, los días que nosotros estamos viviendo también. Pero Él habla sobre no quitarlos del mundo o no quitar a nosotros del mundo. Él dice, no son del mundo. Esto quiere decir que nosotros no participamos en lo que el mundo está haciendo y no recibimos las cosas que el mundo recibe. Me gusta el libro de Deuteronomio donde dice que Dios no va a poner ninguna de las enfermedades de Egipto, que es el mundo, sobre nosotros. Y también viene en el libro de Salmos 91 que 1,000 va a caer a tu lado, 10,000 a tu diestra, pero no toca a ti. Dice también que ninguna plaga tocará nuestra morada. Hay muchas diferentes cosas que nosotros no vivimos que el mundo vive. Nosotros no estamos viviendo, no debemos vivir lo que el mundo está viviendo y es lo que Jesús dice.
Él dice, no los quites del mundo, sino guárdalos del mal. Y esa es la protección que tenemos abajo de este manto de Dios. No fuera, pero adentro. Pero ¿cómo llegamos adentro cuando es una sola túnica y no hay ninguna entrada? Vamos a ver eso también en adelante. Dice, santifícalos en tu verdad. Tu palabra es verdad. ¿Qué es la verdad? Es donde siempre vamos. ¿Qué quiere Dios? Muchos dicen que Dios ya no quiere sanar, que ya tenemos doctores, que ya no quiere prosperarnos, ya nos ha dado inteligencia, que Dios ya no hace milagros porque Él ha puesto eso en la vida, ha puesto lo otro. No necesitamos a Dios porque Él ha puesto otras cosas. Yo no lo creo. Yo creo que Dios es nuestro buen médico. Su palabra es medicina. Dice que Él es el que nos da poder para alcanzar riquezas, para tener y hacer riquezas. Él es el que bendice nuestra vida. Él es Dios. Él es el gran yo soy. No hay ningún otro. Dios no ha puesto nada en la vida que puede ayudarnos, solamente Él. Cuando nosotros empezamos a depender de otras cosas, esa es la palabra que utilizamos para idolatría. Idolatría es cualquier cosa que toma el lugar de Dios. Y si algo está tomando el lugar de Dios en tu vida, es un ídolo. Y Dios dice que Él quita todos los ídolos de nuestra vida. Y si es una persona, adiós amigo. Si es un dinero, adiós amigo. Si es lo que sea, adiós lo que sea, porque Dios no va a dar su gloria a ninguna cosa. Dice, Él no va a dar su gloria a ningún ídolo, ninguna cosa que toma su lugar, o a ningún hombre que toma el lugar de Él en la vida. Dios ha puesto muchas cosas en nuestra vida para ayudarnos, pero la raíz de toda ayuda es Dios, no son las cosas. Y aquí habla de santificarlos en la verdad. Santificar quiere decir separar. Es separarnos del mundo, separarnos de las cosas que el mundo está viviendo. ¿Y qué nos separa? La verdad. ¿Qué nos libra de todas estas cosas que el mundo está viviendo? La verdad. Y la verdad es la palabra de Dios. ¿Cómo vamos a entender lo que es la voluntad de Dios para nosotros? Simplemente leyendo la palabra de Dios. Y regresamos a eso, regresamos a eso, regresamos a eso. Y escuchamos muchas personas que tienen ganas de leer la palabra de Dios, pero no lo hacen. Ellos dicen, pues no tengo tiempo, no tengo ganas, tengo sueño, me confunde. Y tienen muchos diferentes pretextos. Y yo siento por esas personas, porque si no están leyendo la palabra, no están escuchando la palabra, están perdiendo la vida que Dios tiene para ellos. Y nosotros hoy en día tenemos beneficios como el mismo celular. Podemos bajar una aplicación de la Biblia y podemos poner la Biblia en audio y podemos escuchar la Biblia. No necesitamos leer. Hay unas personas que dicen, pues yo tengo muchos problemas en leer. No leo bien y no entiendo, no comprendo lo que estoy leyendo. Pero nosotros no tenemos un pretexto. Cuando llegamos al cielo, si decimos, pues Señor, tú sabes que yo no aprendí muy bien a leer. Tú no me dices la habilidad a leer bien y por eso no leía la Biblia. Eso no va a ser pretexto para nosotros, porque nosotros tenemos nuestro celular, ponemos muchas cosas en el celular, bajamos muchas aplicaciones y si no podemos leer, debemos bajar una aplicación. Jesús va a decir a unos, ah, tú sabías cómo bajar Facebook, tú sabías cómo bajar eso, cómo bajar el otro, cómo checar los mensajes, pero tú no sabías cómo bajar la aplicación de la Biblia. Y unos van a decir, pues estaba, pero muchas otras cosas, ¿verdad? Estaban importantes en aquel tiempo y no me dio las ganas para leer la Biblia, menos para escuchar algo en el celular que es la Biblia por audio. Jesús va a decir, pues ningún pretexto, porque tú tenías tiempo para muchas otras cosas, pero para mí, nada. Y Él va a decir a unos que van a decir, Señor, Señor, no hicimos eso, no hicimos el otro. Y Él va a decir, atrás de mí, hacedores de maldad. Él está diciendo que la verdad, que es la palabra de Dios, es lo que nos separa del mundo y nos trae esta vida
cristiana nos trae la vida victoriosa, la vida milagrosa que estamos hablando. Pero ¿nos cuesta? Pues costó a Jesús su vida, su cuerpo, fue molido su cuerpo. Puedes imaginar las llagas que Él recibió por nuestra salud y molido, dice, por nuestra paz. Y luego ofreciendo sus manos, sus pies a los clavos, lo clavaron. Pusieron también una corona de espinos en su cabeza y dicen que son espinos grandes de hasta 10 centímetros. No es una espina chiquita, ¿verdad? Estos entraron por un parte y salieron por otra parte. Y Él sufrió todo eso para nosotros. Y nosotros podemos tener la victoria. Tenemos nuestra parte, investigar, saber lo que Él pagó por nosotros en la cruz y luego proclamarlo con nuestra boca. Yo creo que Jesús pagó por mis pecados, por mi salud, por mi paz, por mi tranquilidad, por mi protección, por todo lo que dice que es su protección y tu bendición en mi vida. Todo eso es lo que Dios pagó por nosotros. No todos creen y pocos lo viven. Y cuando salimos poquito más adelante, el versículo 20 dice: mas no ruego solamente por estos, sino también por los que han de creer en mí por la palabra de ellos. Está hablando de nosotros. Está hablando de los discípulos que creyeron y Él estaba hablando a ellos este mensaje. Y Él dice, pero no solamente estoy orando, Padre, por estos discípulos que están conmigo ahorita. Yo estoy orando también por las generaciones que vienen atrás de ellos, que van a creer, que ellos van a escuchar la palabra que ellos están predicando en aquel tiempo. Por eso tenemos la Biblia. La Biblia es la palabra de Dios que los discípulos escribieron por la inspiración del Espíritu Santo. Y como ellos creyeron esta palabra y ellos están pasando esta palabra a nosotros, si creemos esta palabra, nosotros podemos tener lo mismo que ellos tenían y vivieron. Y luego en versículo 21 habla sobre ser uno. Y es donde estamos llegando. En aquel tiempo de Jesús, muchos llegaron y tocaron el manto, recibieron el milagro que ellos estaban esperando, pero nunca llegaron a ser parte de Jesús. Y dice Él, en versículo 21, para que todos sean uno, como tú, oh Padre, en mí y yo en ti. Que también ellos sean uno en nosotros, para que el mundo crea que tú me enviaste. La gloria que me diste, yo les he dado. Para que sean uno, así también nosotros somos uno. Yo en ellos y tú en mí, para que sean perfectos en unidad. Jesús está hablando de algo diferente de tocar su manto. Él está hablando de ser uno con Él. Hay versículos que nos explican que la persona que abre su corazón y invita a Cristo a entrar en él, Dios perdona sus pecados y el Espíritu Santo entra en esta persona. Dice, porque nosotros somos espíritu, no somos cuerpos, somos espíritus. Y dice, cuando una persona abre su corazón y recibe a Cristo como su Salvador, en este momento el Espíritu Santo entra en el corazón de esta persona y en realidad en su espíritu. Y el espíritu que esta persona es y el Espíritu Santo se hace uno solo. Si tú eres hijo de Dios, tú eres uno con Dios. No eres uno que está separado. El mundo no es uno con Dios. El mundo es uno con el mundo. Las personas que no son cristianos son uno con el mundo. Por eso ellos viven lo que vive este mundo, porque ellos son parte de este mundo. Si el mundo es un desastre, ellos son parte del desastre. La única esperanza que ellos tienen es buscar a Dios y recibir lo que Cristo pagó por nosotros en la cruz. Si no lo buscan, nada más es batallar cada día buscando a alguien, algo que puede ayudarles, que es puro idolatría. Porque si nosotros buscamos la ayuda fuera de Dios, estamos buscando una persona, una cosa que puede sacarnos de nuestro problema. Esto es lo que la Biblia dice que es idolatría. Y habla de ser uno con Dios. ¡Wow! Otra vez regresamos al problema. La túnica no tenía entrada ni salida. Y vemos una victoria que Jesús ganó por nosotros en la cruz en este aspecto. Unos de ustedes ya saben a dónde voy porque conocen la palabra. Hay otros que están diciendo, ay, ¿qué va a decir el pastor Wally? ¿Qué vamos a ver?
Y en el libro de Mateo, capítulo 27, otra vez vemos Jesús siendo crucificado. Y aquí estamos en Mateo, capítulo 27, versículo 50. Dice, mas Jesús a gran voz entregó su espíritu. Ese momento, pues, regresaron al panteón y los sepultaron otra vez, o vivieron más años, quién sabe, o se desaparecieron, o se levantaron con Cristo y fueron al cielo, no sabemos, no nos explica. Pero ese es otro mensaje, es otro tema, pero es muy interesante. Podemos ver el poder de la muerte de Jesús y la resurrección, porque su muerte fue tan fuerte, tan poderoso, que los muertos, no todos, pero unos muertos se levantaron de la tumba. Pero donde vamos nosotros es el versículo 51, donde dice, he aquí el velo del templo se rasgó en dos de arriba abajo. ¿Por qué está apuntado eso y por qué sucedió eso? Los que han estudiado eso saben lo que yo estoy diciendo. Había un lugar en el templo de Salomón, también en el tabernáculo de Moisés y todo eso. Dios les habló de tener un lugar que él llamó el lugar santísimo. Había un lugar santo y un patio, y el patio, toda la gente llegaba al patio. El lugar santo es donde los sacerdotes ministraron a Dios, y el lugar santísimo fue el lugar donde estaba el arca del pacto, donde estaban las cosas que Dios le dijo a Moisés a poner en el arca del pacto. Y estaba la presencia de Dios arriba de este lugar, o en este lugar. Y una vez al año, el sumo sacerdote, una sola persona, la persona más importante en el pueblo, porque él era el sumo sacerdote por este año, él tenía el derecho, si preparó bien, tenía que hacer muchos preparativos, entró en este lugar y pidió por los pecados de todo el pueblo. Él entró en la presencia de Dios, pero fue una sola persona, una sola vez al año. Y en este momento, cuando Jesús se entregó su vida, se rascó en dos. Abrió esta vela y abrió para que todos podamos entrar. Habla de eso en el libro de Hebreos, si quieres estudiarlo más. Habla de todos los detalles de este evento, pero se abrió el camino para nosotros a llegar a la presencia de Dios y ser uno con Dios. Antes de eso no fue posible lo que nosotros podemos vivir hoy en día. No todos quieren vivirlo, pero los que queremos vivirlo tenemos la habilidad, a través de lo que Cristo pagó por nosotros en la cruz, a vivir en Cristo, en el Padre, en el Espíritu Santo, en el reino de Dios, en las promesas de Dios, en una vida completamente diferente que este mundo está viviendo. ¡Wow! Y uno dice, ¿pero quién puede vivir eso? Yo soy testigo. Yo he vivido eso por 40 y tantos años. Yo, mi esposa, mis hijos. Es algo increíble que Dios en realidad, Él hace lo que Él dice que Él va a hacer. Y Él cumple su promesa. Pero nosotros tenemos que hacer nuestra parte. Yo estoy compartiendo con alguien el otro día. Yo estoy diciendo, no solamente es creer, es decir. Porque la Biblia dice que lo que tú crees en tu corazón, confiesas con tu boca, tienes. Hay muchas personas que quieren creer y quieren tener milagros, quieren tener estas promesas, quieren tener esta vida en abundancia, pero tienen miedo de personas que dicen, pues yo no oro por los enfermos, porque me da miedo. Y muchos dicen, ah, sí, yo estoy sufriendo la persecución, yo estoy enfermo, yo no tengo dinero, eso está pasando, lo otro está pasando, yo estoy siendo perseguido. Eso no es persecución. Persecución no es una enfermedad, no es una pobreza, no son estas cosas. Persecución es cuando la gente se burla de ti. Y la razón que muchas personas no siguen a Jesús como deben y no proclaman lo que dice la palabra de Dios, no es porque están enfermos, no es porque no tienen dinero, es porque tienen miedo de la gente. Y la cosa que nosotros necesitamos vencer es el miedo que tenemos a decir por lo que va a decir la gente. Y la gente habla,
Pero lo que yo veo de la gente que habla, hoy están y mañana no están. Hay muchas personas que se burlaban de mí y ya ni sé dónde están. En aquel tiempo fue muy difícil.

0: escuchar sus palabras, escuchar sus burlas, escuchar sus críticas y toda la cosa. Pero cuando yo me quedé firme, yo recibí la bendición de Dios. Y esas personas van y vienen. No sé dónde viven muchos de ellos o si viven, pero en aquel tiempo, cuando ellos estaban burlándose de mí, fue muy difícil. Ahora hay otros que se burlan, hay otros que duden, hay otros que tratan de convencerme que es imposible vivir esas cosas que tú estás viviendo. Y a veces ni quiero decir porque viene la burla. Pero si nadie habla, pues nadie va a recibir la bendición. Y yo soy la persona que quiero la bendición y yo necesito hablar. Yo necesito decir, Dios es mi doctor. La palabra de Dios es mi medicamento. Dios es el que suple mi necesidad. Dios pone sus ángeles de guerra alrededor de mí. Yo creo todo eso y yo lo digo. Y yo no tengo pena de decir que Dios hace las cosas que Él dice que Él hace. Pero cuando nosotros vemos todo eso, nosotros necesitamos creer en lo que Jesús está diciendo. Y está abierto ahora el camino para nosotros a llegar. Dice Jesús que Él es el camino, la verdad y la vida. Nadie va a llegar al Padre sin Él. Y si nosotros pensamos que hay otro rumbo, hay otra manera, no hay. Jesús nos abrió el camino a Dios con su muerte. Es la obra de Dios, no es la obra de nosotros. Nosotros no podemos hacer nada, solamente creer en lo que Cristo hizo por nosotros en la cruz. Hay muchos que quieren hacer obras, quieren hacer algo para agradar a Dios, algo para tener favor con Dios. La única cosa que va a darte favor con Dios es creer en Él. Habla de eso en Hebreos capítulo 11, versículo 6, dice, sin fe es imposible agradar a Dios. Los que creen tienen que creer que Él existe y que Él es galardonador. Él es el que recompensa a los que con diligencia lo buscan. ¡Wow! Me encanta esta porción de la Escritura porque hay muchas personas que quieren vivir lo que Cristo dice que Él pagó por nosotros en la cruz, pero ¿cuántos lo viven? Muchos lo creen en sus corazones, pero no lo confiesan con su boca. Porque Jesús dice, los que tienen vergüenza de mí en este mundo delante de la gente, yo voy a tener vergüenza de ellos delante de mi Padre. Y ese es el problema. Cuando nosotros tenemos vergüenza de decir lo que Dios dice en su palabra y lo que Él hace en nuestra vida y lo que queremos que haga en nuestra vida, cortamos la bendición, cortamos el fluir. Porque nuestras oraciones llegan al cielo como un humo delante del trono de Dios. Si llega allá, es cuando nosotros proclamamos. Oración es, para mí es profecía. Si no estás orando proféticamente, diciendo lo que dice la palabra de Dios, es profético para mí. Cuando nosotros oramos la palabra de Dios, estamos orando proféticamente. Es la única manera en orar. Porque dice que debemos orar, pedir con fe. Y eso es orar lo que dice la palabra de Dios. Nuestras oraciones llegan delante del trono de Dios como un humo. Y hay un río que sale del santuario de Dios. Y habla de eso en dos o tres lugares. Que regresa a la tierra. Llega nuestra petición delante de Dios. Pasando lo que estamos orando diciendo sobre la palabra de Dios. Cuando llega allá, Dios dice, ok, yo voy a mandar la respuesta y viene por este río la bendición de Dios. Pero si nosotros tenemos pena porque la gente va a burlarse de nosotros, nuestras oraciones nunca llegan porque no estamos orando, no estamos diciendo nada, no estamos proclamando lo que Dios dice que Él va a hacer. Y vamos poquito más adelante en Juan capítulo 1 y vamos a ver que no es obra de hombre. En Juan capítulo 1, versículo 12, es un versículo que utilizamos para evangelizar y es bueno para eso. Dice, mas a todos los que le recibieron, a los que creen en su nombre, les dio potestad de ser hechos hijos de Dios, los cuales no son engendrados de sangre, ni de voluntad de carne, ni de voluntad de varón, sino de Dios. Lo que está diciendo aquí, cuando nosotros recibimos, no solamente creemos, pero recibimos la palabra de Dios, recibimos lo que Cristo hizo por nosotros en la cruz, lo proclamamos y decimos, Señor, yo creo en lo que tú hiciste por mí en la cruz, yo lo recibo y damos gracias a Dios. En este momento empezamos a recibir el poder de Dios. el cambio, la transformación, todo lo que queremos decir. Y como estamos diciendo, el Espíritu Santo entra en esta persona y se hace uno con el Espíritu que es esta persona. Y dice que ese no es lo que el hombre hace. El hombre no puede hacer eso. El hombre puede tener un hijo carnal, pero ningún hombre puede tener un hijo espiritual. Y si somos nada más carne, somos carne. Si no llegamos a ser nacidos de nuevo, y eso es lo que está hablando aquí, nunca llegamos a ser hijos de Dios y nunca llegamos a participar. Pero ¿cómo lo hacemos? ¿Cuánto pagamos o qué decimos? Hay una receta, hay una manera, hay un patrón. No hay nada de eso. Es nada más creer en lo que Cristo hizo y luego Dios hace la obra. Solamente Dios puede hacernos nacer de nuevo. Pero nosotros tenemos nuestra parte en creer y decir. Y si no creemos y no decimos, atamos las manos de Dios. Y Dios no puede hacer nada. Dios no quiere que ninguno se pierda, pero que todos lleguen a la salvación. Y si es cierto, y dice eso en varios lugares, ¿por qué Dios no salva a todo el mundo? ¿Por qué Dios no sana a todo el mundo? ¿Por qué Dios no hace milagros en todas las personas? Porque Dios nos dio una voluntad y Él no puede violar nuestra voluntad. Si nuestro deseo es callar, podemos recibir lo que nosotros queremos. Si nuestro deseo es no acercarnos a Dios, no molestar a Dios, es nuestra voluntad. Dios no va a violar tu voluntad. Si nuestra voluntad es leer la palabra de Dios, estudiarla, escudriñar las verdades, dejar al Espíritu Santo darnos revelación y vivir esta palabra diciendo, yo voy a vivir eso porque dice, yo voy a vivir eso, yo voy a vivir el otro, yo voy a vivir porque esta es mi vida, yo soy santificado. Yo soy diferente. Yo no soy de este mundo. Yo soy de Dios. Yo soy uno en Cristo. Mi vida va a ser diferente. Y Dios no tiene excepción de personas. Lo que el pastor Wally está viviendo, tú puedes vivir. Hay varias personas que han sido ejemplos para mí. Smith Wigglesworth es uno que él vivió esas cosas. Había una pareja cuando yo era chavo que escribieron una carta cada mes, y en esta carta ellos hablaron sobre las cosas que yo estoy hablando. Hablaron de vivir una vida sana, una vida de milagros. Yo leí eso todavía, yo tengo esas cartas y a veces yo agarro una de esas, yo leo, y en aquel tiempo yo dije, es increíble, ellos en realidad ya son viejos, ya están grandes de edad y están hablando de salud, que ellos no van al doctor, que ellos prosperen en las cosas que ellos hacen, y ellos eran tan radicales. Yo no he llegado a este nivel todavía, pero ellos vivieron en una ciudad, en un barrio muy feo, y ellos no pusieron candado a su puerta. Ellos dejaron su puerta sin candado. Ellos dijeron, si Dios no puede protegernos de los malos que están en la calle en la noche, que no entran en nuestra casa para hacernos daño o robar, pues nosotros no estamos confiando en Dios. Todavía no he llegado yo a este nivel. Todavía yo pongo candado. Es mi meta llegar a este nivel. Entonces yo digo, es una caminata con Dios. No empezamos viviendo todo en un golpe. Es un proceso. Y yo estoy hablando de años y años de vivir lo que estoy viviendo. No empecé así. Yo empecé poco a poco. Y tú también tienes que tener tu lugar para empezar. Espero que este mensaje te ayude en lo que tú estás buscando de Dios y lo que tú quieres vivir en Dios. Muchas bendiciones, mis amigos. Espero que este mensaje tenga un impacto en tu vida. 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Muchas bendiciones, mis amigos.
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4: Es la 1:47.
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0: Es la 1:51.
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0: Es la 1:56.
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0: Son las 2 en punto.
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0: Son las 2:08.
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0: Son las 2:18.
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0: Son las 2:26.
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0: Son las 2:30.
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1: Son las 2:37.
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0: Son las 2:40.
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0: Son las 2:46.
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0: Son las 2 con 54 minutos.
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0: Son las 3 en punto.
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Muy buenas tardes, familia. ¿Cómo se encuentran en esta hora, en esta bonita tarde de martes 29 de agosto? ¿Cómo están ustedes? ¿Qué andan haciendo? ¿Andan en sus sagrados alimentos o andan trabajando? Les agradezco muchísimo el que nos permitan entrar a sus hogares, oficina, donde quiera que ustedes nos escuchen. Muchas gracias. Y bueno, hoy comenzamos ya esta emisión de Conexión Juvenil por la 94.7 FM Cielos Abiertos. Gracias por sintonizarnos y estar aquí. Los saluda su amiga Esther Flores, como cada tarde, y les agradezco mucho el que me acompañen por las siguientes dos horas y también que me permitan estar con ustedes, acompañándolos en cualquiera de sus actividades. Y bueno, les voy a pasar los teléfonos en cabina, que ya están súper listos para recibir sus mensajes o llamaditas. 481-144-0253 y 481-112-3462. Una vez más, por si se le pasó algún numerito, 481-144-0253 y 481-112-3462. Esos son los números en cabina, familia. Qué bueno que usted está por aquí. Y bueno, familia, son las 3:02, casi 3:03. Gracias. Y hoy, miren, vamos a reflexionar temprano, ¿verdad? Vamos a reflexionar temprano. Hay que aprender cada día a disfrutar todo lo que hacemos, familia, porque no sabemos cuándo será la última vez, no sabemos si tendremos oportunidades más adelante o qué. Así que hoy vamos a disfrutar precisamente esto, el hoy. Ahora sí que cada día trae su propio afán, así que el día de hoy vamos a disfrutar lo que hoy estamos haciendo y agradecer mucho a Dios por todo lo bueno que nos da en este momento, en este día. Porque regularmente estamos viviendo como solamente esperando ciertas fechas, ¿verdad? Por ejemplo, usted no está para saberlo ni yo para contarlo, pero igual se lo voy a contar. Por ejemplo, ahorita yo ya ando haciendo planes como para febrero del siguiente año. Y estaba reflexionando sobre el tema, ¿verdad? Digo, pero todavía no se acaba el año, ¿verdad? Todavía no se acaba el año. Y bueno, pues así, ¿verdad? Entonces hay que aprender a disfrutar el hoy, claro, siempre viendo hacia el futuro, hacia adelante. Es bueno tener planes, claro que sí, pero no vivas esperando fechas y luego cuando llega la fecha no la disfrutes. Vive el hoy agradecida con Dios, agradecido con Dios por todo lo que te da. Y bueno, ahora sí, vámonos al primer corte musical. Y vamos a entrar en esta hora con las dos alabanzas favoritas del momento mías. Porque ya después ya no me dan oportunidad, ¿verdad? Y digamos que hoy me voy a consentir. Espero que usted también se alegre con estas alabanzas, sean de bendición para su vida. Y bueno, vamos a escuchar esta alabanza, Dios de Pactos. Y luego nos vamos con el Señor es mi Rey, mi todo. Y estas son unas alabanzas que de verdad tocan mi corazón y creo que todas, casi todas me gustan, pero bueno, vamos a comenzar con estas y ya sabe, usted mándeme el mensajito y solicíteme la alabanza de su preferencia y así todos estamos contentos, ¿verdad? Vámonos al corte musical y ya sabes, familia, no te desconectes, seguimos con más.

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1: Continuamos, familia, y son las 3 con 15 minutitos, 3 con 15. Y bueno, tengo mensajitos, dice el primero. Saludos, estamos escuchando desde el Maguey. Me pone la alabanza de Nube con Dariana y un corazón. Y que siga retumbando la bocina. Ah, la frase de el buen Danny Roth, claro que sí. Bueno, la de Nube ya la puse ayer. Una disculpa por, pues, reglas de aquí, ¿verdad? No podemos ponerlas dos veces. Una disculpa, pero la próxima semana con muchísimo gusto. Luego tengo otro mensajito, dice, hola, buenas tardes, tiene la de feliz cumpleaños porque está cumpliendo años, Sergio Francisco de Muat. Me dice la edad, pero no hay que decirla, edad no hay que decirla, al menos no aquí en público, tan en público, ¿verdad? Y bueno, para quien nos está solicitando la alabanza de Nube, le vamos a hacer un cambio por ahí, le vamos a poner esta de CG y Baez, que se llama Hay un Dios, que también nos están solicitando bastante. Y yo espero que sea de bendición. Y también le vamos a poner el feliz cumple. Yo sé que está muy pronto, ¿verdad? En el programa. Pero vamos a ponerle el feliz cumple por si hay personas que están cumpliendo años. Pues ya saben, les estamos felicitando. Y también vamos a orar por Sergio. Padre, en esta hora rogamos por la vida de Sergio. Gracias te damos porque le permites cumplir un año más. Ayúdalo en todo, Señor. Y también rodéalo de amor, que él te conozca a profundidad y que también su familia. En el nombre de Jesús te lo pedimos. Amén. Así que vámonos al corte, familia. Son las 3:17. Ya sabes, no te desconectes. Seguimos con más.

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Continuamos, familia, y son las 3:24 minutitos. 3:24 minutos. Y bueno, tuve una llamadita de Alma Deli. Gracias por comunicarte con nosotros. Y bueno, ella está solicitando la alabanza de Si Estoy Contigo. Ay, nos echamos una platicadita sobre el canto de Dios de Pactos, ¿verdad? Está muy bonito esa alabanza. Y bueno, pues a mí me gusta mucho, ¿qué puedo decir? Y bueno, ella solicitó Si Estoy Contigo de Alex Campos, y bueno, esta versión también está con Barak. Y bueno, también me dicen por acá otro mensajito. Hola, buenas tardes, un canto, el de Alma Herida. Saludos a la familia de Patnel San Antonio. Claro que sí, muchos saludos hasta Patnel San Antonio. Dios los bendiga, Dios los guarde, Dios los ayude en todo. Y también, pues, caminen cada día con Dios. Y aquí me están llegando más mensajitos, pero vamos a ir a escuchar primero esta de Barak y Alex Campos, que es Si Estoy Contigo, y Alma Herida con Baez. Vámonos, familia, y ya sabes, no te desconectes, seguimos con más.

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0: Continuamos, familia, y son las 3:35. Y bueno, yo tengo muchas noticias en este momento. Pero vamos a comenzar por la primera que luego se me olvida. Y gracias, están llegando muchos mensajes. Estoy muy feliz también por eso. Y bueno, Dios nos da tantas razones para sentirnos felices, contentos. Pero a veces estamos queriendo enfocarnos en lo que no está tan bueno, ¿verdad? En fin, otra reflexión. Fíjense, vamos a ver el título del consejo de la palabra de Dios antes de continuar y leer los mensajitos que están por aquí. Y hoy vamos a hablar de pesas falsas. ¡Ay, santo cielo! Hoy sí va a estar, pero si bien complicadito este tema de la tarde. Pero bueno, vamos a leerlo a la luz de las escrituras, vamos a escudriñar esa porción y también vamos a revisar nuestra vida, ¿verdad? Porque recuerden, Dios al que ama, disciplina. Entonces, si todavía nos está llamando la atención es porque nos ama, somos sus hijos. Y bueno, ahora sí vamos a leer un mensajito. Dice, ¿me puedes poner una alabanza? Especialmente para mi mamá que mañana cumple años. A ella le gusta muchísimo la alabanza de Sonríele a la Vida. La radio de Dios 94.7. Exactamente, la radio de Dios. Ya me mandó hasta un comercialito aquí. La radio de Dios, así es. La radio que cambia y transforma vidas. Y claro que sí, ya está por ahí programada la de Sonríele a la Vida y la vamos a escuchar. Bueno, no me dice el nombre de su mamá, pero vamos a orar de una vez porque el día de mañana no tenemos conexión. Sí tenemos salvavidas, no tenemos conexión, así que como quiera usted conéctese, siempre conéctese. Vamos a orar. Padre, en esta tarde rogamos tu bendición sobre la mamá de esta persona que está felicitando. La ayuda, la guarda, la bendícela. Cualquier necesidad, situación, lo que sea, circunstancia, Señor, tú conoces, tú sabes, obra conforme a tu bendita voluntad, Padre, y nosotros estaremos felices y alegres porque tú le permites cumplir un año más de vida. Gracias por ello, Señor, en el nombre de Jesús. Y bueno, tengo otro mensajito por aquí, tengo otro mensaje y me dice así, dice... soy Reinaldo, puede poner una alabanza, no me dice cuál, entonces vamos a poner una que se llama, bueno, ahí es la que sigue, ¿verdad? La que sigue, esa la vamos a poner. Dice, saludos de la colonia Márquez, bendiciones a ese ministerio de la radio. Gracias por las bendiciones que nos envían. Y bueno, tengo bastantes mensajitos todavía, así que no se me desespere. Estamos comenzando el programa, apenas va la primer media hora, así que hay tiempo suficiente para complacer con las alabanzas que cada uno está solicitando. Si es que no la hemos puesto el día de ayer, ¿verdad? Claro que sí. Vámonos a escuchar a Daddy Yankee con Sonríele a la Vida. Y ya sabes, no te desconectes. Seguimos con más.
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1: Continuamos, familia, y son las 3:46 minutitos y tengo mensajitos. Bueno, dice Dios te bendiga, María Esther Flores. Gracias por aprenderse mi nombre. Dice, me complace con dos alabanzas, Empezar de nuevo y Fugitivo de amor, aquí escuchando su bonito programa Conexión Juvenil. Gracias y bendiciones. Dios les bendiga, gracias por sintonizar la 94.7 FM. Y bueno, vamos a hacer esto, como tengo varios mensajitos, entonces vamos a escuchar la de Empezar de Nuevo, pero por ahí ya tengo también la de Fugitivo, nada más la vamos a escuchar un poquito más adelante, porque tengo otro mensaje que dice de la siguiente manera: bendecida tarde, te amo más que a mi vida de rojo, por favor, saluditos de Lucy Juan. Claro que sí, ya está programada también la alabanza de rojo de Te Amo Más Que a Mi Vida, y bueno, Dios bendiga también a Lucy Juan, gracias por comunicarse, gracias por sintonizar la 94.7 FM. Y vamos a continuar. Fíjense que tuve una llamadita en el corte musical pasado, en el anterior. Una llamada muy, pues que me puso muy alegre. ¿Recuerdan que hemos estado orando por Eliseo? Bueno, ya su mamá me dio su nombre, pero no vamos a decir el nombre de ella, ¿verdad? No, nada más el de su hijo, que se fue, pues ha regresado. ¿Recuerdan que hemos estado orando para que Dios lo ayude y lo salve? Bueno, pues ya está con ella, regresó aquí a Ciudad Valle, se había ido a la frontera, ella no había tenido noticias. Luego le marcó, le llamó para decirle que estaba bien. Bueno, ahora ha regresado. Entonces, familia, hay que orar por Eliseo. Yo les encargo sus oraciones también. Vamos a seguir orando, vamos a seguir clamando. Porque pues ahora él tiene que enfrentar, ¿verdad?, esta lucha para pues ser totalmente libre, y vamos a orar por eso, para que Dios le dé fuerza y lo ayude. Padre, en esta hora, gracias te damos por la vida de Eliseo, gracias te damos porque lo has traído con bien a los brazos de su madre, que ella lloraba y pedía y suplicaba por su hijo. Yo ruego, Señor, que tú hagas la obra completa, Padre, que tú puedas hacer una obra total transformadora sobre la vida de Eliseo. No sabemos las necesidades, los vacíos, lo que él sienta, pero tú sí lo conoces. Y tú eres el único que puede saciar esa necesidad que tenemos de amor, de compañía. Tú eres el único, Dios. Tú eres el único que puede darnos la paz que necesitamos. Y hoy ruego que tú pongas paz sobre Eliseo, que tú lo ayudes, Señor, a enfrentar todas esas luchas, todos esas situaciones por las que él está pasando, y que en tu bendita voluntad él pueda conocerte, aceptarte y, mi Dios, caminar junto a ti. Lo pedimos en el nombre de Jesús y creemos que tú haces una obra grande. Sabemos que cada uno de nosotros toma sus decisiones, que tú no obligas a nadie, Padre, pero pon los medios para que Eliseo pueda conocerte y seguirte, en el nombre de Jesús, amén. Vamos a continuar, familia, estoy muy contenta y espero que usted también. Y bueno, la mamá de Eliseo dice: Dios la bendiga, hermana, sigo pidiendo oración por Eliseo, por esta ansiedad que está teniendo él en su vida. Vamos a seguir clamando y orando por él, pero mientras, en este momento vamos a ir al corte musical. Ya son las 3:50, familia, no te desconectes. Seguimos con más.

Continuamos, familia, y son las 4 en punto. Ya, fíjense que tenía bastante que no caíamos a las 4 en punto. Y bueno, vamos a entrar al consejo de la palabra de Dios. El consejo de la palabra de Dios en esta tarde. Recuerden, el título es Pesas Falsas. Y nos vamos a ir a Proverbios 20, el versículo número 10, que dice: pesa falsa y medida falsa, ambas cosas son abominación a Jehová. Recuerden, es la Reina Valera nuevamente. Pesa falsa y medida falsa, ambas cosas son abominación a Jehová. Y luego nos vamos a la Nueva Traducción Viviente, que dice: pesas falsas y medidas desiguales, el Señor detesta cualquier tipo de engaño. Otra vez, pesas falsas y medidas desiguales, el Señor detesta cualquier tipo de engaño. Oiga, familia, mire, este tema está bastante fuerte, pero mire, si usted está tranquilo en ese aspecto, no tiene por qué preocuparse, ¿verdad? Vamos a hablar del tema y yo espero en realidad que cada uno de nosotros pueda ver su vida y observarla, y lo que sea que haya que ajustar, hacer el ajuste. Porque mire, es mejor, como dice la palabra, es mejor entrar hasta sin una mano, sin un dedo. No es literal que usted vaya a decir: ah, pues ahorita me corto algo. No es literal, sino que hay que hacer todos los ajustes posibles, necesarios, ¿para qué? Para agradarle a Dios en todos nuestros caminos, en todo lo que hacemos. Porque miren, Dios detesta el engaño, la trampa, la deshonestidad en los negocios, pero también en el trato diario, en lo a diario con las personas. Y esto tiene que ver con falsedad. Es decir, está mal tener las pesas falsas si tú tienes un negocio, decir: esto es un kilo y estoy dando 800 gramos, ¿verdad? Eso está súper mal, eso no le agrada a Dios. Y aunque tú creas que Dios no lo ve, claro que Dios lo ve, lo observa. Y aun cuando no venga una consecuencia pronto, en algún punto va a haber. Pero también habla de nuestro trato con las personas en el diario vivir. ¿Qué sucede cuando hay falsedad en nuestro corazón? Podemos hablarle a alguien, pero en realidad pues nos incomoda, no nos agrada, pero pues yo le sonrío, ¿verdad? Porque pues hay que tratar bien a todos. No, familia, eso regularmente no tiene que ver con la otra persona, sino con nosotros mismos. Y hay que observar, hay que ver por qué esta persona me causa esto, esta incomodidad. ¿Qué está ella reflejando en mí que a mí me incomoda? Y hay que escarbarle, familia. Mira, cuando se te infecta una herida, ¿qué hacen los doctores, las enfermeras? Raspan, ¿verdad? Limpian, lavan, echan agua, echan jabón o líquidos desinfectantes ahí. No lo dejan así, ¿por qué? Porque eso se va a hacer más grande. Y un día ya no va a haber vuelta atrás y te va a causar un gran daño. Así que ahorita es el momento en que podemos hacer esa limpieza. Hay que tallar, hay que limpiar, porque Dios nos está hablando. Las pesas y medidas falsas, en la antigüedad los comerciantes usaban diferentes piedras o balanzas y algunos las alteraban para dar menos producto al cliente y vender pues más, tener más ganancia, ¿verdad? Y eso está mal, definitivamente está mal. Tú da el precio y ya sabrá el cliente si quiere comprarlo o no quiere comprarlo, se le hace muy caro. Tú da el precio que consideras justo, pero sé justo, precisamente ese es el asunto. Hay que ser justos, porque aun cuando nosotros no vendamos, a lo mejor no vendes un producto, pero vendes un servicio. También hay que ser justos en el servicio. Si tú crees que vas a vender un servicio y se te hace que lo estás malbaratando, mira, mejor abstente. ¿Por qué? Porque lo vas a estar haciendo de mala gana, lo vas a estar haciendo de mala calidad. Entonces hay que tener mucho cuidado con eso. Lo que tú consideras que es lo que vale tu trabajo, eso di. Y ya las personas en su libertad van a comprarte tu producto o tu servicio. ¿Por qué? Porque a Dios no le agradan las medidas falsas, el engaño, la falsedad, la hipocresía. Todo eso no le agrada a Dios, y la verdad es mejor estar con necesidad que estar falseando ahí.
costos y productos y todo eso, y sobre todo estar ahora sí que cerrándonos la puerta con Dios. Eso no lo podemos hacer, eso no lo debemos hacer. Una abominación para Dios significa o indica que es una causa de profundo rechazo y repugnancia a Dios. Para él, robar un poco mediante el engaño es un pecado grave. Fíjate, con Dios no hay pecados chiquitos ni grandes. Pero en este caso, el que tú así te robes 50 gramos, un gramo, eso no está bien. Eso no está bien. Y para Dios es algo grave y no te va a bendecir, no vas a estar contento, no vas a tener paz. Un principio de justicia. Dios observa todas las transacciones humanas. No importa si el engaño es pequeño o invisible ante los ojos de la sociedad, Dios exige rectitud absoluta, transparencia y honradez. Ese es el punto. Dios nos está pidiendo rectitud, transparencia, honradez. Dios es bueno, familia. Dios es bueno, pero también Él quiere que nosotros seamos personas rectas, personas que buscan.

Porque si no, no, es que el asunto es que muchas veces creemos que trabajamos para el hombre, pero aún con nuestro trabajo agradamos o desagradamos a Dios. Por eso dice, todo lo que hagáis, hacedlo de corazón como para el Señor. Y fíjate, aquí es el punto, no nada más se trata de que tú lo hagas como para Dios, sino que Dios te está viendo, te está observando. Y también incluye eso en tus tareas, en tus trabajos, en tus exposiciones, en todo lo que te piden en la escuela. Hay que ser rectos, hay que ser excelentes en todo lo que nosotros hacemos, porque no lo estamos haciendo ni para el profe, no lo estamos haciendo para los puntos, para ganar o para pasar la materia, no lo estamos haciendo para quedar bien o para que nos den un diploma, lo estamos haciendo para Dios. Y eso te cambia toda la perspectiva cuando tú comienzas a hacer las cosas para Dios, porque comienzas a hacer las cosas de una manera agradable, o sea, comienza a hacer algo que te gusta, porque sabes que es para Dios, deja de ser una carga. De verdad, a mí me ha pasado esto, cuando he cambiado esa perspectiva, Dios me ha bendecido porque he disfrutado muchísimo más el trabajo, porque tampoco trabajamos por un sueldo, tampoco trabajamos por que se llegue el viernes, ¿verdad? Y ya, nada más queremos que se llegue el viernes para la fiesta, ¿no? Estamos haciendo las cosas para Dios. Aun cuando tenemos un jefe, aun cuando tenemos también un sueldo, aun cuando tenemos una calificación en la escuela, pero todavía estamos haciendo todas las cosas para Dios. En nuestra vida personal también es importante que hablemos y actuemos con verdad, evitando mentiras o trampas cotidianas para sacar ventaja personal. Mira, no hay que hacer esto. A veces creemos que podemos engañar a las personas y quizás sí lo logremos, pero al final todo sale a la luz, todo sale a la luz, así que tenemos que tener cuidado, y sobre todo porque el que más nos está viendo, el que más nos está observando, ¿quién es? Es Dios. Dios es el que nos está viendo, nos está observando. Él nos ama, Él nos busca, Él quiere que todas las cosas las hagamos muy bien, y quiere también que cuando nosotros hagamos las cosas correctamente, entonces Él nos bendice, Él nos ayuda. Él también nos da oportunidades, abre puertas que nadie puede cerrar. Y también nos cierra oportunidades y nosotros andamos ahí todos chuecos, ¿verdad? Todos ahí como que sí, que no sé. Yo sé que a veces es complicado, familia. A veces traemos ya de cultura cosas y no las identificamos. Pero cuando Dios te comienza a hablar, mira, sé obediente, sé humilde, sé sencillo. Y haz caso cuando Dios te está diciendo sobre alguna cosa que hay que dejar, alguna cosa que hay que cambiar, algún mal hábito que hay que dejar. Mira, hazlo, porque ahí también vas a encontrar bendición. Ahí también vas a encontrar que todas las cosas Dios te va a bendecir y te va a ayudar para que vayas caminando poco a poco a lograr todos aquellos objetivos o sueños que Él mismo puso en tu corazón. Porque fíjate, ni siquiera son de nosotros esos sueños. A veces decimos, ay, es que yo quiero lograr esto. Ahí decimos, ay, es mi sueño. Pero no, muchas veces esos sueños Dios los puso en nuestro corazón y poco a poco se van logrando. Pero tenemos que hacer lo que nos toca hacer. Haz lo que a ti, lo que dependa de ti, tú hazlo, y hazlo con excelencia. Y de ahí para allá, mira, ya de lo demás se encarga Dios. Te dejo esta reflexión. Ten mucho cuidado con las pesas falsas, ten mucho cuidado con la hipocresía, con la falsedad. Indaga en tu corazón, como el día de ayer leíamos, nuestro corazón es engañoso, pero si siempre está alumbrado con la palabra de Dios, vamos a poder vivir una vida como Dios le agrada, una vida santa, una vida agradable a Dios, una vida con perspectiva celestial. No nada más decir mientras vivo en la tierra, no, estamos construyendo.

construyendo familia para nuestra vida eterna. Pero desde el día en que tú aceptaste la salvación, el sacrificio de Jesús, desde ese día tú ya estás viviendo la vida eterna y estás construyendo para el futuro, un futuro con Dios, pero desde hoy ya lo estás viviendo, ya lo estás disfrutando. Así que todas esas cosas que el mundo ofrece las tengamos en poco y que vayamos tras lo que es eterno, tras lo que es justo, tras lo que es verdadero y tras lo que Dios ama, porque mira, no queremos ser aborrecidos por Dios, no queremos causarle repugnancia, queremos ser, y es la mejor vida que podemos tener, esa es la mejor vida que podemos elegir. Elige a Jesús, Él es lo mejor. No te desconectes, seguimos con más.